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0: aquí estamos ya listos en esta noche clara de Inquieto Lucero. Esperando que todo esté también preparado en el hogar de todos ustedes para recibir este programa que se llama Amigos Sin Derecho, que transmite prácticamente todos los días durante la competición mundial que se está llevando a cabo ya solo en Estados Unidos, mi querido Fer.
1: Sí, así es. Buenas noches para todas las personas que nos están escuchando ahí en sus vehiculitos y alrededor de toda la República y también internacionalmente. Por ahí andamos en Guatemala y a todos los destinos a los que llegamos en Amigos Sin Derechos. Estoy sacado de onda, Jesse, porque ya en una semana, ahora sí que se acabó el sueño, ¿sí?, radiofónico llamado Amigos Sin Derechos.
0: En una semana estaremos transmitiendo nuestro último programa. Ahí está, mira, ya todo listo para que la final se lleve a efecto el próximo domingo. ¿A qué hora es la final, Paquito? ¿A la una de la tarde?
1: Sí.
0: Estaremos ya festejando a esta hora al campeón, al que será el nuevo campeón. Puede ser bicampeón, sí, o bueno, no sabemos porque Argentina está ahí metido.
1: Quizás se repita la final de Qatar de hace 4 años entre Francia y Argentina, que está la posibilidad ahí. Las semifinales se juegan este martes y este miércoles entre Francia y España y Argentina contra Inglaterra. Qué partidazos.
0: Oye, pero ¿sabes qué? Estaba yo pensando que cualquiera de las 4 combinaciones que se pueda dar, sí, es decir, un Francia-Inglaterra es bueno, Francia-Argentina bueno, España-Inglaterra, España-Argentina, bueno, o sea, realmente cualquiera de los juegos, de las combinaciones que se puedan dar, es muy bueno, ¿eh?
1: Es muy bueno, y después de 104 partidos que fueron los que se han llevado a cabo, digo, hasta el momento ya todavía faltan 4 partidos, llegamos a 100 ya cumplidos y estamos a 4 de terminar esta copa, lo cual a mí me tiene, te digo, pues sacado de un tristón, Jessy. ¿Qué sigue después en la vida?
0: Oye,
1: ¿qué se hace?
0: 44 equipos se fueron a su casa, es decir, quedan los 4, que de origen yo creo que muchos decíamos que cualquiera de los 4 podía ser campeón, ¿no?
1: Sí,
0: quizá por ahí había algún otro, uno que otro favorito que se quedó en el camino, como Alemania, como Países Bajos, como
1: Brasil, nuevamente Brasil, también, una decepción,
0: ¿no? Colombia, que de pronto alguien pudo haberlo mencionado, se quedó en el camino, pero bueno, están los 4 que deben estar, 4 muy buenos aspirantes, sí, al título.
1: Así es, y bueno, tenemos también alguien que ha estado muy presente en este programa durante todo este tiempo, estuvo cubriendo ahí todos los eventos de los fans alrededor de toda la República y también allá en Estados Unidos. Recibamos con un fuerte aplauso a nuestra querida Mon Gómez, aquí en Amigos Sin Derechos.
0: Hombre, qué gustazo tenerte acá. ¿Ya alguna vez hiciste las veces de conductora con don Fernando Gay?
1: Sí, ya estuvo con nosotros acá.
0: Pero bueno, ahora subiendo, te recibimos con muchísimo cariño. Qué gran trabajo has hecho, Mon.
2: Ay, muchas gracias. Déjenme aviento un brinquito porque estaba, sí, un poquito alta la silla. Pero muy contenta de estar aquí con ustedes. Gracias por la invitación y feliz, aunque igual que ustedes. Como que un poquito, sí, triste, Mon, de que ya nos quedan 4 partidos nada más.
0: Oye, pero cansada, ¿no has andado del tingo al tango? Yo te veo en uno y en otro y en avión y en todos lados, en el aeropuerto, y te bajas y te subes. ¡Qué bárbara!
2: Pues sí, un poquito cansada, pero más feliz. A mí me encanta andar así de un lado para otro. Si por mí fuera, yo andaría en Estados Unidos ahorita también.
0: Oye, te voy a decir una
2: energía
0: cosa.
2: Tenemos.
0: Oye, y cuando no estaba viajando, moviéndose, estaba preparando su ropa, cosiendo,
1: claro,
0: pegando.
1: Sí, también.
0: Porque es modista.
1: Sí, también.
0: La niña es modista.
2: Eso lo descubrí en este 2026, que dije, a ver, quiero outfits diferentes, que nadie más vaya a tener. Entonces me aventé ahí la de diseñadora.
1: Ah, felicidades,
0: pues
1: mi querida.
0: Pues acá tenemos una tarea prácticamente imposible, ¿eh?
2: A ver, cuéntenme.
1: Con
0: la dama del amor, de la dama de México.
2: Un día deberíamos de venir vestidas iguales.
0: No te lo recomiendo. No te lo recomiendo. Pero bueno, mira qué bonitos looks. Algo así para la

0: historia de estas copas. ¿No la han visto así ustedes?
1: Sí, yo creo que sí. Y sobre todo por la duda que venía de que podía existir una cantidad inusitada de partidos aburridos por ser 48 selecciones,
2: ¿no? Exacto, y creo que lo que también más ha llamado la atención, no sé ustedes cómo lo vean, que quizás llegamos a demeritar a muchas selecciones, claro, antes de empezar esta fiesta. Veíamos una selección como Cabo Verde, como incluso el Congo, y decíamos, ¿qué partido tan aburrido? Sí, sí, sí. Y fueron esos que nos dieron la sorpresa, que fueron espectaculares, incluso la eliminación entre Cabo Verde y Argentina.
0: Está considerado como el partido más emocionante de todo el torneo, el número uno, y después viene el de México contra Inglaterra. Igual tenemos acá más datos, este nuevo formato de 48 selecciones, justo como lo que mencionabas, mi querida Mon, aunque generaba dudas, ha permitido que aparezcan selecciones poco habituales como lo de Cabo Verde, y también hay que decirlo que figuras consolidadas, jugadores como Jude Bellingham, Kylian Mbappé, Messi, han respondido en los momentos más importantes, elevando también el nivel de este torneo.
2: Sí. Oigan, si me permiten, no, les quiero contar algo. Por ejemplo, ahorita que mencionaban lo de que han dado en los fanfests y todo, ayer justo me tocó ir al partido de Inglaterra-Noruega, uh-huh, y estaba a reventar el Zócalo. No cabía un alma. El partido, wow, no había empezado y decían, ya no cabe la gente en el Zócalo para poder ingresar por el área de prensa. Tuve que ir así en medio de la gente, apretada, porque afuera del Zócalo había mucha gente. El impacto de Haaland, porque todos iban con Haaland, claro, Haaland. Sí, claro. Fue increíble. Yo creí que era partido de México, casi, casi.
0: Yo también pensé que ya había bajado la emoción. Por
1: oye, y luego vi un video ciudad también, creo que del Zócalo, de algún fanfest, donde había muchísimo mexicano argentino.
2: Ah, claro. Ah, sí,
1: o sea, mucho vato de Iztapalapa sintiéndose de Puerto Madero.
0: Sí, te tocó. Oye, Mon, ¿te parece si vamos a ver lo que hiciste ahí en el fanfest?
2: Me encanta. Vamos a verlo.
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2: Amigos sin derechos, Inglaterra ya tiene rival para la semifinal y se trata nada más y nada menos que de los actuales campeones. Argentina, la albiceleste, avanza, está entre los mejores cuatro de este 2026. ¿Cómo lo vivieron los aficionados? ¿Ellos realmente creen en el bicampeonato?
5: Messi, siempre Messi, toda mi vida, y me voy a tatuar su rostro en el pecho, siempre Messi, siempre.
6: Una emoción muy fuerte que no la he tenido por nadie, por ningún jugador en la vida lo he tenido. Messi es mi todo, es mi todo.
7: Fue espectacular, o sea, esperábamos que el gol llegase, lo único que queríamos que Argentina gane en el tiempo suplementario, no queríamos penales, teníamos equipo para ganar el partido, así que era así, era esperar, paciencia y tener esperanza en nuestros jugadores. Tenemos muy buenos jugadores, así que era solo cuestión de tiempo. Y bueno, y acá estábamos festejando otras semifinales y ¿por qué no otra final? ¿Por qué no?
2: A ver, justo eso, ¿se cree en el bicampeonato?
7: ¿Por qué no? No, las cosas, el futuro, nada está escrito. No, la historia está marcada por hechos. ¿Por qué no puede? ¿Por qué no podemos repetir? ¿Por qué no?
8: Al tope. Lo mejor fue la remontada que dio Argentina. No, increíble.
2: Oye, a ver, realmente el día de hoy había mucha gente que venía al duelo pero apoyando a Suiza. No querían que avanzara Argentina. ¿Cómo vives eso?
8: No, pues les daba envidia, la verdad. Sabían que Messi era el mejor. ¿Cómo iban a poder contra eso? Entonces, qué bueno que Messi demostró que es el mejor. Argentina.
9: Soy argentina, cordobesa. Sí, ay, no, estamos felices. Mal.
2: Oye, ¿crees en el bicampeonato de tu selección?
9: Por supuesto, obvio. Fe, siempre con fe.
2: Como argentina, ¿cómo vives esta semifinal que se da, este cruce? Argentina contra Inglaterra. Sabemos lo que significa en historia y también en historia futbolística, porque además en el 86 se da la mano de Dios. Quizás el partido ya no va a ser en México, pero México vuelve a ser sede y por ahí como que trae recuerdos.
9: El que nos salta es un inglés, y ya lo es.
2: Oye, ¿cómo lo viviste aquí en México? Porque muchos aquí en México no querían que Argentina avanzara.
9: No, me encantó, la verdad, sentí la rivalidad, pero la vivimos, la super vivimos.
2: Rivalidad a tope en esta semifinal entre Argentina e Inglaterra. 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
1: 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Oye, Monty, ¿qué te dejan los FanFest con tanta cobertura que hiciste, tantos días que fuiste a Guadalajara, fuiste a Monterrey, fuiste a México?

0: qué es lo que te deja? ¿Cuál fue el mejor día? ¿Cuál fue la gran experiencia de estar cubriendo los FanFest?
1: Sinceramente, a mí el que más me gustó fue el de Monterrey. Creo que también porque fue en el Parque Fundidora, ahí mismo estaban los conciertos, había muchas dinámicas, sí hacía bastante calor obviamente en Monterrey, pero había mucho espacio donde tú podías ir y sentarte y creo que estaba un poco más cómodo. Caso contrario, por ejemplo, aquí en el de la Ciudad de México, donde si te querías sentar era en la plancha del Zócalo. Entonces eso yo creo que era, pues por comodidad me gustó yo creo que un poco más el de Monterrey. En cuanto a ambiente, en Guadalajara había mucho ambiente. Y aquí en Ciudad de México creo que teníamos un poquito de todo. Era como que el que tenía más spots, eso sí, para tomarte fotos, para ir. Creo que, por ejemplo, yo apenas hice un videíto donde mostré todo lo que puedes hacer, porque muchos creen que ya no hay actividades, pero hay muchas cosas por hacer en el FanFest, más allá de si te gusta o no te gusta el fútbol.
0: Oye, hoy en la tarde estaba lleno el de aquí, ¿eh?
2: Ah, sí, el del Campo Marte, que está muy cerca de aquí. Y está bonito, la verdad. Tuve la oportunidad de ir dos veces. Sí, vale la pena darte una vuelta. ¿Tuviste chance de ir a ese también?
1: A ese, la verdad, no. Pero todavía tengo días. Tengo
2: sí,
1: una
2: todavía
1: semana.
2: Te quedan dos partidos, cuatro partidos lleno, todavía, sí. Oye, ¿y de qué nacionalidad fueron los aficionados que mejor te cayeron? Obviamente son los de México, pero después, ¿quién?
1: Después, yo creo que nuestros novios, los colombianos, porque ahí ya ves que entre México y Colombia hubo mucho. Y los colombianos trajeron toda la fiesta a México, ¿eh? O sea, ellos se apoderaron incluso del Ángel y no nos pusimos celosos, la verdad, como mexicanos.
0: Y de la Minerva,
1: o sea,
0: en Guadalajara, ¿eh?
1: Sí, creo que ahí se las prestamos, les dijimos, está bien, hagan su fiesta, o sea, fuimos a celebrar con ellos. Creo que hubo buena afinidad con los colombianos.
0: Sí, la verdad es que sí.
2: Sí, tenemos declaraciones de Messi que ya está listo, preparándose, concentrándose para este que será una semifinal, que además tiene pues un historial entre estas dos selecciones muy importante en el fútbol y también de manera histórica en general en la vida. Así que vamos a escuchar las declaraciones de Lionel Messi.
3: Es tu primera vez contra Inglaterra. Es especial. Para todos los argentinos es especial. Imaginamos que para vos también.
4: Sí, la verdad que sí, que siempre es especial jugar contra las selecciones grandes. No me pasó nunca contra Inglaterra. Es la primera vez, así que va a ser un partido especial. Semifinal de una Copa del Mundo. Así que bueno, ahora descansaremos y nos prepararemos para eso. Venimos de mucho desgaste, de jugar una larga más otra vez y bueno, a veces se nota.
0: Oye, y también vamos a escuchar a Scaloni. ¿Cómo ha sufrido Scaloni? Yo no sé cómo le ha dado un infarto, cara.
2: En la banca se ha visto,
0: Verde.
2: Sí, nervioso.
1: Y ayer se le veía la cara así de que le volvió el aire.
0: Yo no sé, de verdad, cómo no le ha dado un infarto. Sí. No, ni festeja, se cubre la cara.
2: Ay, se agacha. Se vienen tiempos peores, Scaloni. Sí, con este partido en semifinales. Tenemos las declaraciones, Jessy.
5: ¿Cómo imaginás que van a salir vos y los jugadores este partido? ¿Y qué mensaje le puedes dar a todos los argentinos que estamos ansiosos de esperar?
6: Es un partido de fútbol, ¿eh? El mensaje es que es un partido de fútbol. No busquemos otra cosa, es un partido de fútbol. Y vamos a jugar un partido de fútbol contra una gran selección que tiene un gran entrenador, que lo aprecio, lo admiro mucho. Y es un partido de fútbol. Punto. No hay más que eso.
0: ¿Eh? ¿Qué hubo?
2: Ándale, para que la gente sí se lo tome como tal, como un partido de fútbol, sí. Pero...
7: Corriente.

0: Fardera, sino por cantadora. No, ¿cómo estás? Ahorita sabiendo que...
1: Muy contenta.
0: Ay, no seas ingrata. Tráeme de esas blusitas que tú tejes, muy preciosas, con brillitos, porque si no me he puesto ninguna es porque
2: no. Las teje, las pega, ¿no?
1: Las pego. Ajá, ay, le pego no, los
0: si
1: brillitos.
0: Las pegas, entonces no me traigas nada, porque a mí lo que
2: sí,
0: me gusta
2: son pegadas,
0: es lo
2: tejido. Señora, no se deje llevar.
1: Pero si te traigo una, te la vas a poner.
0: Sí, pero tiene que ser muy bling bling como yo. Así okay. Muy brillosa, muy vibrante, muy 360, ¿te parece?
1: Claro, que resalte.
0: Que resalte,
1: impacte.
0: Que le llaman. Oigan, muchachos, pues yo los invito a hacer una pausa comercial. ¿Quién creen que vamos a tener en la música?
2: ¡Qué bien!
0: ¡Testes!
2: ¡Uy!
0: ¡Testes! Qué bueno, pues la verdad es que se rifan, controlan y dominan. Y bueno, pues desde hace mucho tiempo están haciendo excelente música. Y bueno, pues vamos a seguir teniendo invitados porque traje unos machos alfa.
3: Y también tenemos al streamer más importante.

0: Gracias al arte.
1: La mano, claro que sí.
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0: Está Mon Gómez con nosotros, es domingo y pues hoy nuevo fútbol. Qué triste es un día sin fútbol, ¿no? Sí.
1: ¿Qué se siente, Mon? Bueno, jugaron los Pumas en la mañana.
0: Perdieron, por cierto, perdieron
2: contra el América de Cali. Sí, señor. Se siente triste, pero ya también va a regresar la Liga MX. Eso me regresa la ilusión.
1: Te emociona el viernes botanero, Mon.
2: Oye, de broma, pero a mí me emociona hasta la Liga de Ascenso y de Expansión y todo lo que wow. sea.
0: Oye, regresen 15, todo. ¿No?
2: No, ya.
0: ¿Ya el próximo fin?
2: Sí.
0: Este jueves.
2: Y los Pumas juegan de local, de hecho.
0: ¿Te vas a los Pumas?
2: No.
0: ¿A quién?
2: Yo sí lo digo así abiertamente. Yo soy Team Atlético Javier Hernández. Donde él esté, yo voy a estar apoyándolo. Okay.
1: Mira, eres fan
0: del Chicharo.
2: Sí.
0: Del Chicharo. ¿Pero dice que no juega?
2: Pues estoy con la cadena de televisión que él está.
0: No, no, pero ¿a qué equipo le vas de fútbol?
2: Es que en teoría yo le iba. Es que está chistosa mi historia, porque en teoría yo le iba a la América. Y si me dices de todos los equipos de la Liga MX, sí prefiero al América. Pero cuando Chicharito regresó a la Liga MX, yo quería que le metiera gol al América. Y dije, eso no lo hace un americanista real.
0: No, no, no.
2: Entonces, yo
0: ni
2: ahí
0: un aficionado.
2: Fue, entonces ahí fue real. Donde yo llegué a la conclusión. Dije, no, yo apoyo a él. O sea, el equipo donde él esté, ahí lo voy a apoyar.
0: Ok.
1: Oye, que el Chicharito además trabajó como comentarista. Sí.
2: Ya conozco las reacciones cuando digo que soy fan de Chicharito.
1: ¿Y ya lo conociste o no?
2: Sí, varias veces.
1: ¿Y?
2: Me cae muy bien. Conmigo ha sido amable.
1: Interesante,
2: conmigo, sí.
1: Interesante.
2: Es
1: el chavo.
2: Interesante.
1: Muy bien. Oye, Mon, muchas gracias por haber estado con nosotros.
0: Mon, no, gracias, ¿eh?
2: Gracias.
0: Y gracias por el trabajo maravilloso, de verdad.
2: Muchas
0: felicidades.
2: Gracias. Y nos queda una semana de mucho trabajo todavía y estaremos platicando cuando ustedes me inviten. Muchas gracias.
0: Gracias a Mon Gómez. Vamos, mi querido Fer, esta cápsula de Venga. Caliente.
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4: Estamos hacia las calles de la ciudad y mi amiga tiene una mesa con 4 sillas disponibles. ¿A cuáles de los jugadores más emblemáticos de esta justa deportiva sentarías?
5: Gil Mora,
4: okay.
5: Jiménez, Bocinha y Bono.
4: Ok, grandes elecciones. ¿A quién quieres campeón de esta justa?
5: No pueden ser 5 para que vaya a Bellingham.
4: Sí, sienta Bellingham porque es la figura ahorita.
5: Sí, lo máximo.
4: ¿Y a quién quieres campeón?
5: Híjole, ¿es Francia o España? Y que sea.
4: Omar, tienes 4 sillas disponibles en una mesa. ¿A cuáles de los mejores jugadores sentarías?
6: A Ronaldo. A Bellingham. A Mbappé. ¿Y a quién más? Gil Mora, ese que me cae muy bien.
4: Gracias.
6: Vale.
4: Oigan, duda, ¿a quién quieren campeón del mundial?
7: ¿Francia o España?
6: Francia.
8: Yo sentaré a mi vez a lo que dice a Mbappé, que está en Francia. También lo que sea Lionel Messi. Y lastimosamente México no clasificó, pero a Quiñones igual lo sentaría ahí en frente de.
4: Te falta uno.
8: Y por último también a Morita.
4: Morita, sí, claro que sí. ¿A quién quieres campeón del mundo?
8: En campeón del mundo, ahorita le vamos a Inglaterra.
4: ¿Pero a quiénes sentarías en tu mesa?
5: A Gilberto Mora, Quiñones, Bocinha. Creo que Cristiano Ronaldo.
4: ¡Ay! Una mesa interesante. Ahora dime, ¿a quién quieres campeón del mundo?
5: Inglaterra.
4: ¿Por qué?
5: Pues porque con ellos perdimos y es más fácil decir que perdimos con el campeón.
4: Ah, bueno. Ya viéndolo así, se nota diferente.
5: Claro, por supuesto. México lo hizo muy bien y lo mejor sería decir que ganó. El campeón fue el que con el que perdió.
4: Así es, amigos sin derechos, pues ahora ya lo saben, una mesa, 4 sillas, ¿a quién sentarías tú? Soy Karen Casillas y volvemos a esta cabina de Amigos sin Derechos.
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0: 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Seguimos, Fer.
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1: Querido Jesse, tenemos aquí en el foro de Amigos Sin Derechos a un streamer creador de contenido que es experto en callarle la boca absolutamente a todos los argentinos, sobre todo. Démosle un fuerte aplauso y que suenen esos tambores para recibir a Mike, Máquina del Mal.
0: Bienvenido, Mike.
9: Hey. ¿Cómo estás,
0: Mike? ¿Cómo andas, Mike?
1: ¿Cómo le haces para dejar callados a todos, Mike? La verdad es que
9: ahí andamos. Ahora sí en época mundialista.
1: Parece que no, pero luego te dicen unas cosas y se las reviras y los dejas así, pero
9: complicado,
1: enojados.
9: Complicado, cada vez me la dejan más complicado porque pues Argentina sigue ganando, entonces es complicado, pero bueno, esperemos que no ganen el mundial porque de verdad te voy a ser sincero, son insoportables. Los argentinos hablan de fútbol, son insoportables.
0: Oye, cuéntame algo, ¿de verdad esperabas que no llegara a esta instancia?
9: Yo sentía cuando sufren con Cabo Verde, dije, el que sigue igual se los truena. Después van con Egipto y dije, ahora sí ya se van para su casa. Y otra vez la vuelven a sacar. Y ahorita contra Suiza dije, ahora sí ya se van a su casa. Y tampoco, o sea, la verdad, sí es complicado también ver a esos cabrones que ganen y ganen y ganen y ganen. Son del América, güey. O sea.
0: Oye, sí hicieron la comparación en el programa de radio. Sí. Alguien del público hizo la comparación.
9: Sí, son del América. Yo le voy al América. Entonces, pues es... entiendo que muchas veces se le tire, pero siguen ganando. Pero yo tengo la idea y la fe de que Jude Bellingham, Harry Kane van a salvar el fútbol.
1: O sea, ¿tú crees entonces que Inglaterra ya en estas semifinales sí saca a los argentinos?
9: Es que no se ha enfrentado a nadie, o sea, hay que ser claros. Yo tengo la teoría de que si México hubiera tocado Argelia, Jordania, Austria, Cabo Verde, Suiza y Egipto, también estaremos en una semifinal.
1: Oye, ¿y qué sería de Argentina sin Messi? ¿Tú cómo ves? Porque ya está pronto a que puede ser que este sea su última copa y luego viene pues unos años complicados, yo me imagino que para los argentinos. ¿Tú cómo lo ves?
9: Mira, mientras tengan Infantino de su lado, no serán años
0: complicados. O sea, no es Messi, es Infantino.
9: Es la mafia de la FIFA, la mafia de los niños rata con corbata. Realmente sí, yo creo que a Argentina todavía le queda un buen rato de seguir robando.
1: ¿Sí sientes que sí le han ayudado a los argentinos esta Copa?
9: A ver, es que sí hay cosas que tú dices, oye, decisiones en donde a unos sí, a otros no. Yo me acuerdo el partido de Austria en donde McAllister le hace una falta a un güey, de ahí deriva el gol de Argentina y no pasó nada. Pero de repente pasa la misma en contra de Egipto y es como de, vamos a regresarle a ver si el papá de Messi cometió una falta cuando estaba chiquito. O sea, de verdad es como que se ponen muy... Sí siento que hay una cierta indicación para que si se puede echarle la mano a Argentina y avance lo más que puede, porque obviamente a todo mundo le conviene que Messi siga, ¿no?
0: Oye, pero ¿no hubiera pasado lo mismo con Cristiano de apoyar a Portugal para que... Porque la final soñada hubiera sido...
9: Portugal-Argentina, sí. Desafortunadamente los portugueses son pésimos para jugar fútbol, entonces no hay manera de sacarlos.
0: Ay, yo pensé que pésimos para negociar, pues es un remedio porque sí, lo hubieran hecho, ¿verdad?
9: Sí, son pésimos para jugar fútbol. O sea, yo entiendo que una parte sí es como que te echamos tantito la mano y otra parte ponla tú, ¿no, güey? O sea, tú en la cancha, pues mete tus golecitos, mete esto. Mismo que se mete Infantino también a rematar, ¿no? Lo de Portugal es asqueroso, es horrible. Yo, la verdad, estoy muy agradecido de que ya me libre de tener que estar apoyando a Portugal, porque lo hicimos mucho tiempo por la cuestión de Cristiano Ronaldo y ahorita ya nos libramos de Portugal. Son muy malos para jugar fútbol y dejaron solo al comandante en este mundial.
0: Oye, porque te voy a decir una cosa, cuando fuimos a la reinauguración del estadio que vino Portugal y que no vino Cristiano, muchísimos aficionados decían que México se iba a enfrentar al que era prácticamente campeón del mundo, a quien iba a ser campeón del mundo. O sea, había una esperanza brutal.
9: Es que en teoría, si tú ves a Portugal hombre por hombre, es de las mejores selecciones del mundial. Bueno, ya se fue, pero era de las mejores selecciones del mundial. Tú ves el medio campo campeón de Champions, ves atrás jugadores en el Manchester City. O sea, tú ves un equipo que dices, güey, este está para competirle a quien sea hombre por hombre. El problema es que están mal dirigidos, el problema es que se ve que hay grilla por dentro, que no quieren tanto a Cristiano Ronaldo como si quieren a Messi o como si se le apoya a Messi en Argentina. Entonces yo creo que hay muchas cuestiones en donde Portugal estaba destinado al fracaso y pasó lo que tenía que pasar, los eliminaron y pues a su casa.
1: O sea, por lo que entiendo, ¿tú consideras que Cristiano es mucho mejor futbolista que Messi?
9: Yo considero que hay condiciones para decir que el mejor jugador de la historia es Cristiano Ronaldo.
1: Por encima de Messi, de Maradona, de Pelé, de absolutamente todos estos nombres.
9: En efecto, estamos hablando del jugador que más goles ha anotado en la historia del fútbol, estamos hablando del jugador que más goles ha anotado en la historia del torneo con más calidad, que es la Champions League, es Mr. Champions, es el jugador que metió 100 goles en 4 diferentes equipos, máximo goleador de selecciones, y hasta donde yo me quedé, el fútbol se trata de meter goles, y el cabrón es el que más ha metido.
1: Oye, Mike, ¿hace cuánto tiempo que ya estás streameando, haciendo contenido de fútbol? ¿Cómo comenzaste tu carrera? Creo que ahorita cambiando un poquito el tema y ya regresamos a hablar de fútbol y de
0: se
1: la
0: puso
1: Copa.
0: Muy nervioso con lo de
1: sí,
0: Cristiano.
1: Sí, es que dije, no, yo no. Es está bien, decís, Mike, está bien. Hombre. Está bien, te respeto, está bien.
9: Está good. A ver, yo empiezo en pandemia. Pues ya sabes, nos quedamos todos en la casa, no había mucho que hacer, de repente se viene la fiebre de TikTok, todo el mundo tenía su TikTok, yo no, en ese momento no lo tenía, un día se me ocurrió abrirlo solamente para verlos, y de ahí fue que empezó esta cuestión, vi que gente empezó a hacer videos de fútbol, y dije, a mí me late ese pedo, empecé a hacer videos sobre el América, y pues ahí ya me corrí.
0: Oye, y el streamer, es pasión también, ¿no? Porque hay que estar ahí horas, hay que frentearse con los demás, y hay que estar puesto con tu comunidad, con tu gente. Yo creo que hay mucha pasión en lo que hacen.
9: Sí, en el streaming es algo que prácticamente ahorita está, el deportivo está en pañales en México, está llegando apenas, en donde sí, realmente tú tienes que convivir con lo que está pasando en la tele, si estás reaccionando, más lo que te está diciendo tu gente. O sea, yo creo que la diferencia entre la tele y lo que puede ser el streaming es la cercanía que hay con tu público, ¿no? Porque ellos te escriben y te dicen, ay, aquella, o sea, inclusive la gente te dice, oye, no se escucha, oye esto. Entonces, básicamente el streaming es nosotros más el público. Yo no podría hacer esto sin ellos. Entonces, realmente es una cuestión en donde hay una sinergia. Yo creo que por eso hay tanta cercanía ahorita con los streamers, porque al final ellos se sienten parte del programa también.
1: Oye, ¿y has participado mucho con Davo, con La Cobra, sí, con Ibai? ¿Cómo surgió justo esta sinergia? ¿Te buscaron ellos, tú a ellos? Porque me parece que el contenido que están generando tú contra ellos, ellos contra ti, está interesante, está bueno, está divertido.
9: El primero que me busca fue La Cobra por ahí del 2021. Teníamos este streaming sobre la Copa América, cuando va a México. Realmente creo que lo que funciona aquí es que yo soy muy de defender a mi selección, ellos obviamente son muy de defender a Argentina, y por lo regular el mexicano suele ser muy agachón, ya ahorita ya no tanto, pero antes era como, sí, somos malos, sí, somos esto. Entonces, yo creo que esos streamings son tan buenos porque realmente yo con argumentos trato de defender a mi selección, que a veces no me da tantos, pero trato de poner cara y de plantar cara por México, para que tampoco se, porque en Sudamérica y el argentino, porque te está ahí chillón el argentino diciendo, ay, ¿por qué me atacan todos? Pues sí, güey, eres bien ojete, güey, sí, eres bien enfadoso, güey, pues obviamente uno se va a defender. Antes no existía esto de redes sociales. Hoy ya uno puede decir, oye, cabrón, no es cierto, no somos tan malos, no somos esto, no somos lo otro. Y fue que ahí que empezó todo ese show.
1: Oye, y sobre la selección mexicana, antes de despedirte, mi querido Mike, ¿cómo viste el torneo de la selección? ¿Le tenías alguna ilusión antes de arrancar? ¿Qué sentiste después de que nos eliminaron?
9: A ver, el golpe de la eliminación fue muy dura. Yo creo que México estaba compenetrado con su selección, como hace mucho no se veía. Yo hace mucho no veía este tipo de que estaba la selección con su gente. Había un divorcio entre México y su selección. Esperemos que este mundial sea el parteaguas para que otra vez exista la afición de la selección mexicana. Yo me subí al barco, yo creía, como siempre se cree, como tipo creen mujeres, o sea, pues tú sabes que te van a decepcionar, pero aún así uno cree en las mujeres y vuelves a creer y vuelves a creer, y va a pasar y va a volver a creer, porque al final el fútbol se trata de fe, se trata de morirte con tu camiseta. Yo creía en ellos, desafortunadamente no se dio, dieron un muy buen torneo, eso yo creo que hay que estar agradecidos, porque realmente se da un muy buen torneo. Ahorita Inglaterra está prácticamente como finalista, y bueno, será lógico perder con ellos, pero se debe agradecer, y fue un bonito mes, ¿no? Yo creo que sí, todos pasamos un bonito mes.
0: Sí, no, y la verdad es que estuvo increíble, fue una experiencia que quienes tuvieron la oportunidad de ir a algún partido de la selección, la pasamos muy bien. Que nos dejes tu canal y los horarios, días y horarios en los que has streameas.
9: Bueno, Mike Máquina del Mal Show lo pueden encontrar ahí en YouTube, es donde hacemos todos los streamings, y básicamente son los días que juega el América, los Pumas, o ahorita selección Argentina, y cuando juega México.
1: Oye, muy bien, mi querido Mike, muchas gracias por haber estado con nosotros. ¿Qué tal te cae David Faitelson? Porque vamos a ir a una cápsula.
9: Es un personaje especial. Es bueno lo que hace, es bueno lo que hace. Yo creo que es el papá de los influencers, es el papá de los vatos que nos enseñó cómo generar pica, para cómo
1: sí,
9: generar.
1: Si sientes que le has aprendido algo, o sea, sí, te fijas en David, sí, y dices, sí, sí, sí, o sea, yo voy a aplicar estas.
0: Tiene una piel gruesa,
9: porque se aguanta. Hay mucha gente que le das golpes y no se aguanta. Él sí, entonces, no me cae muy bien, pero tengo que entender que es muy bueno en lo que hace.
1: Oye, gracias, Mike.
0: Gracias, Mike, por estar acá. De verdad, muchas gracias.
9: Muchísimas gracias.
0: Vamos con David Faitelson, justamente.
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10: Hola, Jesse, ¿cómo están? Saludos para todos los amigos sin derecho. Pues ya tenemos a los 4 semifinalistas del Mundial. Yo creo que el mejor equipo hasta ahora, pues ha sido Francia. Realmente no se ha despeinado Francia, no ha sufrido tanto, porque el campeón defensor Argentina, pues ha pasado en los 6 partidos ha pasado por 2 juegos de tiempos extras. España ha jugado bien, pero ha tenido sus contratiempos también, incluso en el inicio del campeonato mundial con ese empate con Cabo Verde. Después ha ido mejorando futbolísticamente hablando, le ha costado trabajo a la selección de España, pero obviamente tiene un gran equipo y además un funcionamiento colectivo maravilloso. Y bueno, Inglaterra ahí viene con un gran equipo, con Jude Bellingham, con Harry Kane. Y por supuesto, me parece que tenemos 2 platillos espectaculares. Ahora, a ver, si me preguntan el mejor futbolista del torneo, la mejor selección para mí, Francia, hasta ahora. sin duda alguna. Con esos cuatro fantásticos, Mbappé, Doué, Dembélé, jugadores de una gran, gran condición en el campo de juego, física, atléticamente impecables, creo que Francia realmente está en un nivel superlativo. Esta selección francesa es mejor que la que perdió hace 3 años y 9 meses el Campeonato Mundial en Qatar, la final del Campeonato Mundial. El mejor futbolista para mí, Messi, sigue siendo el mejor futbolista, sigue marcando diferencia. Ha sido fundamental para la selección argentina, asistiendo, jugando. Es increíble verlo correr con 39 grados centígrados. Es increíble. El mejor partido, pues yo diría Argentina-Cabo Verde. Me gusta también el México contra Inglaterra en el Estadio Azteca, pero lo dejo en Argentina-Cabo Verde por lo dramático que fue en tiempos extras y cómo el equipo caboverdiano realmente fue capaz de llevar a extremo al campeón del mundo y al mejor futbolista del mundo. Decepción, obviamente, Brasil, Alemania, para mí son las grandes decepciones, siendo países grandes, poderosos, imponentes, con mucha historia futbolística, realmente se fueron muy temprano en este torneo. Y bueno, injusticias, el tema del arbitraje. Creo que por ahí pasa el tema de Egipto, de alguna manera, otros más. Ayer mismo aquí en Miami hubo una polémica que el balón pegó en uno de los cables de la cámara esa que vuela, la Sky Cámara, o la, ¿cómo le llaman? La Spider Cámara, que está encima, que es como un Spider. Y que al final propició el ataque con el que Jude Bellingham marcó el gol del empate en ese momento. La regla es muy clara, la regla establece que si el balón toca y no interfieren los defensores, pero interfieren el ataque del equipo inglés, en fin, parte de las cuestiones que tiene nuestro juego. Yo creo que la gran injusticia a mí del Campeonato Mundial la tuvo Irán, que no se le permitió tener una visa para poder jugar sus partidos y tener una tranquilidad para afrontar la Copa del Mundo. Me parece que fue muy injusto, en este caso la FIFA. Y el otro tema también que queda ahí como un precedente es el asunto de Fodderin Balogun, el futbolista estadounidense que tenía un partido de suspensión contra Bélgica y que al final, por presión del presidente Donald Trump, la FIFA decidió retirarle esa suspensión. En fin, creo que tenemos un mundial maravilloso. Ha estado muy por encima o al nivel de las expectativas que todos pensábamos. Y tenemos un par de juegos el martes y el miércoles en Dallas. Voy para Dallas ahora. Y el miércoles en Atlanta, realmente de pronóstico reservado y donde el fútbol puede llegar al más alto nivel. Son realmente parte de la realeza del juego y habrá que disfrutar. Le mando un abrazo, saludos Jesse, saludos para todos los amigos sin derecho. Hasta pronto.
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0: Aquí estamos ya.

0: amores, Jess Cervantes, querido.
1: Tengo muy rojo los labios.
0: ¿Verdad que sí? Vengo provocativa.
2: Pitallones, pitallones.
0: Vengo provocativa.
2: ¿Qué mordió usted?
0: Bueno, pues, ¿qué no mordí? Imagínese.
2: Hoy vienes con ganas de hombre.
0: Hoy vengo con ganas de hombre, como todos los días, 24-7. Yo soy la devoradora de devoradoras.
2: O sea, usted se despierta y tiene ganas de hombre.
0: Sí. Imagínese nada más. Y me duermo y tengo ganas de hombre.
3: ¿Cada cuánto
2: come y tiene ganas de hombre?
0: Es todo y descomo y tengo ganas de hombre.
3: Si a lo mejor es una pregunta muy personal, señora, pero ¿cada cuánto tiempo usted tiene la relación, por decirlo de alguna manera, elegante?
0: Bueno, pues tenemos lo que viene siendo el I love you 2, 3, 4 veces al día.
2: No, sí, ya, claro. Señora, ya, ni con la mano, ay, señora. Ay, no,
0: no, soy una mujer muy... Pues esto de ser una sex symbol mexicana, claro, me ha pues podido facilitar el que yo tenga acceso al sexo.
2: O sea, ¿usted se considera un sex symbol tipo, sí, Ninel Conde?
0: Bueno, pues más que ella, Belinda. todavía más elegantes que ellas, porque ellas son como medio pelo.
3: ¿Qué sería, como una María Félix?
0: Medio pelo. Yo sería una cosa mucho más elegante, como una Anne Hathaway. Es que sí, de repente veo las películas en los Estados Unidos.
3: La del Diablo Viste a la Moda.
0: Exactamente.
3: Anne Hathaway, como dice.
0: Anne Hathaway.
2: Es que su inglés es muy bueno.
0: Exacto, sí, directamente de Inglaterra.
3: ¿Cuántos
0: muchachos
3: idiomas mastica usted? ¡Fuetiza!
0: Ya, si quieren, no vengo. Ya.
2: Es que el productor la trae en chinga. Perdón, la trae rápido.
0: Mi pueblo, como me, pues, ahora sí que como me eleva, eleva como una diosa de la poesía. Claro que sí, les voy a dar poesía para todos ustedes, pero tenemos que hacer el saludo al sol, ¿sí? No me importa que traigan sus prisas, a mí esto me vale Mauser. Vamos a hacer el saludo al sol y dice...

0: llover, ya no brinque así, por favor.
1: Usted es de las que va a danzar el 12 de diciembre, ¿va?
2: Sí, sí, sí, desde el cielo una hermosa mañana. Pero damas y caballeros, traigo triunfante y ufana justamente esta poesía que se la voy a dedicar a otro de los hombres con los que sueño y que algún día estarán en mi regazo. Señoras, señores, esta es la poetisa del fútbol y dice... Un saludo a los presentes, gobernantes y a la presi. Yo les muestro mis afectos a Argentina y a mi Messi. Este bombón de las canchas, que me gusta un montonal, anda buscando estas fechas, bicampeonato mundial. San Socavón del Boquete, cuídalo de los ingleses. Que les meta muchos goles y protégele sus nueces. Y ya que andamos pidiendo, te encargamos nuestra dona. Que se repita la hazaña, mano de Dios Maradona. ¡Vuela, señor de los aires! Por Sodoma y por Gomorra. Desde aquí hasta Buenos Aires, yo les recibo chistorra.

0: No la, quiero ni saber lo que va a ser el próximo domingo en una semana, final, que es la final.
1: Sí, nada más.
0: Ese pues, se tiene que ir, pero no, mire, hasta acá, hasta arriba, arriba, arriba, arriba.
1: Aquí sí, me voy a desnudar, sí, de ser preciso, ¿eh? Sí, sí, me plan, voy a mejor desnudar no, y voy a hacer...
2: Así como está, ¿eh?
0: También sí, no, podría ahorrarse la desnudada.
1: Pero es que me gustaría que fuera algo muy bonito.
2: No, no, pero así, ¿no? Digo, ropa, ¿no?
1: No, sí me voy a desnudar. No, no, no, no, no.
2: Imagínese ver las chichitas. No, no, no, no, no, señora, no, no.
0: No te está frío el piso, no.
2: Sí, no.
0: Es por tu bien.
2: Vámonos, vamos a un corte comercial. Radio, regresamos.
1: Buenísima, claro que sí.
3: 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En un momento regresamos.
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0: Amigos sin derechos, señora, presente usted, por favor.
1: Heroico programa, heroica agrupación, heroicos conductores, heroica muchachona que soy yo, y ellos son Tets y Tets.
2: ¿Cómo anda? ¿Bien?
3: No, todo bien aquí, pues muy contentos también de que pues, estamos cumpliendo 40 años de rock and rollear y pues seguimos de rockers.
0: Oye, la verdad es que qué bueno, porque la música Tex-Tex ha sido bien importante para una gran banda que los ha seguido.
3: Sí, pues así que sí, tenemos muchos fans en todos los barrios, en diferentes lugares de la República durante 40 años, casi 22 discos grabados. Y pues ahora sí que ya de aquí hasta, como dice el maestro, hasta donde pare.
1: Y me encanta porque de verdad se siguen viendo a través de los años, de los éxitos, de las giras, de todo, frescos como una lechuza, muchachos, qué bárbaros.
2: Lechuga, no lechuza,
1: lechuga. Lechuga, ¿verdad? Sí,
2: sí, una lechu.
1: Como una lechu, sí, y se ven preciosos, muchachos, de verdad que. Gracias. Oigan, pero que nos van a interpretar, porque tenemos ahora sí que ganas de escucharlos.
3: Una de las rolas favoritas de todo el público, de los fans, es lo que se llama Me dijiste que mi vida no tenía ya sentido para ti.
1: Venga.

0: Señoras y señores.
1: Así es, Jessy. Aquí le recordamos próximas fechas de nuestros queridos Tex Tex. Claro que van a estar el próximo lunes 20 allá en Veracruz, en Chico.
0: Allá en Chico, Veracruz, vamos a estar la banda Tex Tex ahí en el Teatro del Pueblo.
1: Y luego el viernes 24 en el Carmen.
0: Carmen, sí, allá en Tlaxcala, Carmen Tequesquita.
1: Allá mero, exactamente. Allá mero, el sábado 25 en la Guelaguetza, allá en Oaxaca. Y el viernes 31 en San Salvador, Hidalgo.
0: Sí, allá en el Estado de México, creo.
1: Exactamente, ahí. Y sus redes sociales para que la gente ahí también siga.
2: Claro que sí, muñecos. Estamos en Facebook, en Twitter, en Instagram, en TikTok. Bueno, hasta en Tinder nos encuentran, muñecos. Estamos de todo. Como Tex Oficial, como Chucho Tex Oficial, Lalo Tex Music y Víctor Tex, ahí nos encuentran. Y ahí van a poder también checar todo lo que está para este jueves 16 de octubre. Digo, jueves 16 de julio. Jueves 16 de julio, que vamos a estar en La Maraca cumpliendo 40 años de la banda Tex Tex.
3: Me encanta. Hasta en la aplicación gay los he visto.
2: No, ya.
3: En el Grindr.
2: Donde haya comerciales, ahí estamos.
3: Muchachos, a todos. Lo que da, pero qué bueno, muchachos, a mí me da muchísimo gusto. Oiga, pero síganos cantando porque, ay, cómo me acuerdo de con su música de un ex amor que tuve.
0: Ándale, no, pues sí, de repente
3: lo recuerdo,
0: si hay episodios con la música de la banda Tex Tex.
3: Entonces,
0: pero mejor demos un toque mágico para que cambiemos.
2: Venga.

0: Jantan. Oye, gracias por estar acá.
1: Muchas gracias.
0: De verdad que si nos pedimos con otra canción, pues me están pidiéndole, te vas a acordar de mí.
2: Ay, por favor.
0: ¿Se puede?
1: Claro que sí, con todo gusto. A ver, Lalito.

0: chavo.
1: ¡Ea! Gracias a Tex-Tex por estar con nosotros. Nos escuchamos mañana.
2: Nos escuchamos mañana, en la mañana, en la noche y a todas horas.
1: Perfecto. Gracias, Jessy. Gracias, Rosa Concha. Y gracias, Amigos Sin Derechos. Bye. Yeah.
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0: Bienvenidas y bienvenidos a la Hora Nacional. Hoy, 12 de julio, vamos a arrancar la segunda mitad del año con mucha celebración, porque entramos a la recta final del Mundial Social platicando de las estrategias de seguridad y también de organización para esta gran fiesta futbolera.
1: Les vamos a presentar las estampas del Mundial Social con historias de distintos puntos del país y del mundo que muestran cómo viven este encuentro deportivo las y los mexicanos.
0: Además, si están planeando qué hacer los siguientes días, no se pueden perder la chilanguía de esta semana. Trae recomendaciones culturales, artísticas y de entretenimiento para aprovechar todo lo que se puede hacer en la capital y más allá.
1: También visitamos el Museo Textil de los Pueblos Indígenas y Afroamericanos con exposiciones que muestran las expresiones culturales de comunidades indígenas.
0: Conoceremos la historia de las mujeres tejedoras de San Felipe del Progreso en el Estado de México. Vamos a platicar de su trabajo artesanal y la importancia de los textiles como parte fundamental de la comunidad.
1: También tenemos una cápsula dedicada al Día Mundial del Rock, con un recorrido por la historia de este género que transformó la música y rompió paradigmas en todo el mundo.
0: Más adelante, Los Ángeles Verdes nos van a dar recomendaciones para viajar seguro por carretera en estas vacaciones de verano. Traen consejos prácticos para las y los automovilistas.
1: Y tendremos los flashazos del bienestar con información breve y útil sobre programas y servicios que apoyan a las familias en el país.
0: Cerramos esta primera media hora con la música de Kushmik, proyecto de la Ciudad de México que fusiona el reggae con sonidos latinos. Esto en el marco de la conmemoración del Día del Reggae el pasado 1 de julio. A una semana de que termine el Mundial Social, está bueno hacer un recuento, porque México volvió a colocarse como un gran anfitrión, no solo por la organización deportiva, sino por el ambiente que se vivió en calles, plazas, estadios y ciudades del país.
1: Desde la planeación se trabajó de manera coordinada entre autoridades federales, estatales y locales para garantizar las condiciones de movilidad y orden en todas las sedes, lo que permitió que fuera un evento con alta participación ciudadana.
0: Y algo que ha marcado la diferencia es la activación de espacios públicos. En Paseo de la Reforma se instalaron pantallas gigantes y zonas de convivencia, pero también hubo fanfest en alcaldías de la capital y en Monterrey y Guadalajara, acercando los partidos a miles de personas.
1: Además, se rehabilitaron canchas en distintas comunidades, lo que dejó un impacto más allá del torneo al fortalecer la infraestructura deportiva local y abrir espacios para niñas, niños y jóvenes.
0: También se implementaron dinámicas de participación, como la entrega de boletos y reconocimientos a las jóvenes destacadas en las cascaritas, en lo que el gobierno de México promovió el talento y la cultura del deporte.
1: Este Mundial Social deja la imagen de un país que no solo organiza, sino que integra, celebra y comparte el deporte desde lo comunitario. La fiesta del fútbol nos está dejando con muchas, muchas emociones. Goles que pusieron al público de pie, sonrisas, lágrimas de despedida, festejos intensísimos y un esfuerzo constante dentro de la cancha.
0: Es una edición memorable porque se hizo por primera vez en tres sedes, lo que permitió una participación más amplia en distintos puntos del país.
1: Vamos a ver cómo se vive la recta final del Mundial. Nuestro compañero Orlando Abad nos presenta las estampas del Mundial.
2: Hay momentos que duran apenas unos segundos, pero que se quedan para siempre. Las estampas del Mundial son justamente eso, pequeñas fotografías, postales de colección que guardamos en la memoria y que nos recuerdan que una fiesta deportiva también se construye con historias, emociones y encuentros entre personas. Este Mundial Social nos ha regalado imágenes que van mucho más allá de un estadio. Nos ha dejado escenas que hablan de identidad, de inclusión y de alegría de compartir una misma pasión. Una de esas postales fue ver a la presidenta de México, Claudia Sheinbaum, celebrar con entusiasmo los goles de la selección mexicana, acompañada de familias y aficionados, viviendo la emoción como millones de mexicanas y mexicanos. Una imagen que mostró cómo el fútbol puede reunirnos en una misma celebración. Quedará en la memoria el partido entre México y Ecuador, que pudo escucharse en náhuatl. Gracias a aficionados que narraron en esta lengua originaria durante su transmisión en el Fan Fest del Campo Marte, acercando el fútbol a nuevas generaciones y reconociendo que la diversidad cultural también forma parte de nuestra manera de vivir este mundial. Otra estampa inolvidable llegó después de la eliminación de México. El gesto del jugador inglés Jude Bellingham con el joven mexicano Gilberto Mora, un abrazo, unas palabras y un intercambio de playeras que recordaron que más allá de la competencia, el deporte también representa respeto y admiración. Otras imágenes que no necesitan palabras son los rostros de millones de mexicanas y mexicanos en las calles festejando, plazas llenas de familias siguiendo cada partido, los abrazos entre desconocidos después de un gol, los rostros de niñas y niños que vivieron por primera vez la emoción de una fiesta del mundial en casa. Porque el fútbol también se juega en las calles, en las

0: Chapultepec, Coyoacán, que funcionan todas como corredores culturales con actividades permanentes.
1: Hay una intensa actividad turística y artística que no se detiene. Festivales, exposiciones, rutas gastronómicas y espacios públicos que son puntos de convivencia. Vamos con la información que nos prepararon Orlando Abad y Germán Gastelum en La Chilanguía.
2: Bienvenidas y bienvenidos a una chilanguía más.
3: La ciudad invita a recorrerla sin prisa. Espacios como Coyoacán, la Roma y el centro histórico concentran mercados, cafeterías, museos y vida cultural constante donde cada calle ofrece esa magia capitalina.
4: Y si buscas una experiencia profundamente mexicana,
5: lucharán dos de tres caídas sin límite de tiempo.
4: La lucha libre en la Arena México sigue siendo uno de los espectáculos más representativos. Máscaras, tradiciones, narrativa deportiva y cultura popular en un mismo escenario.
3: Y dentro de la oferta teatral infantil, el domingo se consolida como un día clave en el Teatro Telón de Asfalto.
4: ¿Por qué?
3: Dos estrenos, mi Germán. Destacan dos estrenos en su genial programación.
4: Bueno, el primero es Benito, una aventura musical que se presenta todos los domingos a las 14 horas, con una historia centrada en la autoestima, el bullying y la importancia de creer en uno mismo.
3: No caigan en el síndrome del impostor, crean en ustedes mismos. El segundo es El Dragoncito, que no sabía rugir. Un musical didáctico que se presenta los domingos a mediodía, a las 12 horas, donde un pequeño dragón busca descubrir su voz y su identidad.
4: Bueno, es de saber que ahí hago un personaje para que vayan a verlo.
3: ¿Sí? Ambas propuestas convierten el teatro en una herramienta de formación emocional.
4: Así, entre recorridos urbanos, museos, lucha libre y teatro infantil, bueno, la Ciudad de México confirma su diversidad cultural como una experiencia que se vive todos los días.
3: La invitación es clara. Salir a caminar la ciudad y dejarse llevar por sus múltiples formas de expresión.
4: Tal vez te puedo ser la hurracarrana.
3: Sí, es cierto.
0: Y hablando de oferta cultural, en el Centro Histórico de la Ciudad de México abrió el Museo Textil de los Pueblos Indígenas y Afromexicanos, un espacio que pone en primer plano una parte fundamental del patrimonio cultural del país.
1: Este museo no solo exhibe piezas, documenta procesos, técnicas y saberes comunitarios que han sobrevivido a lo largo del tiempo y reconoce a las personas que tejen identidad, memoria y economía en muchas regiones del país. Vamos a ver y escuchar una cápsula sobre este museo.
6: En el corazón del Centro Histórico de la Ciudad de México, frente al Templo Mayor, abrió sus puertas el Museo Textil de los Pueblos Indígenas y Afromexicanos, un espacio dedicado a reconocer la diversidad y riqueza cultural que habita en los textiles de México. Ubicado en el histórico Palacio del Marqués del Apartado, construido entre finales del siglo XVIII y principios del XIX por el arquitecto Manuel Tolsá, el museo reúne distintas capas de la historia de la ciudad. Además de su valor arquitectónico, conserva vestigios arqueológicos hallados durante su restauración, entre ellos esculturas y restos de una antigua escalinata mexica que pueden apreciarse a través de su ventana arqueológica. Los textiles forman parte de la vida cotidiana, ceremonial y comunitaria de numerosos pueblos indígenas y afromexicanos. En ellos se preservan conocimientos, técnicas, materiales y símbolos que han sido transmitidos de generación en generación.

0: estación. Puedes realizar tu recorrido con visita guiada o mediante una audioguía disponible en español, inglés y náhuatl. Ven a descubrir las historias, los saberes y las culturas que viven en cada textil. Te esperamos en el Museo Textil de los Pueblos Indígenas y Afromexicanos.
1: En San Felipe del Progreso, en el Estado de México, el trabajo de las mujeres

0: tejedoras es una expresión de su cultura. Cada pieza textil refleja historia, territorio y conocimiento heredado.
1: Es una actividad que no solo tiene valor económico, sino también social y simbólico. En muchos casos, el tejido se convierte en una forma de organización comunitaria y de transmisión de identidad entre generaciones. Vamos a conocer más sobre su trabajo en la siguiente cápsula.
2: En cada puntada hay historia, en cada hebra memoria. El telar no solo entrelaza hilos, sostiene una identidad que se niega a desaparecer. En comunidades de San Felipe del Progreso en el Estado de México, mujeres artesanas mantienen viva una tradición que se porta con orgullo y que más allá de la estética, representa raíces profundas.
3: Aprendí el orgullo de aportar el traje como recuerdo de ellos. Siempre es el mismo traje y pues no cambia. No es como la ropa de otros que cambian de moda, pero esto no cambia en nada porque sigue igual.
4: Pues yo de los que hago de esto, compro el hilo o preparo la lana y se lava, se pinta. De lavarlo cuesta mucho. Se pone la pintura y se hila, se prepara todo el material. Se urde la varilla así y ya después se pone a tejer uno.
2: El telar se convierte entonces en un lienzo donde la imaginación cobra vida. Cada diseño es único, cada figura tiene un significado y cada pieza cuenta una historia distinta.
4: Le dibujo a ese, le pongo conejos, pájaros, colibrí. Ahí le puedo meter varios dibujos.
5: Actualmente ya estamos usando ahorita las jóvenes que ahorita estamos viviendo en esta actualidad y al mismo tiempo ahorita los alumnos que van a la escuela lo ocupan también un día a la semana que lo llevan como parte del uniforme y a los niños llevan el pantalón de manta y la camisa de manta junto con el bordado que lleva como se identifica como ropa mazahua de aquí de San Felipe del Progreso.
2: Así, entre telares y colores, estas mujeres no solo crean ropa, resguardan una herencia. Sus manos tejen identidad, dignidad y resistencia, y en cada prenda llevan consigo un mensaje claro. Mientras haya quien la porte con orgullo, la tradición mazahua seguirá viva.
1: El Día Mundial del Rock se celebra cada 13 de julio. Esta fecha reconoce la influencia de un género que transformó la música y la cultura contemporánea, rompiendo esquemas con referentes globales como los Beatles y los Rolling Stones. Estas bandas tuvieron un impacto que definió nuevas formas de identidad y de expresión.
0: En México, el rock también se consolidó en una escena muy diversa y con mucho peso cultural, con bandas como Caifanes, Fobia, La Maldita Vecindad y Los Hijos del Quinto Patio, El Haragán y Lead and Roll, que ampliaron el lenguaje del género desde lo urbano, lo alternativo y lo social. Vamos a ver y escuchar un reportaje sobre el tema.
6: El rock no es solo un género musical, es una forma de mirar el mundo, una expresión que ha acompañado a generaciones enteras para cuestionar, celebrar, resistir, enamorarse y encontrar identidad. Cada 13 de julio se conmemora el Día Mundial del Rock. Una fecha inspirada en el concierto Live Aid, realizado en 1985 para recaudar fondos contra la hambruna en Etiopía. Aquella transmisión reunió a millones de personas y confirmó que la música puede convertirse en una poderosa herramienta de solidaridad. En México, el camino del rock ha enfrentado censura, cambios culturales, transformaciones tecnológicas y una industria que constantemente se reinventa. Sin embargo, ha logrado permanecer vivo porque nunca ha dejado de conectar con las personas. Quienes han dedicado su vida a este género saben que el verdadero motor del rock no está en la fama, sino en la pasión por la música. Es el caso de Cha, músico, bajista y fundador de Fobia, Gran Sur, y creador del concepto Moderato.
1: Yo empecé a tocar porque antes que nada soy fanático, soy fan, como dicen ahora, ¿no? Desde muy chiquito escuchaba discos de rock por influencia de mis tíos, de mis papás. Es padre que como que todos escuchaban algún tipo de rock o de música diferente, entonces como que eso me formó. Me encanta la música, me encanta la historia detrás de la música, las biografías, dónde grabaron, qué hicieron, cómo lo hicieron. Entonces como que eso me motivó mucho a tocar y tuve la suerte de encontrar gente súper talentosa cuando empecé a tocar, que son mis compañeros de Fobia, con los que llevamos ya varios años haciendo música. Y lo emocionante de todo esto, además de hacer la música, es que la gente cante nuestras canciones. Eres sangre. El último show que hicimos, al menos en la Ciudad de México, Guadalajara y Monterrey, fueron muy emocionantes, que había diferentes generaciones cantando nuestras canciones. Y son canciones que las primeras las hicimos cuando teníamos 18 o 20 años. Creo que eso es lo padre del rock, que es algo que te puede acompañar toda la vida.
6: Increíble. Esa capacidad de trascender el tiempo es una de las grandes fortalezas del rock. Hay canciones que pasan de padres a hijos y de hijos a nietos, que conservan el mismo poder de emocionar décadas después de haber sido escritos. Pero mantenerse vigente durante tantos años también implica resistir, como menciona Luis Álvarez de El Aragán y Compañía.
7: Es un trabajo de aguante. Sobreponerte a todas las crisis, todas las pérdidas que pueden haber. Sí. Es como una familia, sí. Una banda es como una familia. Y mantenerlos unidos a estos niños, pues es algo difícil, pero seguimos después de 35 años. Es tiempo de cambiar, darle un giro a mi
6: personalidad. La historia del rock también ha cambiado junto con la tecnología. Cambiaron las herramientas y las formas de producir, pero la necesidad de crear permanece intacta, como dice Cha.
1: Antes, te digo, no había como estas facilidades y ahora puedes tener programas de computadora que te ayuden a hacer todo esto, ¿no? Y esto implica que haya mucha música muy distinta y cosas muy nuevas. Pero, a fin de cuentas, está estas ganas de decir algo. Entonces, va cambiando, va evolucionando y el rock en particular ya no es esta fuerza comercial que había en algún momento, esta fuerza cultural tan fuerte que fue en algún momento en los años 60, por ejemplo, en los 70, incluso todavía en los 90. Creo que ahorita ya ha cambiado. Lo llevan matando desde hace años, ya sabes, todo el mundo dice que el rock ya se murió y que ya se murió. Y sí, tal vez ya no sea tan presente como antes en los festivales, por ejemplo, los grupos que son los headliners que les llaman, pues son grupos que tienen 30 o 40 años. No hay grupos nuevos headlineando. Son muy pocos y muy raros y no logran tener estos públicos masivos como en su momento lo tuvieron, pero se están haciendo cosas muy interesantes y vuelve a ser música de nicho. Yo lo comparo mucho con el jazz, que el jazz ha estado ahí siempre y los grupos nacionales e internacionales están haciendo cosas súper interesantes y yo creo que en algunos años va a haber un resurgimiento del rock con todas estas bandas y con toda la gente que está haciendo música ahora.
6: El rock sigue encontrando nuevos públicos. Ya no pertenece únicamente a quienes crecieron con él. Ahora también emociona a niños, niñas y jóvenes que descubren estas canciones por primera vez. Como nos comparte Toño Lira de Lira and Roll.
8: Muchísimos chavos de 16, wow, 17 años, sí.
9: Sí, chavitos, digo, que realmente en estos conciertos donde vamos, que son las ferias de ahí de los estados, pues bueno, va todo tipo de gente, va la familia, la abuelita, la tía, los niños, y es bien padre ver que se acerquen y escuchen ese tipo de música. Obviamente las rolas, como repito, pues son de amor, de desamor, realmente no es para agredir a nadie, la pasamos de maravilla, y qué chido que se vayan sumando estas nuevas generaciones y que este rock and roll continúe, ¿no? Pero el rock no tiene la culpa
6: de lo que pasa aquí. Quizá por eso el rock sigue resistiendo al paso del tiempo, porque nunca ha dependido únicamente de las listas de popularidad o de la moda. Mientras exista alguien dispuesto a contar su historia con una guitarra entre las manos y alguien más dispuesto a hacer la suya, el rock seguirá encontrando nuevas voces para mantenerse vivo.

0: En las vacaciones de verano hay mucha más gente en las carreteras, por lo que la prevención es muy importante.
1: También es muy importante planear la ruta con anticipación y verificar las condiciones del camino. Y para platicarnos más del tema, nos acompaña la maestra Sandra Díaz, directora general de Los Ángeles Verdes. Maestra, bienvenida a La Relación.
2: Muchas gracias por la invitación. Siempre contenta de poder compartir las experiencias, sobre todo para que la gente transite segura.
0: En esta temporada de verano me imagino que la chamba para ustedes aumenta muchísimo.
2: Comentarles justo que para nosotros tenemos tres temporadas principales, que son las vacaciones, que es temporada de verano. Hicimos un banderazo el lunes 29 de junio, en donde pues será esta apertura, este nuevo inicio de temporada de verano, y siempre invitar a todas las recomendaciones para que la gente que viaje a través de nuestro país lo haga de manera segura.
1: ¿Cuáles serán las principales recomendaciones?
2: Para empezar, ahorita estamos en temporada de lluvias, es súper importante contar con nuestra kit de refacciones en el coche. Siempre antes de salir, verificar también que contemos con una llanta de refacción. En la temporada de lluvias, verificar que nuestras llantas estén en buen estado. Eso nos puede salvar de accidentes o de cualquier contingencia que nos encontremos en el camino. Contar con planeada la ruta. Para eso también ponemos a disposición el 078, en donde Los Ángeles Verdes te pueden ayudar a planear tu ruta de manera segura. Si vas a la playa, si vas a algún destino a visitar a la familia, bueno, que sepas el estatus carretero también al momento, porque pues sabemos que a veces las carreteras están cerradas. Ya lo decía yo, en temporada de lluvia también los derrumbes, los deslaves y las carreteras se cierran. Entonces es importante contar con toda esta información antes de salir. Ya que sales siempre, Los Ángeles Verdes apostamos por la prevención para que sepan cuáles son los límites de velocidad, hay que respetarlos, manejar sin consumir bebidas alcohólicas, portar el cinturón de seguridad, serían las principales recomendaciones.
1: Descansados
2: que
1: también.
2: Descansados, invitamos a la gente, sobre todo cuando hacen viajes de vacaciones con la familia, que viajen en horario de día, es mucho más fácil la visibilidad, verificar las luces, los líquidos de los vehículos, ahorita como ya lo decían, las lluvias y los limpiaparabrisas, que estén funcionando.
1: Los cables para
2: claro,
1: pasar corriente de
2: esto,
1: coche
2: esto
1: a coche.
2: Esto viene en el kit de los que vienen los vehículos, son los cables, como ya lo mencionábamos.
1: Checar birlo, que el extintor esté todavía funcionando.
2: Que no esté caduco, exactamente. Los birlos de seguridad, nos hemos topado con que se vuela la llanta y cuando quieren hacer el cambio de llanta, no se puede porque no está el birlo de seguridad y ya no se puede cambiar.
1: Claro.
0: Maestra, si en esta temporada nos toca la mala suerte de que hay un aguacero en la carretera, o niebla muy intensa, por ejemplo, que también en esta temporada es muy común, ¿qué tenemos que hacer para manejar con más seguridad?
2: Principalmente decimos que cuando está lloviendo, cuando está un tema de una neblina, se tiene que bajar la velocidad. Si el límite permitido son 100 kilómetros, bajarlo 20 más, o sea, 80, porque eso nos va a dar mucha más momento de respuesta, ¿no? La distancia que tenemos hacia un coche hay que guardarla el doble, porque bueno, esto en tiempo de respuesta es mucho más seguro para la gente que va conduciendo. Invitamos también a todos a que revisen lo de las llantas, eso es súper importante. Hay una prueba muy sencilla que es, la puede hacer todos en casa, que es la de la moneda de, ya sea de 10 o de 5 pesos.
1: Esa, a ver.
2: Se las voy a explicar, es muy sencillo. En la llanta ya ven que tienen estas figuras, estas ranuras, los que no conocen exactamente el desgaste de sus llantas, bueno, pueden insertar la moneda en las ranuras. Si la moneda toca el segundo color, que es el círculo del medio, es que está en buen estado todavía, no tiene tanto desgaste, y si ya está tocando el primer color, ahí es donde podríamos decir que ya es necesario el cambio de llanta.
1: Redes sociales, páginas de internet, claro, todo esto que es bien importante.
2: Claro, tenemos tres maneras de contactar a Los Ángeles Verdes. 078, estamos de 8 de la mañana a 8 de la noche. Tenemos la aplicación web, que está también en las dos tiendas, tanto en Android como en iOS. Y tenemos la manera que los encontramos en carretera. Estamos en 233 rutas a lo largo de este país. Entonces, bueno, si los encuentran Los Ángeles Verdes, como ya lo decíamos, orillarse, el cofre levantado es una señal, pues, de que se necesita auxilio mecánico.
0: Muchísimas gracias, maestra, por acompañarnos una vez más y por todas estas recomendaciones.
2: Sí, muchas gracias a ustedes. Invitar a que salgan y conozcan nuestro país, que es hermoso.
1: Hermosísimo. Y viajar por carretera es increíble.
2: Así es.
1: Muchísimas gracias. Y gracias a todos.

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2: En la evolución del reggae contemporáneo en México han surgido proyectos que recuperan la raíz del género al mismo tiempo que lo reinterpretan con sonidos actuales y producción moderna. Kushmik es parte de una generación que entiende el reggae como un espacio vivo de exploración musical.
3: Kushmik, bienvenidos a la Hora Nacional. Qué gusto tenemos por acá.
4: ¡Yes! Muchas gracias por invitarnos.

0: Cerramos esta primera media hora en el marco del Día del Rock, recordando que la música también es una forma de encuentro y de conciencia colectiva. El rock, con su historia de rebeldía, pero también de reflexión, nos recuerda la importancia de la paz, el respeto y la cultura para la convivencia.
1: Vamos a una pausa y nos despedimos de algunos de ustedes. Pero antes le queremos mandar saludos a Ana Laura Martínez, Jorge Iván Pérez, María Fernanda López, Carlos Alberto Ruiz, Daniela Sánchez y José Manuel Hernández en la Ciudad de México.
0: También saludamos a Valeria Torres, Andrés Moreno en Zacatecas, Fernanda Aguilar, Miguel Ángel Cruz, Mariana Salas, Diego Hernández, Andrea Vargas, Jesús Ramírez, Paulina Ortega y Sebastián Navarro.
1: También para Gerardo Domínguez, Verónica Muñoz Centeno, Gemes Electrificaciones en Toluca, Iván Juárez y Cecilia Godínez, Alicia BFG, José Luis Hernández Álvarez, María Isabel Gutiérrez Laguna y Blanca Estela Pérez Montaño en Puebla.
0: Muchas gracias por acompañarnos todos los domingos. 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Y también nos pueden contactar en el siguiente número. Apúntenle. 55-3483-4239 o mandarnos un correo a lahoranacional@segov.gov.mx. No se vayan, ahorita regresamos con más información, salud, cultura y música.
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0: Ya regresamos con la segunda mitad de la Hora Nacional. En los próximos minutos les vamos a platicar de la rehabilitación cardíaca, un proceso esencial para la recuperación de las personas que han tenido problemas del corazón.
1: Celebramos el Día del Abogado reconociendo su trabajo, la importancia de esta profesión y su papel en la justicia.
0: Vamos a platicar sobre las consultorías jurídicas gratuitas, un servicio que lleva orientación legal y notarial a la ciudadanía. Conoceremos por qué estos espacios son tan importantes y qué tipo de trámites y asesorías ofrecen.
1: Platicaremos con el grupo Kushmik sobre su propuesta musical que fusiona reggae con jazz y con otros géneros musicales latinos por ahí.
0: Y además, conoceremos la obra de teatro Suficiente, que hace una reflexión sobre un futuro distópico de la juventud en México. No se vayan porque saben que se va a poner muy bueno.
1: La rehabilitación cardíaca combina ejercicio, educación y apoyo en un esquema que está diseñado para pacientes que tuvieron un infarto o una cirugía del corazón, y la verdad es que les ayuda mucho a recuperar su salud.
0: Es muy importante que la gente sepa que existe esta rehabilitación. No solo mejora la salud física, sino que le da a los pacientes herramientas para retomar su vida. Para conocer más del tema, vamos a la entrevista que hicimos Rosalba Aguirre y un servidor.
2: Familia de la Hora Nacional, las enfermedades cardiovasculares son las principales causas de visita al doctor, y más aún cuando ya se ha pasado por alguna cirugía o algún infarto. La rehabilitación cardíaca es fundamental.
0: Y hoy, una vez más, nos acompaña aquí en la Hora Nacional el doctor Jorge Lara, especialista en cardiología y rehabilitación cardiovascular. Doctor, bienvenido una vez más aquí a la casa, a la Hora Nacional.
3: Muchas gracias.
0: Cuéntenos, ¿qué es exactamente la rehabilitación cardíaca y cuál es su objetivo principal?
3: La rehabilitación cardíaca es un programa interdisciplinario en el que, a través de distintas intervenciones, básicamente entrenamiento, nutrición, atención psicoemocional y control de factores de riesgo, pretendemos fortalecer corazón, mejorar su circulación y restaurar la salud que el enfermo perdió por la enfermedad cardíaca. Sí. Digamos que es el objetivo, pero sí es bien importante entender que su acción es multimodal y es interdisciplinaria.
2: ¿Cuáles son los factores que predominan en este tipo de rehabilitación? ¿Qué es lo que tenemos que considerar?
3: Básicamente tomamos todo en cuenta, porque aunque el eje central podemos decir que es el ejercicio físico, que es de dos tipos, se les da resistencia aeróbica y se les da entrenamiento de fortalecimiento muscular, control del peso, el tabaco, la reducción del estrés y la ansiedad, la mejora alimentación, en fin, realmente es todo un equipo según las necesidades de cada paciente para que pueda controlar todo lo que tiene que ver con su optimización. Programas de rehabilitación cardíaca y prevención secundaria, de hecho, no solamente porque podemos atender antes de que se presente la enfermedad, claro, y entonces haciendo prevención secundaria a través de esta serie de programas, podemos ayudar al enfermo a que no repita el evento cardiovascular.
2: Y qué importante también para ayudar en esta rehabilitación es la familia, ¿no? Y el entorno, sí, del paciente.
3: Sí, es crucial en el entendimiento de la enfermedad y en el apoyo al enfermo. Hay que decir que en realidad la rehabilitación cardíaca tiene como objetivo empoderar al paciente, utilizamos mucho esta palabra en rehabicardio, para que él se haga cargo de su enfermedad, entienda qué lo llevó a ese estado y qué tiene que hacer para recuperarse. Pero siempre cuando hay una familia, un grupo primero de apoyo más sólido que ayuda a darle estructura al paciente, los resultados suelen ser mejores. Hay una estadística que es muy alarmante, porque 2/3 partes de los pacientes que tuvieron, por ejemplo, un infarto, hablando solo del infarto, tienen depresión. Es una estadística fuerte. Y de esos, quienes tienen depresión tienen más probabilidad de morir asociado a la depresión que aquellos que no lo están. Entonces, la atención psicoemocional, de entender los móviles del paciente y su condición para atacar el tema depresivo, es importante. Porque si no, de otra manera, dejamos al paciente a la deriva en el riesgo asociado a que la esfera psicoemocional no está restaurada, y eso le puede traer complicaciones a largo plazo. O abandonarse, se dejan, y al dejarse ya no atienden su salud, ya no ven de la misma manera la vida, y entonces se nos va, sí, se nos va a pique el paciente.
2: El estar bien emocionalmente implica que también como que le pongan más ganas y más entusiasmo a la rehabilitación física, ¿no?
3: Justo. Y creo que aquí vale la pena hacer entender al auditorio que después de un evento cardíaco, de un diagnóstico, hay algo más. La rehabilitación cardíaca es una puerta que llama, es alguien que llama a la puerta diciéndote qué sigue después del infarto, qué sigue después de la cirugía de corazón, qué sigue después del evento cardíaco. Aquí no se acaba. Realmente hay un gran margen de recuperación que tenemos delante si lo sabemos encauzar a través de esta intervención llamada rehabilitación cardíaca.
0: Así es.
2: Doctor, sus redes sociales, donde podemos obtener más información al respecto.
3: Bueno, pueden escribir al correo electrónico cardiofit.mex@gmail.com, o en Instagram estamos como @jorgelaracardio, por si quieren también tener ahí alguna aproximación.
0: El corazón emocional y el corazón físico, ¿no, doctor?
3: Es correcto.
0: Muy importante las dos. Doctor Jorge Lara, una vez más le agradecemos muchísimo que nos haya venido a visitar aquí a la Hora Nacional.
3: Al contrario, muchas gracias por la invitación, como siempre.
2: Qué muchas gusto. Gracias, doctor.
0: Y gracias a ustedes, por favor, no se vayan.
4: Cuidadito, cuidadito.
1: México, el ejercicio del derecho es una parte esencial del funcionamiento institucional del país. Hoy, 12 de julio, en el Día del Abogado, vamos a reconocer a las personas que contribuyen precisamente a la interpretación y aplicación de las leyes. En el país se calcula que hay alrededor de 250 mil profesionales del derecho, con presencia tanto en ámbitos públicos como en privados y académicos.
0: Y más allá de las cifras, esta profesión tiene un impacto directo en la vida social porque garantiza el acceso a la justicia y el equilibrio entre derechos y obligaciones.
5: Cada 8 de julio, México conmemora el Día de la y el Abogado, una fecha para reconocer a quienes dedican su vida a la defensa de la justicia, los derechos y el cumplimiento de las leyes. Su trabajo está presente en prácticamente todos los ámbitos de la sociedad, desde los tribunales y la defensa de los derechos humanos, hasta la asesoría en empresas, instituciones públicas, comunidades y personas que buscan resolver conflictos. En nuestro país, de acuerdo a las cifras del Instituto Nacional de Estadística y Geografía, existen más de 400.000 personas ocupadas en áreas relacionadas con el derecho, una profesión que abarca distintas ramas como el derecho penal, civil, familiar, laboral, administrativo, constitucional y la defensa de los derechos humanos. Detrás de cada expediente, de cada juicio y de cada resolución, hay historias de personas que buscan justicia y especialistas que trabajan para garantizar que sus derechos sean respetados. Para la abogada Gladys Pérez Martínez, ejercer esta profesión representa una responsabilidad y una vocación de servicio.
6: Ser abogada para mí significa una entrega total a ayudar a las personas, buscar los principios de igualdad, de justicia, de equidad. Significa proteger a los que menos pueden, a los que requieren de un profesional para hacer valer sus derechos.
5: El camino de las mujeres en la abogacía también ha significado abrir espacios y romper barreras.
6: Más que dividir es combinar. Combinar porque cada una de las, tanto la profesión como la familia, requieren sus propios espacios, sus propios tiempos. Y a veces el ser abogada también requiere de tiempo, de dedicación, de esfuerzos y tiempo prolongado. Pero combinándolas, estas dos profesiones, porque finalmente tener la familia también es una profesión y las dos profesiones se pueden combinar perfectamente.
5: Para Ricardo Peralta, maestro en Derecho Constitucional y Administrativo y profesor de Derecho Penal en la Facultad de Derecho de la UNAM, convertirse en abogado fue una decisión marcada por la vocación.
7: Servir es mi vida. Nunca me voy a limitar para ayudar a los demás. El ejercicio de los derechos, la defensa de los derechos, conocer las distintas realidades de mi país, la oportunidad de conocer prácticamente todo el territorio nacional, de poder cambiar los destinos de personas, es invaluable y tiene una altísima responsabilidad humana. Esa parte es importantísima en la vocación y la profesión que uno elija.
5: Porque la abogacía no solo se trata de leyes, sino de personas, de historias y de la búsqueda permanente de justicia.
7: Para mí, no solamente es una responsabilidad enorme cambiar sus destinos, sino es invaluable y de alta responsabilidad humana. La transparencia, la integridad, la confianza que le transmites a las personas o las empresas que te consultan en un asunto legal, y por supuesto tiene que ver con la construcción de tu persona, del prestigio de la profesión, sobre todo cuando ese trabajo suma al Estado de Derecho.
5: Las y los abogados son un pilar del Estado de Derecho, un compromiso con la justicia y con un México más equitativo.
1: Las consultorías jurídicas gratuitas son un servicio que acerca la orientación legal y notarial a la ciudadanía.
0: En estos espacios se dan asesorías para realizar trámites y ayudan a resolver dudas sobre patrimonio, testamentos, escrituras y otros asuntos legales en jornadas que se hacen en distintas alcaldías. Y seguimos aquí en La Hora Nacional y ahora nos acompaña el notario Alfonso Cermeño Infante. Y justamente el notario Cermeño nos va a hablar cómo podemos hablar con nuestros notarios y qué se puede hacer para que no nos cueste. o nos cueste tanto, ¿no?
8: Claro, ¿cómo están? En este gran programa en el que participa el notariado, gracias Cha, gracias Leo, les agradezco mucho la invitación. ¿Cómo participar y cómo acudir a una asesoría jurídica gratuita que es la que hace el notario? El notario participa con asesorías jurídicas en toda la República, dependiendo de cada colegio. El Colegio de Notarios de la Ciudad de México tiene organizadas en la sede del colegio y en todas las alcaldías. Normalmente en el colegio son martes, miércoles y jueves, mediante cita, acuden las personas y pueden presentarse. En las alcaldías estamos llevando a cabo jornadas notariales, por ejemplo, la semana pasada fue la jornada en Tlalpan, hace unos días fue en Azcapotzalco, también ya tuvimos en Iztapalapa. Hemos tenido en diferentes alcaldías la asesoría jurídica gratuita. Ahí lo que es importante es que la ciudadanía se entere de qué día tienen esas asesorías para que se acerquen y se les dará la asesoría jurídica. Nosotros tenemos esta asesoría jurídica con el colegio y para toda la sociedad. Sin embargo, hay asesoría que se hace, como son en las alcaldías, combinadas con el gobierno de la ciudad. Por ejemplo, en el Zócalo atendemos a más de 60 gentes en un solo día. En las alcaldías, más de 100, depende de cuánta gente va. En el Colegio Notario es alrededor de unas 30, más o menos son la gente, porque es mediante cita y todo. Y en las otras que tenemos en sede permanente, en las alcaldías se atienden hasta 10 más o menos. Esta asesoría no le cuesta nada absolutamente a la ciudadanía. Ellos acuden, nos exponen su problemática y el notario les da una asesoría. No es por cualquier persona. O sea, vamos los notarios a atender a la gente y le damos la información. Nos preguntan muchísimo sobre sus escrituras, sobre todo lo que más tenemos son los problemas sucesorios. En la Ciudad de México tenemos la jornada notarial. La jornada notarial que además ya está en ley y te permite, jornada notarial, poder obtener un subsidio dependiendo del valor catastral de tu inmueble en una venta. Y en el programa sucesorio también te permite el subsidio hasta un 80-90%. Entonces, eso ayuda muchísimo a que la gente que tramita la sucesión pueda después adjudicar los bienes y transmitir a lo mejor por donación. Estas jornadas notariales ya tenemos en esta forma gratuita. 48 años estamos cumpliendo exactamente ahorita de estar dando este servicio en la Ciudad de México. Entonces, estas ayudas que hace el gobierno en compañía del notariado ha podido hacer que podamos ayudar a la gente y que la gente pueda tener regularizada su propiedad.
1: Ahora, ¿cómo podemos, como ciudadanos, tener información, más allá de lo que usted nos está diciendo, de cuándo nos toca nuestra jornada notarial con asesoría gratuita para poder lanzarnos a nuestra alcaldía o, en el caso de estar en otro estado de la República, a la oficina del Colegio de Notarios de nuestra entidad?
8: Exacto. El Colegio de Notarios de la Ciudad de México, pues buscando Colegio Notarios, org.mx, en Twitter, en Facebook, en todos los se encuentra el nombre de Colegio Notarios, en X, en fin. Ahí se puede obtener inmediatamente la información de dónde exactamente se van a llevar a cabo las alcaldías, en qué alcaldías, qué fechas. Esa información se les da y así ya la gente se puede acercar ese día a su alcaldía. Ahora, a nivel nacional, cada colegio debe tener programado qué fecha o qué lugares. El Estado de México también tiene muy, muy similar, todo igual que nosotros. La asesoría jurídica gratuita, la que pueden acudir al Colegio de Notarios, en fin, todo eso lo hacen muy similar.
1: Entonces, buscar igual en internet Colegio de Notarios y tu entidad.
8: Exactamente. Pues, y con eso pueden ver costo de escritura más económica, subsidios en la escrituración, testamento también a bajos costos, y otros programas, por ejemplo, la voluntad anticipada, todo lo que se puede hacer, y sobre todo para la gente de escasos recursos, automáticamente tiene.
9: Y que es muy importante que tengamos todo eso en regla y como debe ser, ¿no?
8: Como debe ser, efectivamente.
9: Notario, muchísimas gracias. Le agradecemos mucho su visita aquí a la Hora Nacional.
8: Muchas gracias a todos. Acuda a su notario y con muchísimo gusto en estos casi 50 años atendiendo en forma gratuita, con mucho gusto.
1: Ya se la saben, no hereden problemas, visiten a su notario y quédense aquí en la Hora Nacional.
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0: Suficiente es una obra de teatro que plantea un escenario donde las tensiones se llevan al límite por una convivencia forzada entre jóvenes que están siendo evaluados por un sistema que los califica.
1: La obra, escrita y dirigida por Aida del Río, se sitúa en un México de un futuro, pero un futuro cercano, y toca temas como salud mental, presión familiar, expectativas sociales. Y para platicar un poquito más de este proyecto, hoy nos acompaña Mario González Solís. Bienvenido, Mario, a la Hora Nacional.
13: Hola, ¿qué tal? Mucho gusto, muchas gracias.
0: Al contrario, gracias a ti por estar con nosotros. Ya brevemente platicamos de qué va la obra, pero si nos puedes, por favor, ampliar un poquito más la información, porque además es la segunda vez que se presenta, ¿no? Ya hubo una presentación hace 1 o 2 años y ahora con algunos pequeños cambiecitos. ¿Cómo ves este México del presente y este México del futuro?
13: Ay, pues es muy interesante, porque creo que cuando empezamos a crear esta obra la estábamos evaluando y la estábamos visionando desde un futuro probable. O sea, como que teníamos estas dos vertientes, del futuro probable y del futuro posible, ¿no? Entonces estábamos como un poco más jugando con el futuro posible, pero pues ya ha pasado un par de años desde que eso pasó y entonces un montón ha cambiado, y de pronto hay una cosa como muy distinta que hace que la obra incluso se sienta como que se tenía que mover, ¿no? Entonces en esta ocasión pues la hemos movido también un poquito.
0: Que es una obra que además escribió Aida del Río, que también es actriz.
13: Sí.
0: Me llama mucho la atención que es una puesta en escena enfocada a los jóvenes, que les va a tocar a ellos este mundo. Digo, uno como sea ya va de salida.
1: Pero las criaturas, oye.
13: Sí, la obra está situada en el 2038, o sea, digo, ya cada vez más cerca, ¿no?
1: Mañana. Ajá. Pasado mañana. Pero
13: entonces estamos hablando de que estos personajes en teoría nacieron en el 2020, ¿no? O sea, en el año de la pandemia, o sea, como una cosa que pues es muy complicada. Ellos nacieron ya en un universo en el que pues la cosa es completamente distinta.
0: Sí.
13: Y que va avanzando rapidísimo y que las expectativas están a flor de piel y que la comparativa en redes sociales y que la conversación es completamente diferente. Entonces, pues sí, nos toca ver a este grupo de jóvenes posibles que se están enfrentando a un universo, pues, donde hasta para entrar a la universidad tienen que hacer un programa en donde a fuerzas tengan que pasar y que el programa les va a decir que tienen que estudiar. Es como una cosa que va limitando, pero que de pronto sí parece un reality show, pero es que de pronto la sociedad y cómo estamos organizándonos en el mundo parece eso, ¿no?
1: ¿Es el público joven el que tiene que ver esa obra o también padres y madres de familia angustiados, adultos como nosotros, sí, que como dices ya la libramos más o menos? ¿En quién están pensando? O sea, ¿quién tiene que recibir los aprendizajes de esta obra suficiente?
13: La obra nace desde una inquietud de Claudia Chuf. Ella es una terapeuta y además pues como que se dio cuenta de las estadísticas como tan alarmantes que existen sobre el suicidio en adolescentes, ¿no? Y que cada vez van más al alza. Entonces, nace desde esta pues inquietud y esta preocupación, y quería hacer una obra que expresara las problemáticas de los adolescentes. Entonces, a partir de ahí, creo que la obra le habla a los adolescentes para que sepan que están acompañados, para entenderse, para saber que hay un espacio en donde, digo, hemos pasado por la adolescencia, todas las personas que estamos aquí,
0: sí,
13: y pues es una cosa que puede ser muy trágica, pero también muy hermosa. Entonces, como que la obra apuesta por decir, hay un espacio, hay otras personas, no estás sola, no estás solo, estás acompañándote de personas que hemos vivido esto y de personas que lo están viviendo contigo.
0: Y personas, reales.
13: Que lo vivirán, claro, y personas reales,
0: sí,
13: estamos aquí.
0: Claro.
13: Y creo que también para los jóvenes es eso, pero para los padres es entender que sus hijos van a pasar por un proceso muy delicado y muy complicado como es el de la adolescencia. Y quienes no son padres, quienes somos adultos sin hijos, vamos a poder entender que existe esta población y que nosotros pasamos por ahí. Entonces, como que también hay mucho prejuicio en la adolescencia, hay muchas cosas que nos hacen sentir que los adolescentes solo están como de pronto como para estorbar, ¿no? Como para hacernos caras y para jugar. Y
0: siendo adolescentes.
13: Que, claro, como que no, y no les damos el lugar,
0: claro,
13: que es real, que son personas.
0: Uh-huh.
13: Y entonces como personas necesitamos vernos como personas.
0: Sí.
13: Entonces es una obra que es apta para todo público y todo el mundo se va a llevar una lección con respecto a vernos.
0: Muy bien. Mario, rapidísimo, porque ya se nos acabó el tiempo. ¿Nos puedes decir en dónde, qué días y a qué hora podemos ver la obra?
13: Estamos del jueves a domingo en el Teatro del Milagro, los jueves y viernes a las 8 de la noche, los sábados a las 7 y los domingos a las 6.
1: ¿Tienes redes sociales la obra?
13: Sí, estamos en redes sociales como @suficienteobra.
9: Muy bien, perfecto. Buenísimo. Mario González Alís, muchas gracias por estar con nosotros aquí en La Hora Nacional.
13: Muchísimas gracias por la invitación.
14: Y gracias a todas las personas que nos acompañan aquí cada domingo. No se vayan. En la evolución del reggae contemporáneo en México han surgido proyectos que recuperan la raíz del género al mismo tiempo que lo reinterpretan con sonidos actuales y producción moderna. Kushmik es parte de una generación que entiende el reggae como un espacio vivo de exploración musical.
15: Yo soy Sonodred y soy tecladista y fundador de la banda.
16: Hola, ¿qué tal? Yo soy Eric de la Rosa, bajista de Kushmik.
17: De este lado, Fedo, baterista.
18: ¿Qué tal? Yo soy Pedro Vázquez y soy el guitarrista de Kushmik.
19: Saludos, mi nombre es Abner Martínez y toco saxofón tenor en Kushmik.
9: Kushmik, bienvenidos a La Hora Nacional, qué gusto tenemos por acá.
20: ¡Yes!
15: Muchas gracias por invitarnos.
9: No, al contrario, qué gusto. Pues cuéntenos de Kushmik, ¿cómo nace la banda? ¿Cómo se sienten? Bueno, ¿cómo nacen? Ahorita vamos a entrar en los sentimientos, que es importantísimo en la creación musical.
15: Claro que sí, muchas gracias. Yo soy Sonodred y pues Kushmik nace de un sueño que tenemos varios compañeros, varios amigos que tenemos de mucho tiempo de conocernos tocando música. Afortunadamente tocamos diversos géneros, nos hemos desenvuelto en varios géneros y gracias a eso es que coincidimos en que el reggae fue nuestra fuente de poder demostrar el talento y nuestro mensaje. Y Kushmik es eso, es un colectivo de hermanos que buscan transmitir el mensaje nuevamente y para que escuche la gente la nueva propuesta del reggae que se está haciendo aquí en México, de que siempre hay más cosas buenas y que se sigue trabajando. Es un género, un gremio que está un poco cerrado, pero eso es Kushmik, precisamente unión y hermandad.
14: Oigan, ¿y cómo sienten que está en este momento la escena del reggae en México? Porque ha tenido altibajos, hay momentos en los que hay un montón de proyectos y después hay temporadas en las que quizá se apaga un poquito la llamita, pero siempre regresa, ¿no? Como que de alguna manera el interés sigue ahí.
15: Es que al final el movimiento siempre está latente. Más bien es la difusión, a veces es entre los mismos organizadores se encajan, ¿no? En jalar solamente un proyecto. Digo, con mucho respeto, ¿no? Pero al final somos bastantes músicos los que habemos. Hay diferentes propuestas y creo que esto no se apaga. Más bien es cuestión de seguirle dando la difusión, de que siga habiendo unión, de que no seamos cerrados, que estemos abiertos a escuchar nueva música y nuevas propuestas.
9: No, y además acaba de ser el Día Mundial del Reggae, ¿no?
15: Sí, el primero de julio fue el Día Internacional del Reggae y pues también por eso agradecemos la invitación que nos están haciendo con referencia a esto y pues también queremos precisamente demostrar que en México se hace buen reggae y se transmite un mensaje igual de paz, de hacer buenas cosas.
9: Claro.
14: Oigan, ¿y de repente sienten que se les cuela la influencia de los géneros que habían explorado antes en el resultado final del reggae de Kushmik?
16: De hecho, creo que ese es el sello de Kushmik, ¿no? Que de pronto estamos haciendo como algún tema y es una base muy reggae, muy roots, pero de pronto los metales, que cabe mencionar que dos de nuestros integrantes son uno colombiano y otro de Venezuela, que es nuestro director musical. Y la verdad ellos han influenciado también el sonido mucho de Kushmik, ¿no? Porque se vuelve algo como de raíz mexicana, jamaiquina, pero con estos tintes muy tropicales, ¿no? Muy caribeños que enriquecen al proyecto, ¿no?
14: Oigan, ¿cuáles son las redes sociales de Kushmik para estar pendientes de sus proyectos, de sus shows, de todo lo que viene?
17: Es Kushmik, así como tal, _oficial, en todas las plataformas nos encuentran, ahí estamos disponibles, se vienen eventos donde próximamente vamos a estar tocando en vivo, así que
9: ahí pendientes. Va a estar todo, es Kushmik con K, ¿verdad?
14: Con K.
9: Kushmik, _oficial. Perfecto. Muy bien, pues ahí está, pues a seguirlos, ¿no? Para enterarnos de por dónde va a andar en este viaje Kushmik.
14: ¿Cómo no? Muchísimas gracias por habernos acompañado, muchachos.
15: Gracias a ustedes por la invitación y los invitamos a que nos sigan y escuchen lo que vamos a andar preparando próximamente.
9: Seguro que sí.
17: Claro. Se viene nuevo disco, se vienen muchas sorpresas, así que no se los pierdan.
14: El clásico, se vienen cositas.
15: Estas sí son en serio.
14: Perfecto. Oigan, pues una vez más gracias y gracias a todos ustedes que nos acompañan aquí todos los domingos en La Hora Nacional.

0: Y justo para cerrar esta hora nacional, hoy en el Día del Abogado recordamos a Jesús Reyes Heroles, que decía que sin legalidad no hay libertad posible.
1: Esta idea sigue siendo vigente porque el derecho no es solamente un conjunto de normas, sino que es una herramienta para equilibrar la vida pública y también para proteger la dignidad de las personas. Con esta idea nos vamos. Que tengan una excelente semana.
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3: ¿Cómo están? Soy Claudia Mejía. Una nueva semana, un nuevo episodio. Hay un tema que, pues como mujeres tal vez sepamos cómo manejarlo, pero tal vez haya mujeres o adolescentes que aún no, y es este tema de la higiene menstrual. Y para eso tenemos a nuestra querida doctora Carelia Mendoza, ella es ginecóloga. ¿Cómo estás, doctora?
4: Muy bien, muchísimas gracias, un gusto estar con ustedes.
3: Hablemos de la higiene menstrual, pero sí quisiera como una guía, ¿no? O sea, saber el paso a paso.
4: Claro.
3: De una buena higiene menstrual.
4: Hablar de higiene menstrual es un tema bastante amplio en el sentido de que hay muchas cosas que aún no sabemos. Sin embargo, pues la mayor parte de nosotras tenemos el contacto o de alguna manera nos introducimos a la higiene menstrual como Dios nos da a entender. Porque
3: sí.
4: Nadie nos explica qué usar, cómo usar, cada cuánto cambiarlo. En el mejor de los casos, nuestra mamá, prima, tía, amiga nos orientará un poco. Pero a pesar de todo lo que hemos avanzado en comunicación, en normalización del periodo menstrual, pues finalmente no hemos logrado que esto sea hablado de manera amplia, ¿no? Porque todo mundo esconde como esa parte todavía. En muchas ocasiones pensamos que esto es como algo que es sucio, ¿no?
3: Mucho tabú.
4: Mucho tabú, justamente. Lo primero que debemos de saber es, cada mujer es única, cada mujer tiene afinidades o facilidades para determinados productos de higiene menstrual, pero lo más importante es a ti que te sirve y a ti que te acomoda.
3: Esto de las copas no es tan nuevo, ya tiene tiempo, pero el otro día yo hablando con una prima le decía, bueno, ¿por qué no intentas usar la copa? Dice, es que no he tenido relaciones. Y yo me quedé como en ceros y en blanco porque no supe qué decirle, porque no estoy informada sobre esta parte, este producto de la copa. Entonces, ¿esto es un mito? ¿Es real? ¿Quién puede usar la copa? Bueno, tú nos acabas de decir lo que mejor te acomode y te funcione.
4: Estos dos elementos, al igual que los tampones, son situaciones que tenemos o objetos que tenemos que introducir dentro de la vagina. Aquí el por qué usarlos o no usarlos cuando se ha tenido o no se ha tenido vida sexual depende precisamente de un mito que tenemos muy arraigado, de la cuestión de virginidad. Tenemos muchas veces esa idea de que si no se han tenido relaciones sexuales, no se pueden utilizar este tipo de copas o de discos o de tampones. Si la paciente está consciente de que su virginidad está únicamente dada por una estructura anatómica que puede o no estar presente, puede o no romperse en el momento de la primera relación sexual, y para ella es mucho más fácil utilizar mediante educación que nosotros le damos a veces en el consultorio para la utilización de tampones o copas menstruales, pues adelante. Aquí la única situación es que cuando no han tenido vida sexual, utilizar este tipo de elementos puede llegar a producir un poco de dolor o incomodidad. Por eso es que muchas veces pues no se les recomienda, pero no propiamente está prohibido.
3: ¿Cuál sería la opción para las personas que no tienen un fácil acceso a estos productos?
4: En muchas zonas rurales incluso todavía utilizan telas como tal para absorbentes y no utilizar productos que sean desechables, y precisamente por el alto costo que tienen. Entonces son regiones en donde están acostumbrados a utilizar los recursos propios, porque no hay forma de que ellos tengan acceso a otro tipo de procesos o de materiales como las toallas sanitarias.
3: Y por ejemplo, si estas mujeres utilizan estas, supongo que son como los pañales que usan para los niños.
4: Sí, o incluso, por ejemplo, algunas telas absorbentes como los tipo toalla.
3: Okay.
4: La toalla para lavarse las manos pueden llegar a utilizar.
3: Okay.
4: Y lo único que se les recomienda es que estén perfectamente lavadas, perfectamente secas antes de utilizarlas, porque esto puede ser un factor de riesgo para infección. La copa menstrual es una excelente opción, pero también tiene ciertas situaciones que debemos de tomar en cuenta. Entiendas que tienes que cambiarlo cada 6 a 8 horas recomendablemente, incluso de acuerdo a la cantidad de flujo que tienes puede ser esto más frecuente. Al igual que con la toalla sanitaria, se recomienda cambiarla entre cada 6 a 8 horas para evitar algún accidente o alguna situación de infección.
3: ¿Tipo de ropa interior?
4: Okay.
3: O sea, que podamos utilizar.
4: Bien. independientemente de que estemos o no en un ciclo menstrual, nosotros debemos utilizar ropa interior que sea completamente algodón, es la recomendación siempre, completamente de algodón. Tratar de evitar que tenga colores, porque se ha visto que incluso los colores pueden llegar a tener algunos elementos que pueden ser disruptores endocrinos. Tratar de evitar telas sintéticas precisamente por el contacto con estos disruptores endocrinos o por contaminación. Y ropa que no sea muy ajustada, porque pues nos encanta meternos en esos pantalones súper embarrados que nos ponemos con calzador, pero no es como lo más sano, ¿no? Entonces, en cuanto a la ropa interior, pues no debe ser ajustada y debe ser de algodón preferentemente.
3: El lavado de manos. O sea, yo creo que debe ser el primer paso, así uses lo que estés usando, lavarte las manos.
4: Sí. Independientemente del producto que nosotros utilicemos, siempre se recomienda para remover cualquier producto de higiene menstrual lavarse las manos previamente, porque vamos a tocar nuestra área genital.
3: Ay,
4: y
3: sí.
4: Todo lo que traemos en las manos, o sea, todo lo que toca nuestras manos en todos lados, pues tiene mucha contaminación de muchas cosas. Entonces lo ideal es sí, lavarnos las manos antes de ir al baño.
3: Por favor, y después también, ¿no? Digo,
4: sí.
3: La preciosa hay que cuidarla. A la hora de lavar tu área genital, hay demasiados productos también. Existen muchísimos productos, jabones, lociones, etcétera, etcétera, etcétera. ¿Qué es lo recomendable para la limpieza?
4: Lo recomendable es no utilizar productos perfumados, que eso es fundamental. Bañarnos únicamente con agua y jabón, jabón neutro de preferencia, sin aromas, sin olores añadidos, porque estos pueden llegar a generar contaminación como lo hablamos con los productos de higiene menstrual. Entonces, realmente, otra vez venimos de campañas publicitarias en donde dicen que nuestro cuerpo tiene que oler a flores del campo, y pues la realidad es que no es
3: obvio,
4: cierto.
3: No.

0: no tenga ningún tipo de perfume. Entonces, lo que hacemos habitualmente y la práctica común es el uso de papel higiénico, con lo cual tendría que ser suficiente. Lo ideal es que nosotros tuviéramos un lavado con agua y posteriormente solamente secar a palmaditas con el papel higiénico, pero se considera que utilizar únicamente el papel higiénico y limpiarnos de adelante hacia atrás, pues tiene que ser suficiente para nuestra higiene.
1: ¿Y baño diario?
0: Baño diario, sí, por supuesto.
1: ¿Estés o no estés en tu periodo?
0: Así es.
1: Ok. Bueno, digo baño diario porque, bueno, una sabe de eso, ¿no? Entonces claro, ya una a los dos días y no te bañas ya estás como de...
0: Exacto, es como pero incómodo, también ¿no? Tratar de no exagerar en nuestro aseo diario porque... Pues hay pacientes que se lavan con ciertos jabones que son muy abrasivos para la piel. No. Entonces, este tipo de jabones está prohibido.
1: ¿Cómo abordar este tema con las niñas, con las hijas?
0: Primero, debemos de aprender nosotros, quitarnos todos los tabús, todos los mitos que tenemos en la cabeza, quitarnos las dudas. Y segundo, pues entender que también nuestros hijos ahora tienen acceso a otro tipo de elementos que a veces pues llegan a conocer más de ciertos temas que nosotros. Entonces, entre mejor estemos preparados, podemos pedir apoyo de un médico para poder orientar a nuestros hijos sobre estos temas.
1: Pues muchísimas gracias por estar aquí y por darnos estos tips. Soy Claudia Mejía. Bye.

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Bienvenidos y muy buenos días, querido humano promedio, el humano regular que allá afuera sintoniza ya XFM 95.7. Arrancamos con esta emisión de Marcianos en la Mañana y contentos todos, porque bueno, contentos a medida de lo posible, ¿no? Porque pues evidentemente, pues ya es lunes, chavos. Y en Mercurio retrógrado, la verdad es que no está chido Mercurio retrógrado. No. ¿Cómo se sintieron de energía este fin de semana? Digan la verdad. ¿Cómo se están sintiendo de energía hoy lunes? ¿Qué cosa, va? Ay. Edgardo, ¿cómo te estás sintiendo de energía esta mañana, carnal? ¿Todo bien? Pues es payaso, ¿de verdad? ¿Sí bien? ¿Sí? Sí, qué bueno, güey. No, de verdad que sí. Qué bueno, qué chido. Eso está muy bien, porque qué barbaridad. En fin, disfrutemos una semana más, damas y caballeros, que de eso se trata, querido.

ya van a quedar, no sé, quizás 5 personas en la audiencia, y eso está muy bien. Porque mire, si nosotros tenemos 5, ya me imagino cómo estarán los demás pobrecitos, güey, sufriendo ahí. Le voy a decir una cosa a los patrocinadores, sobre todo, si es que hay algún patrocinador que esté en otros programas matutinos,

¿Cómo está? ¡Qué gusto! Sí, véngase para acá, de verdad que sí. Acá lo vamos a cobijar, lo vamos a impulsar de la manera correcta, ¿cómo no? 70% de audiencia comprobada, ¿cómo? Claro que sí. Bueno, y a usted, querido humano, son poquitos, no importa que seamos pocos, estamos todos locos y nosotros hacemos este programa de radio como debe de ser. Con muchas ganas y también haciéndole frente a una semana más. Ya hoy, por cierto, 13 de julio, estamos en pleno programa. Híjole, mano, ¿ya cuántos programas son, carnal? Porque ya tengo la cuenta bien chueca.

Estamos solamente a 6 días del final del Mundial. ¡Qué cosa, mano! ¡Qué cosa! Se nos va. Grandes semifinales, si me preguntas a mí. Grandes semifinales. En efecto, se está cumpliendo pues lo presupuestado. A quien sí no le presupuestábamos mucho, creo que pocos. Vaya, no que no hubiera quien, pero sí pocos. Inglaterra se metió como la humedad. Todo mundo iba con Portugal, todo mundo iba con Países Bajos. Y bueno, pues ellos quedaron muy tempranamente. Volteas y dices adiós, hasta pronto, que estés muy bien. Y de repente Inglaterra coalmó. Se metió coalmó. Y bienvenido, pues ahí están las semifinales, que por cierto es hoy a la 1:00 p.m. Mira, mi querido Eddie, a la 1:00 p.m. el primer partido, si es hoy. Mañana martes, tienes toda la razón. Mañana martes a la 1:00 p.m. Ya va a estar, híjole, man. Está agonizando este certamen deportivo. Está bien, no pasa nada. La NFL, por otra parte, también ya está preparándose porque le faltan todavía 59 días para empezar en temporada regular. Estamos contentos por ello. Y además, el aniversario número 9 de Marcianos en la Mañana en 109 días. 109 días nada más. Estamos por llegar al conteo de los 100. Está muy bien. Ahora bien, los medios de contacto aquí en Marcianos en la Mañana ya los debe conocer. Si no los conoce, ¿qué pasó, joven? ¿Qué pasó, joven? A estas alturas del partido debe tenerlos muy claros. Pero bueno, de entrada, el WhatsApp en cabina, 777-300-957. 777-300-957 para marcianitas. Van a ser pocos, yo sé, mire, no pasa nada. Pero por aquí vamos a estar con marcianazos todavía, haciendo lo propio, porque es un compromiso que tenemos con usted, querido humano, y ya estamos puntualitos. Así que ahí está el WhatsApp. Y también, ya tenemos teléfonos, mi querido Eddie. ¿Ya? La semana pasada nos quedamos sin teléfonos porque pasó un camión y se llevó los cables, la fibra, sí. Así fue, tal cual. ¿Alguna otra pregunta que quiere usted saber? Porque el otro día, la semana pasada precisamente, creo que fue el viernes o jueves, andaban reclamando ahí. Nada, ya páguense teléfonos, por favor, si lo que tenemos nosotros son pagos precisos, cumplidos, a veces hasta adelantados. No se debe un solo peso. Aquí fue un tema de un camión que se llevó la fibra óptica. Tal cual, ¿qué le digo? ¿Qué hacemos ahí? ¿Qué? ¿Arreglamos? No podemos, tiene que venir alguien a arreglarlo. Ahí está. Pero ya quedó perfectamente arreglado, así que también puede pasar por los teléfonos de cabina al 777-3130-957 y al 777-311-2896. Querido Edgardo, arranquemos entonces. Quiero café, mucho café. Hoy sí, definitivamente lo tengo que hacer. Así que siendo las 6:09, usted tenga un excelente lunes, una gran semana. Lo queremos un montón y si alguien se lo dijo hoy se ve precioso. Si nadie se lo ha dicho, hoy se ve usted precioso, divino. Sí, con todo y ojera, sí, señor. Yo sé que ni se bañó. Una cosa es que no sea precioso, otra cosa es que usted sea un sucio. Pero bueno, usted se ve precioso hoy. Con cara deslavada y toda la cosa. Muy bonito, muy guapas todas. Y además, muy orgullosos de ustedes por arrancar y hacer lo propio hoy en pleno lunes. Así como está Mercurio retrógrado y todo esto. Así que arrancamos con música. Lo que viene es de Fifth Harmony, se llama Work From Home. Lo escuchas en Marcianos en la Mañana. Muy buenos días, soy Gazú y te espero en Exa Cuernavaca y en Gazú.mx en redes sociales. Arrancamos. Buenas, buenas.

0: como amanece el planeta.
1: Es que es rica, güey.
2: No, sí, se ve. Me llegó un olor así bien rico, femenino, delicioso, que levantó mi líbido. Y yo, ¿qué huele? Y era gazú oliendo a
1: shea
2: crema.
1: Butter.
2: A shea butter, coconut water, vanilla, cashmere.
1: Uh-huh. Sí, ese soy yo.
2: Muy bien.
1: Es que es esas cremas, güey, que no son ni tan líquidas, ¿no? Son como...
2: como más aceitosas, ¿no?
1: No, como... suavecitas, güey.
2: ¿Suavecitas?
1: ¿Cómo explicarlo? Sí, como suavecito.
2: Porque hablábamos de las que son como muy grasosas, que digo, al menos en la cabina, dejas como tu mancha, ¿no? De que quizá por más este güey sí se humectó, ¿no?
1: O se ve asqueroso, güey.
2: O se humectó o no se bañó y ya trae capas de grasa, ¿no?
1: Sí, no, güey. Sí, no.
2: Muy bien, público, qué sabroso. ¿Tú te pones body lotion, mi querido Eddie? ¿Qué te pones? ¿Tú te pones cremitas? ¿Te pones algo en las mañanas? ¿O sales así valiendo un cacahuate? Sí, ¿qué te pones?
1: La pinchería de tener hasta su baño exfoliante.
2: Sí,
1: de
2: es más metrosexual
1: azúcar,
2: que nadie, ¿verdad? Sí.
1: Te voy a tener su así de, yo me exfolio todas las mañanas.
2: Ajá. 4 a.m. suena su alarma para empezar a hacerse su...
1: Sí, ya tiene una persona calentándole la miel, güey.
2: ¿Dónde están mis hielos en mi bandeja? A sus 20 segundos
1: ya
2: diarios.
1: Está, güey, sí,
2: sumergido,
1: sí,
2: en
1: exacto,
2: hielo.
1: Exacto, güey.
2: Qué bárbaro, güey. Muy bien.
1: Sí, Dios, el menso es uno, güey.
2: No, sí.
1: El menso es uno. ¿Eh?
2: Uno apenas y una cremita apenas y se pone ahí.
1: Ajá. Y todo, te critican que huele a mujer. Y sí huele, la verdad es que sí huele delicioso.
2: Sí, sí huele, la verdad sí.
1: Sí huele hermosamente femenino.
2: Huele a fémina. Sí, huele hermosamente femenino.
1: Hermosamente femenino huele.
2: No, es que no te lo voy a negar. Para mí no hay nada más delicioso que una mujer huela rico, güey. O sea,
1: sí, no, claro.
2: De estos,
1: Y lo mismo pasa al revés, ¿eh?
2: Sí, también lo mismo pasa al revés. Pero el ¿cuándo fue el sábado? Salí a una fiesta. Ajá. Y me eché un perfume que rara vez me pongo. No sabes cómo me lo chulearon, güey. Hombres y mujeres, ¿eh?
1: Sí.
2: Así llegaron amigos y, ay, qué rico huele, Reynoso. Y yo, espérate, hijo.
1: Hazte para allá.
2: Son las feromonas del perfume.
1: Sí, pues tus 7 machos, güey. Uh-huh. 7 machos, güey.
2: Y dije, si supieras que es el perfume de Espinoza Paz.
1: Te irías para atrás.
2: Te irías para atrás.
1: Vete para atrás. A ver, play.
3: ¿Qué tal, Marciano? Buenos días. Aquí ya escuchándolos desde temprano. Feliz inicio de semana. Y nosotros iniciamos la temporada de Juego del Hambre en Taxi de Plataforma. Porque ahorita es cuando más nos pega. Saludos.
1: Sí, pues sí pega, güey. Fíjate que lo mismo me pasó a mí de ayer a hoy. Dice por acá, mi querido, hermoso, bello y precioso Gazú. Todo eso.
2: Todo eso, wow.
1: Sí, no le agregué
2: nada.
1: Y
2: eso que no te ha olido, güey.
1: No le agregué nada. Deja que me huelas, güey. Excelente lunes, no inventes. Yo ahora me siento al revés. Siento que mientras más duermo, lejos de descansar, amanezco más cansado. Excelente lunes, amigo. Dios te bendiga.
2: Ok.
1: Mercurio retrógrado, les estoy diciendo. Además, la resonancia Schumann estaba bien alta todavía hace un par de semanas.
2: A mí me parece que en la noche... Digo, estaba viendo From, si han seguido la recomendación. Por cierto, ayer me topé una familia, un fuerte abrazo a mi querido Carlos y a su esposa, en la barbacoa. Me topé una familia que está viendo una serie que tú le recomendaste, pero yo no me acuerdo, dije, a lo mejor yo vine ese día.
1: ¿Cuál?
2: De una persona que supuestamente, un señor que asesinó a su hijo y que años después se dan cuenta que no. Una serie, hasta que te encontremos.
1: ¿Recientes? ¿No? ¿Recientes?
2: Ajá.
1: Ay, sí, sí, sí, sí,
2: Hasta que te encuentre o algo
1: no,
2: así.
1: No, cómo se...
2: Pues sabes cuál.
1: Sí, apenas, no hace mucho.
2: Ah, tú hiciste la recomendación y me dijo, no, la estamos viendo y dile a Gazú que está buenísima.
1: Está buena, sí.
2: Saludos a Carlos y a su esposa. Que siempre lo escuchan, todos los días. No nos conocían. Llegué a la barbacoa a pedir y, ¿Reynoso?
1: Sí.
2: Oye, pero aquí iba con esto. Estaba viendo From.
1: Ajá.
2: Uh-huh. Entonces yo no sé si me quedé con eso. Que de repente estoy soñando. De repente alguien en mi sueño... me toca el brazo, pero venía fumando la persona hasta que del sueño. Venía fumando, me toca el brazo y me quema con su cigarro.
1: Te quemo.
2: Y en eso digo, ¡ay, güey! Y me llega el olor así, cigarro. Y no me desperté de la tos.
1: Ora.
2: Mercurio en otro grado, güey.
1: A lo mejor estaban fumando alguien por ahí.
2: ¿Un ataque de tos? No, pues en mi casa. Mi casa no se fuma.
1: Tan, tan, tan. Tan, tan, tan.
2: No, mi casa está libre de.
1: ¿Ya saben cómo está ese business de los olores?
2: Sí,
1: de repente
2: sí,
1: aparecen
2: sí.
1: Olores raros sí. En la casa. Puede ser un olor bueno, o sea, rico, o un olor que...
2: ¡Ay, qué asco, güey! ¡Qué asco, güey! Guácala, gaso. Muy bien, maravillosa manera de
1: iniciar. Fue mi labio inferior.
2: Maravillosa manera de iniciar la semana dándole un beso al micrófono lleno de porquería. Muy bien.
1: Sí, güey, que dicen que... Por ejemplo, a mí, el último, en donde antes vivíamos, ajá, aparecía de repente en una zona específica el olor de perfume de mujer.
2: Tenías ahí un ente, güey.
1: Huele muy rico. Ajá. Malo que huela feo.
2: Sí, cuando huele feo sí es significada.
1: Dice que eso ya está... Ajá.
2: No, aquí fue solamente como cigarro. En mi sueño me acuerdo que me quemó la persona esta y me llevó el olor a cigarro y amanecí. Bueno, no amanecí, pues me desperté tosiendo. Me dije, ahora qué raro, güey.
1: Por andar viendo From.
2: Por andar viendo From.
1: Por andar después de las 10 de la noche no se puede ver.
2: Ancari.
1: ¿No? No veas cosas pesadas, te decía.
2: Sí.
1: No veas cosas pesadas.
2: Yo por eso desayuno en cereal, güey.
1: No se nace de sandía, güey.
2: No, cereal.
1: Fíjate.
2: Ancari.
1: Dice por aquí, nos comparte. Hola, Marciano, soy ando muy contenta.
2: Ah, qué
1: al
2: bueno.
1: 100% de energía, iniciando mi semana. Soy primeriza manejando y por fin hoy se me hizo manejar el carro que por muchos años solo soñaba. Hoy le quiero decir a todos que no persistan en sus metas. El algún día sí llega.
2: ¿Qué? A ver, ¿qué carro es? Ah, está preciosa tu camioneta. Preciosa.
1: Déjame decirte algo. Aquí nosotros estamos muy orgullosos de ti.
2: Sin duda.
1: Muy orgullosos de ti y que no paren las metas, que las metas sean más grandes, porque tú eres más grande que eso.
2: Y ven a darnos una vuelta a venir a la universidad.
1: Además, sí.
2: Sí.
1: Completamente.
2: Por lo menos llévanos aquí al Oxxo o algo, pero está muy bonito.
1: Por unos tamales, güey, que nos lleven por tamales.
2: Qué bonita. Vuelta.
1: Sí, felicidades.
2: Me gustan mucho esas camionetas a mí.
1: Sigue echando ganas, sigue echando ganas. Marcianos de la mañana, que tengan un excelente inicio de semana. Saludos, Eric. Buenos días. Marcianitos más preciosos, linda semana, excelente día, los abrazo. Marciano, soy Carlos, de quien mi tocayo estaba hablando.
2: ¡Ah, de la barbacha!
1: Saludos de regreso, y es correcto, la serie se llama Hasta que te encuentre.
2: Esa mera.
1: Y sí, todos los días los escucho, como le decía Carlos, a mí me toca empezar a trabajar desde las 3 de la mañana, y cuando llegan las 6 a.m., siempre los escucho.
2: Bien, Charlie, un placer conocerte a ti y a tu esposa.
1: De la mañana, ¿qué haces, güey?
2: Ah, es que me contó a lo que se dedica. Entonces sí tiene que estar en friega desde muy temprano. Desde muy, muy, muy temprano. Pero ahí compartimos mesa en la barbacoa. Siempre es un placer conocerlos y gracias por siempre acercarse a saludar. Porque pues luego,
1: ay, te viene el...
2: Sí, nomás bien, exacto. Por lo menos avisen para comportarse uno. Es correcto.
1: Para comportarse, eso es todo.
2: ¿Qué tal si hubiera yo... Que no me hubieran atendido rápido en la barbacoa y hubiera yo...
1: Sí, aventado, así no. Los nopales, güey.
2: Exactamente.
1: Nopales con cebolla, así aventándose.
2: Y se quedan con una mala impresión de uno.
1: Sí. Te empiezas a agarrar a chilazo seco, güey, así.
2: Ajá. Lo bueno que no fui crudo, güey.
1: Exacto.
2: Lo que la otra vez me dijo es un señor.
1: ¿Qué? ¿Que si ibas crudo?
2: El viernes, ¿sabes que te dije que yo estaba ya cansadísimo?
1: Ajá.
2: Cansadísimo. Me ve un señor el viernes y me dice, ¿qué pasó, Reynoso? ¿Estás crudito?
1: Ahora
2: crudo, güey. Ojalá, güey.
1: De aquí, señor.
2: Estoy cansadísimo, güey. Ya trapeó conmigo la semana. Te ves crudito.
1: Ah.
2: Y le digo, mira, hijo de...
1: Ajá, sí.
2: Me estás, un abrazo.
1: Me estás criticando que me encuentras un ¿no? Sí, bueno. Mira, por ejemplo, tu tendencia en México, me has dicho.
2: Ah, mira. Ese es mi problema, ¿no?
1: Dios mío.
2: Ay, muy bien. Oye, pues ahora sí, vámonos con la información de cómo amanece el planeta. ¿Qué pasaba mientras usted dormía o mientras a lo mejor andaba usted desconectado del fin de semana?
1: Mientras aquí pasaba Mercurio retrógrado.
2: Exactamente.
1: Este fin de semana te digo que era así. Tener cuidado, así avisaron, ¿eh?
2: Uh-huh.
1: Tener cuidado este fin de semana y todavía días en esta semana. Uh-huh. En cómo escribas, en cómo hables, en cómo contestes y en cómo preguntes.
2: Okay.
1: Porque ahorita es toda la confusión. Si ya se pelearon, ya saben de qué estoy hablando. Si en eso están, tenga cuidado, ponga atención y cuide mucho sus palabras y sus maneras.
2: Por eso usted manda sus mensajes y piénselo dos veces antes de que nos ofendamos, público.
1: Exactamente. No, ajá, sea feo de modos.
2: No sea bien feo de modos.
1: Exactamente.
2: Escríbanos bonito.
1: Bonito, claro.
2: O sea que si usted se peleó el fin de semana con su mujer, con su vato, porque malinterpretó sus palabras en WhatsApp,
1: ajá,
2: o no se dio a entender, es el Mercurio retrógrado.
1: Sí.
2: Ok. Muy bien.
1: En general los astros, porque no nada más es Mercurio retrógrado, ya está menguando la luna.
2: Mm-hmm.
1: Entonces, al estar menguando la luna, pues trae consigo también cosas que hay que poner atención, güey.
2: Palabras que me gustan, menguar.
1: ¿Menguar?
2: Menguar.
1: Digamos a menguar, te dicen.
2: Vamos a menguar.
1: ¿No?
2: Que es una invitación a algo, que tú pudieras menguar.
1: Qué rico, ¿no?
2: Siento que sí sería algo rico.
1: Algo rico, por
2: si supuesto. Tú pudieras menguar, siento que sí sería algo sabroso.
1: Sería una posición de cucharita, güey.
2: Ay, mira, no va a venir Gazú porque está menguando. Uh-huh. ¿No?
1: Uh-huh.
2: Lo que usted interprete por eso.
1: Sí.
2: Pues siento que sería algo delicioso. O sea, no sería algo como de, no, pobre Gazú, hay que hablarle porque está menguando.
1: O que llegue y te diga, oye, ¿sabes qué? No, es que ya me menguó.
2: Ajá. Sí. ¿Sabes qué? Sí, ahorita no puedo porque Me voy a ausentar del trabajo, que sea motivo para que ausentes del trabajo.
1: No, ahorita me encantaría ir contigo a nadar, pero estoy menguando.
2: Estoy menguando. Exacto. ¿Qué podría ser menguar para los
1: piénselo,
2: seres
1: humanos? Piénselo.
2: Piénselo usted. ¿Sea algo bueno, sea algo grave?
1: Yo digo que es algo rico.
2: Yo también digo que es algo delicioso. Uh-huh. Ay, qué rico, ya este fin de semana me toca menguar, ¿no?
1: Ah, exacto, sí.
2: Que lo tengas calendarizado, ¿no?
1: Exactamente.
2: Uf, qué goce.
1: Uy, qué menguación.
2: Que te juntes a platicar, ¿no?
1: Sí.
2: De eso, güey.
1: Sí, sí.
2: Güey, ¿cómo
1: sí.
2: te fue en la menguada, no?
1: No, pues fíjate que muy bien, muy rica la menguada. ¿Y la tuya?
2: No, deliciosa.
1: ¿Sí? ¿Llegó alguien a menguar contigo?
2: Sí, sí. Se nos conectó la menguación.
1: Sí, estábamos en plena temporada de menguación.
2: Qué estúpido. ¿Eh? Muy bien, público. ¿Con quién iniciamos? Con Sam Neill, que desafortunadamente, pues bueno, fallece hace unas horas. Sam Neill, usted seguramente lo recuerda perfectamente por la película de Jurassic Park, quien le daba vida al doctor Alan Grant. Que pues deja un legado en la memoria de millones de espectadores. Gran rola, sin duda alguna. El doctor Alan Grant de Jurassic Park, pues pasa mejor vida y hoy despedimos a un grande de la pantalla cuya pasión por la actuación pues trascendió fronteras y generaciones, así que descanse en paz. Muere, pues, a los 78 años de edad. El actor Sam...
1: Neozelandés de nacimiento.
2: Neozelandés, exactamente.
1: Neozelandés de nacimiento. Sí, un personaje inolvidable, ¿no? O
2: sea... Sin duda alguna. Sin duda alguna. Si no, no se puede usted pensar en justamente en Jurassic Park sin Sam Neill. De hecho...
1: Dirías dinosaurios, pero no. Cuando piensas en dinosaurios, piensas en varios personajes.
2: Exactamente.
1: ¿No? Sobre todo de la radio en Cuernavaca, que qué barbaridad.
2: Y en políticos, un friego. Un friego.
1: Y bueno, ni se diga en Ciudad de México, ¿eh?
2: Sí.
1: Tampoco digas, oye, andan bien a Ferrafter, ¿no? ¿Qué pasó, güey?
2: Sam Neill. Inolvidable, el doctor Alan Grant de Jurassic Park fallece a los 78 años de edad.
1: Pues creo que es el único actor que hizo todas menos una, ¿no?
2: Según yo, todas.
1: Creo que hubo una que no.
2: ¿Una no?
1: Creo que una no. Creo que no repitió ningún personaje. Hasta la siguiente repitieron ya él y otra vez la chica.
2: Ah,
1: la
2: okay.
1: Según yo, ¿eh?
2: Sí, puede ser que en las memoria. De Chris Pratt, bueno, en alguna no haya salido.
1: En
2: ¿no?
1: una de Chris Pratt no salió.
2: Ok.
1: En la de Blue, si no me equivoco. Cuando sale Blue. ¡Ay, Blue!
2: ¡Qué buenas películas! A mí me parecen maravillosas.
1: No, güey, esta.
2: Esta, la 1.
1: La 1, cuando salió, güey.
2: No, la 1 era una locura.
1: Y todavía hoy sigue siendo una joya, güey. Sí. ¡Qué bárbaro! ¡Qué buena picture, güey!
2: La neta,
1: ¡qué
2: sí.
1: buena movie!
2: Parque Jurásico. Este domingo a las 5 por el 5.
1: Le daba miedo, güey, el dinosaurito que le salía al gordo, ¿te acuerdas?
2: Ah, sí, cuando estaba haciendo sus wey? Necesidades, el gordo, ¿no?
1: Ajá. Y le hace...
2: Sí, ¿no?
1: Le escupe, güey. Hombre, güey, no, qué buenas películas, güey.
2: La verdad, sí, qué grandes películas.
1: Sí, sí, sí. Qué lástima, hombre. ¿Y ahora qué van a hacer? ¿Hologramas o qué? ¿Qué?
2: Pues con la inteligencia artificial, hermano, no lo dudo ni tantito.
1: Sí, va.
2: No recuerdo muy bien la última de Jurassic Park.
1: La última.
2: No hubo cierre.
1: La de las bolas de como de tipo cristal, ¿no? ¿Esa es una anterior?
2: No, yo no recuerdo, güey.
1: A ver,
2: ¿sabes a mí qué me pasa? Yo veo películas y las veo y las disfruto en el momento, güey. A mí salgo del cine y es más, se me borra el cassette.
1: Cuando son demasiadas películas,
2: sí.
1: O sea, ejemplo, Rápidos y Furiosos, es dificilísimo acordarte
2: imposible.
1: De qué. Es más, yo a veces me pasa que no me acuerdo que, ni que ya las vi.
2: Yo por eso te digo, no creo que haya visto la última de Jurassic Park. No me acuerdo.
1: Sí, yo sí, pero.
2: ¿Sí? ¿El año pasado? No recuerdo.
1: Ah, con esta niña, con Scarlett, claro.
2: El tío Gazú.
1: Esta niña, la güera. ¿Cómo
2: la
1: se
2: güera,
1: llama?
2: La güera, la güera.
1: Sí, Scarlett Johansson.
2: Scarlett Johansson.
1: Malona, ¿eh? Bastante malona, por cierto, sí.
2: La historia es que es
1: no.
2: Y que está, ¿cuál? Oye, malona. No. ¿Malona? Está buenísima. La peli.
1: La peli, la bastante, peli, la bastante, peli. Bastante meh.
2: Voy a tener que verla para echarme un clavado.
1: Una familia que queda naufragando y de repente llegan y los querían rescatar y luego que no los querían rescatar, todo eso. ¿Ya ves que sí, papá?
2: No, muy bien.
1: Y ahora hay dinosaurios que nadan, ¿verdad? Ya spoileé. Y no me importa.
2: Ay, güey, ya.
1: Ni la vas a ver.
2: Y si la spoileaste el año pasado.
1: Sí, sí, sí. Ni la vas a ver,
2: güey. Sí. Pues sí. Ni hablar.
1: Y ya, ¿en qué termina? Pues ajá. El malo estaba dentro del grupo ¿no? El grupo de un barco como tipo cazador de dinosaurios. ¿Y qué? Y ya. Estaban a la familia.
2: Por eso tiene éxito Javier Ibarreche, porque si te las cuenta bien, güey.
1: Pues eso es todo, güey. Realmente, ¿qué más? ¿Qué más pasa?
2: No, no, no. Definitivamente no, yo no consumiría tu contenido hablando de cine.
1: No. No. Pero, güey, es más, vela, güey.
2: La voy a ver.
1: Y le vas a decir, ah, pues sí, no.
2: Todo me va a hacer ruido, ¿no?
1: Oye, realmente pues, estuvo muy completa tu...
2: En la reseña, le digo, reseña, completamente.
1: Muy completa, güey.
2: Muy bien. Yo no sé cómo convenciste a esta familia de verla de Hasta que te encontremos, ¿cómo se llama?
1: Está buena.
2: Se ve buena, así como que siento que...
1: Está buena.
2: Siento que esa historia ya la he escuchado en alguna vez.
1: Está buena.
2: Es más, creo que alguna vez yo doblé una serie rusa o ucraniana o algo con esa misma historia. Y yo era uno de los policías.
1: Bueno, es que sí, sí pasa, ¿no, güey? Que todas las series turcas, ucranianas...
2: Ya son copia de la copia de la copia.
1: Ya son remixazos, ¿no?
2: Sí, completamente.
1: Isaac del Toro.
2: Isaac del Toro, qué maldita alegría me da Isaac del Toro, es un maldito crack.
1: Bueno, Isaac del Toro, afortunadamente, después de 9 etapas, se mantiene en el tercer lugar de la clasificación general del Tour de France. Y bueno, este mexicano ganó la segunda etapa y se ubica a 3 minutos y 27 segundos de su compañero, Tadej Pogačar. Y bueno, pues ojalá, hermano, le falta un poco. Nada está escrito, todavía faltan muchos días de competencia. El Tour de France se compone, recordemos, a ver, si usted no sabe de qué estamos hablando, se compone de 21 etapas, apenas van en la novena y está muy cerca al segundo lugar.
2: Claro.
1: Por ende, al primer lugar. La última etapa se va a correr el domingo 26 de julio. Okay. Por si usted piensa que después del 19 ya no hay nada más aparte del Mundial, rascuacho.
2: No, hombre.
1: Una semana después veremos la última etapa del Tour de France.
2: La vida nos ama, Gazú. El jueves nos va a dar el Necaxa Atlante. O sea, y antes de que acabe el Mundial.
1: Antes de que acabe el Mundial. Para que no lo sueltes.
2: O sea, imagínate, martes y miércoles semifinales. Y el jueves el Necaxa Atlante. El regreso del Potro a la primera división. Oye, por Dios.
1: Bonito uniforme el del Atlante.
2: Qué bonito, güey. El de
1: bonito
2: local,
1: uniforme del Atlante, sí.
2: El de local.
1: El de local.
2: El de visita.
1: El no normal, que debe ser.
2: Sí.
1: Local.
2: Qué precioso uniforme. Hasta me dan ganas de comprarme el del Potro.
1: Sí, está bonito, la verdad.
2: Muy
1: es que
2: bonito,
1: bonito,
2: ¿eh?
1: Bueno, entonces, para seguirle el paso al querido Torito, damas y caballeros, que marcha en tercer lugar. Y no, cometí un error. En realidad está a 3 minutos y 27 del primer lugar de Tadej Pogačar, que es su compañero.
2: Wow.
1: Así que. ¡Vamos todos con Isaac del Toro!
2: Trepados.
1: ¿Por qué si llega lejos, no como la selección rascuacha?
2: No, empiezas.
1: ¿Ya lo tuve que decir?
2: Estamos muy contentos.
1: Lo tuve que decir, ni modo.
2: Todo el mundo está contento con la selección, con su actuar. Ya.
1: Lo tuve que decir. ¿Quieren sentir lo que se siente ser que tu equipo gane algo? No vean el fútbol y vean otro tipo de deporte.
2: A menos que lo vayas a América.
1: A menos que vaya el...
2: O este se maestra el Cruz.
1: Pero me refiero a tu selección.
2: Ah. Si quieres ese...
1: ¿O que lo van a negar también? ¿Lo van a negar también? No es una selección ganadora. Ya, vayan a ver a Isaac del Toro.
2: Pues mira, ganamos lo que nos toca, ¿no? Una Copa Oro. Siento que podemos hacer un buen papel en la Copa América que nos van a invitar a este...
1: ¿Estás defendiendo todavía a la selección por...
2: Pues sigo garra. Emocionado.
1: ¿Sigues emocionado?
2: Sigo emocionado.
1: ¿De qué?
2: Pues de lo que nos brindó. Nos unió como país.
1: De tu propia ilusión.
2: Nos unió como...
1: ¿Estás emocionado de tu propia ilusión?
2: Nos unió como país.
1: No de la selección.
2: Ah, no, sí, claro.
1: Ah.
2: Soy aferrado a mi ilusión.
1: Y eso yo lo aplaudo.
2: A lo que yo siento.
1: Y eso sí yo lo aplaudo porque yo también.
2: Muy bien. Sí, ya si nos ponemos a ver.
1: Qué bonito, eso está muy bonito.
2: Perdimos ante Inglaterra por puros errores de jugadores tontos. Pues sí, son errores. Ven los tres goles. Ven los tres goles exactamente y díganme si no se pudieron haber resuelto.
1: ¿Evitado?
2: Ven. Ya, el hubiera.
1: A ver, ya en resumen, vayan a ver deportes en donde México sí es ganador. Uno de ellos es Isaac del Toro.
2: Y que tenemos años de no tener ciclista destacado.
1: Sí, sí.
2: ¿Eh?
1: ¡Venga, Torito!
2: Muy bien. Oigan, el sur de la Ciudad de México.
1: Sí.
2: Qué barbaridad lo que pasó ayer. Lluvia con tormenta eléctrica, granizo. El día de ayer domingo cayó, azotó en la Ciudad de México, principalmente en la región Alcaldía Sur Oriente, Tlalpan, Xochimilco, Iztapalapa y Tláhuac. Árboles caídos, una verdadera... Algo tremendo, la verdad.
1: Pues es que sí.
2: Tremendo lo que está viviendo. Están habiendo unas lluvias, pero verdaderamente torrenciales y asquerosas en la CDMX.
1: Sí, sobre todo allá.
2: Una verdad locura. Aquí y la zona sur está afectándose cañón.
1: También con que la lluvia desde la semana pasada que les...
2: Sí, por el fenómeno de quién, de cómo se llamaba, el Godzilla, ese, niño Godzilla.
1: Todavía no llega, pero...
2: ¿El niño Godzilla todavía no llega?
1: Deja que llegue el niño Godzilla, güey.
2: Puta madre. Aguas con el niño Godzilla, ¿eh? aguas con el niño Godzilla.
1: No, se, pues aquí también nos llueve fuertecito, pero ayer llovió fuerte en el norte de la ciudad. Bastante fuerte, ¿sí? Pero muy poquito. Uh-huh. Eso te agarra una media hora más y sí te... Nos andamos inundando, chavos, ¿eh?
2: Cuiden, no le tienen su basura, público, porque por más que pues bueno, ya se están haciendo muchas cosas por ahí en Heroico Colegio Militar para evitar las inundaciones y lo que quieran, pero cuide dónde tira la basura, claro. Porque usted también es...
1: Ah, sí, biche, gobierno.
2: Y limpien las coladeras.
1: Limpien coladeras. También usted, o sea, ve, si afuera de su casa, cerquita, hay una coladera, un desagüe de agua pluvial, no le va a quitar absolutamente nada pasarle una escobita, claro. Un palito, güey. Que nomás quitarle, claro, la hojarasca, sí, la basura. Sí, sí. Güey, eso es ser ciudadano.
2: Completamente.
1: Eso es ser ciudadano.
2: Y es para su beneficio.
1: Además, es tu entorno, hay que cuidarlo.
2: Claro.
1: Sí.
2: Pero bueno.
1: Hay que ir a buscar coladeras.
2: Va, para limpiar coladeras.
1: Para limpiar coladeras.
2: Por encimita, porque no me voy a meter.
1: Si tiene una coladera, le limpiamos su coladera.
2: ¿Estás dispuesto a limpiar la coladera?
1: A empujones, pero para de una vez que...
2: Sí, claro, no, tiene que ser a presión.
1: Sí.
2: La coladera se limpia a presión.
1: A presión.
2: No hay mejor forma.
1: Exactamente. De afuera hacia adentro.
2: Exacto. Y de adentro hacia afuera.
1: También.
2: ¿No?
1: También, también. Porque depende qué tipo de basura hay.
2: Exactamente.
1: Sí.
2: Sí, así que si usted tiene cochina en la coladera, pues de una vez,
1: Hay unas que ya, por ejemplo, de tanto que no las han limpiado, ya tienen como... Están muy...
2: Costra.
1: Como tipo costra. Entonces a ese hay que humedecer la coladera, güey.
2: Completamente.
1: Primero. Pero antes de meter el instrumento.
2: Pues hay que hacer lo propio. Uh-huh. Que alguien nos marque, que nos busque.
1: Correcto.
2: A ver si le limpiamos la coladera. Como... Mande foto primero.
1: Ándale, sí. ¿No? Mande foto de su coladera.
2: Mande foto para ver si nos animamos, ¿no? Foto y,
1: no,
2: y ubicación.
1: Una coladera también ya peligrosona.
2: O ya vieja. Yo no le entro.
1: Una coladera vieja no le
2: entro. Yo no le entro mucho. Porque sabes que puede ser inestable.
1: Se rompe.
2: Puede ser, sí, sí.
1: Se puede romper.
2: Inestable.
1: ¿Para qué quieres?
2: Eso sí, está bien.
1: Bueno. Me sorprendería de las coladeras luego viejas, ¿eh?
2: ¿Sí? ¿Tienes alguna experiencia?
1: Pues sobre todo dices, oye, oh, yo no sabía que eso funcionaba.
2: Ok.
1: Así.
2: Bueno.
1: Sí. Desaguan mejor que muchas otras, sí, coladeras. Sí, sí.
2: Más nuevas.
1: Exactamente.
2: Más actuales. Muy bien. Muy bien, ¿qué más tenemos, Jesús?
1: Multan a la Federación Mexicana de Fútbol.
2: Qué risa, qué estúpido se vieron.
1: Con más de 48 millones de pesos, qué bueno.
2: Sí, qué bueno. Porque está súper tonto eso.
1: Yo, esos son los que me caen mal.
2: La Federación
1: Mexicana
2: de
1: Fútbol. Para ser muy, muy, muy, muy precisos de cuál es mi tema con las elecciones.
2: Específicamente ellos.
1: Ajá. 48 millones de pesos por el Fan ID. Obviamente todavía pueden impugnar la multa y explicar o justificar el proceso que utilizó para recabar los datos del Fan ID. Pero bueno, la voladora cayó. 42,849,095 pesos.
2: Wow.
1: Pagados a la Secretaría Anticorrupción y Buen Gobierno.
2: Porque, por una tontería, güey.
1: Se olvidó el pequeño detalle de informarle a los aficionados que sus datos biométricos tenían carácter de datos personales sensibles y que era necesario contar con consentimiento expreso y por escrito. Es a lo que yo me refiero cuando digo, ¿ya registraron sus líneas?
2: Uh-huh.
1: Ay, no, porque va a tener mi dato biométrico, va a tener todo. Güey.
2: ¿Pero qué tal su Fan ID para ir a ver el Necaxa Atlante?
1: Tus datos biométricos a unos güeyes, claro, que ni siquiera te informaron para que chihuahuas lo van a utilizar.
2: Es correcto.
1: ¿Y tú feliz?
2: Sí, tú feliz porque ya tienes tu Fan ID para ir a ver a la América, ¿no?
1: Pero me ha hecho risa porque de verdad la gente luego que ni sabe, güey, ya nada más te dicen, no, los datos son mis peligros, los datos, güey, tus datos los tienen ya todos.
2: Es correcto.
1: Ya, registra tu línea y ya deja de estar...
2: Sí, la verdad,
1: con
2: sí.
1: Tus ideas que escuchas ahí de Loret de Mola, güey, de Salinas Pliego, güey.
2: De Carlos Alarraqui, güey.
1: O sea, ten criterio propio. No importa, a lo mejor no quiero. Pero que son, sean tus razones.
2: Claro. Sí, porque tus datos los tiene el gobierno. Todos,
1: todos,
2: ¿eh?
1: Todos, güey.
2: Todos.
1: El banco, el gobierno.
2: ¿Tienes INE en tu cartera? Bueno, ya con eso.
1: Con eso tienes. Ya.
2: Ya.
1: Sí, se acabó.
2: Ay,
1: tienen,
2: pero
1: huellas, tienen, ya, cara,
2: tienen todo.
1: ¿Tienen todo?
2: Todos tus datos biométricos.
1: ¿Los bancos tienen tu voz?
2: Todo.
1: ¿No?
2: Todo.
0: Mi voz es mi contraseña.
1: Ya no, güey.
2: Ajá.
1: Es que la cambié, güey, por aquí.
2: Ya es así.
1: Es un filtro, sí.
0: Mi voz es mi contraseña.
1: Sí, para que no van a robarla.
2: Y el lacra tratando de hacer así, ¿no?
0: Mi voz es mi contraseña. En Banco Santander, mi voz es mi firma.
1: Es que es lo que te digo, güey. Bueno, total que ya los están multando. Van a ver, no van a pagar nada. Los van a impugnar y van a decir, no.
2: Yo también lo creo, güey. O les van a bajar esa multa de 42 millones. Van a decir, bueno, ya, dame 3.
1: Ándale, exacto.
2: Dame 3, pero que, claro, no vuelva a pasar. Y es que es una tontería, o sea, tal cual al momento de crear tu fan ID, te tuvieron que haber puesto, ¿está usted de acuerdo de que sus datos biométricos, porque tienen que ponerte tu cara y demás y tienes, claro, su fan ID? ¿Está usted de acuerdo que este, si, sí, ya?
1: Sí, se acabó.
2: ¿Por qué no pusieron eso? Es la multa. Bueno, güey, qué brillantes. Imagínate, si así hacen con una aplicación.
1: Esa es la Federación Mexicana de Fútbol.
2: Esa es la Federación Mexicana de Fútbol.
1: Eso es. Todo mal hecho, güey. Uh-huh,
2: eso. Ahí se resume todo.
1: Proyectos de repente que dices, oye, qué prometedor. Uh-huh. Personajes que, a ver, no vamos a decir que no haya personajes interesantes. Ahí está la Federación.
2: Ahí está.
1: Lo echa, sí, todo a perder.
2: Pues sí.
1: ¡Tómala, Barbón! ¡Tómala!
2: Imagínate, Gazú, que de repente te invitan a una fiesta en el Cerro de Santiago, Tlacotepec, Toluca.
1: Ya me imaginé.
2: ¿Ya estás?
1: ¿Qué ganotas?
2: Vámonos a Santiago, Tlacotepec, Toluca. Están en una fiesta unas personas.
1: ¿A cuánto estamos?
2: A ver, Santiago, Tlacotepec. A ver, ¿cuánto estamos?
1: ¿Dónde está mi mapita?
2: 2:08.
1: 2:08. Bueno. Ponle que con tráfico ya, porque ahorita todo es temprano.
2: Ajá.
1: Ahorita que salgamos a las 7:30.
2: 3 horas.
1: 3 horitas máximo. 2:45.
2: Pues fíjate que estaban disfrutando de un delicioso domingo. Estaban en una festividad religiosa cerca de la iglesia Cristo de la Montaña, al sur del municipio de Toluca. Eran las 2:30 de la tarde. La gente estaba jajajiji, cotorreando, jejejejeje, muy cerca de esa iglesia. Aquí. Estás ahí googleando, exactamente.
1: Ajá. La parroquia.
2: En un tema ahí religioso, gozando, disfrutando. No sé si era Santiago Apóstol o a quién estaban celebrando. Pero de repente, sacatraca la matraca, cayó un rayo, güey.
1: ¿Cómo?
2: 7 personas resultaron gravemente heridas. 3 heridos de gravedad y 4 atendidos tras caída de este rayo. 7 personas, afortunadamente todas con vida, pero 3 heridas de gravedad.
1: Hijo, man.
2: Por un rayo, güey.
1: ¿Pero qué andaban chacoteando? ¿Qué andaban haciendo?
2: Estaban chacoteando, jejejejejeje. Estaban celebrando ahí algún...
1: Sí, sí, sí.
2: Algún tema religioso.
1: No, ¿sabe qué? Lo que pasa es que sí hay que tomar con seriedad ese tema, ¿eh? O sea, sí... Uno piensa, güey, ¿cómo crees, güey? No pasa.
2: Yo no sé si el santito que estaban celebrando se emocionó y dijo, ¡ay, le doy un rayo, güey!
1: ¿Pudiera ser?
2: No sé. ¿Que cayó justo ahí?
1: O a lo mejor los otros tipo de dioses.
2: Puede ser. Ay, a mí nunca me celebran. Adorando.
1: A ese güey, si le baila, ¿no?
2: Ajá, a mí ni un pastelito me han...
1: Ni un gansito me dieron.
2: Ni un gansito con vela.
1: Y apenas pasó, dice.
2: Exactamente.
1: Y apenas pasó. Abrazos a Lian.
2: Bueno, pero si alguien se la pasa bien en esta cabina, se lían, güey. Se pide su alambre aquí sabores.
1: Pues eso sí, tiene razón.
2: O sea,
1: tienes toda la razón.
2: Si alguien se la pasa aquí bien, es ese güey.
1: Sí, sí, sí.
2: Deja el aire acondicionado prendido.
1: Ya tiene su frasco
2: 13
1: para
2: horas,
1: por
2: güey.
1: El chesco de 10
2: claro,
1: pesos.
2: Claro, güey. Así que si alguien se la pasa bien, es ese, güey. La verdad. Sí,
1: está risa y risa.
2: Se ríe, se ríe porque sabe que es cierto, güey.
1: Todo lo que estamos diciendo es verdad, güey.
2: Ajá, sí,
1: todo
2: claro,
1: lo que estamos diciendo es verdad, güey.
2: Ya no te toca en el horario, güey. Pero sabes que es cierto, güey. Si alguien se la pasa bien, es ese, güey.
1: No, completamente.
2: Té de chachacualote, güey. Tortas de bistec.
1: ¿Qué?
2: Con queso aquí en cabina.
1: ¿Qué?
2: Aplausos grabados, risas grabadas. O sea, todo lo tiene.
1: Todo, güey.
2: Todo.
1: No, sí, está bien cañón.
2: Todo.
1: Bueno, ¿qué te digo, hermano? Hablamos desde nuestra...
2: Pura envidia, la verdad.
1: Sí, sí, desde adentro.
2: Pura envidia.
1: Vámonos con Pablo Alborán, se llama Algo de Mí, ya venimos a Marcianos en la Mañana para seguir. Ahora, ¿qué? Con las marcianeras.
2: Marcianeras 6:50.
1: Eso.

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0: ¿Qué pasó?
1: Saludos, Marciano. Saludos, carnal. Saludos. Cuando me... ¿Qué dice? Yo chuleo a Reynoso, precioso, chulo, bello, guapetón. Se nos acaba el mundial, pero ya inicia la poderosísima Liga MX con un Atlante contra Necaxa.
0: Uf, sí, no estoy sintiendo cosas.
1: Cuando me veían en la calle, compañeros de trabajo, siempre les decía, no digan con quién me vieron nada más.
0: Ah, caray.
1: No digan con quién, no seas así, güey. Pórtate bien.
0: O sea, si te ven en la calle, nada más no digan con quién te vieron.
1: No.
0: Ok.
1: No.
0: ¿Ven? Es cuerna.
1: Pero pórtense bien, güey.
0: Pórtense bien.
1: Es lo mejor, ¿no?
0: Pues yo creo que
1: o
0: sí.
1: O sea, lejos de hacer que una persona mienta.
0: Claro.
1: Que me parece, creo que de, perdón, pero sí lo voy a tener que decir. De las cosas más bajas que puede hacer una persona es hacer que otra persona mienta.
0: Es hacer que alguien más mienta.
1: Exacto.
0: Sí. Sí, si tú quieres mentir, pues será tu bronca, ¿no?
1: Tú miente, güey. Yo no voy a mentir. O sea, yo prefiero omitir la información.
0: Ok.
1: Y ya me doy la vuelta.
0: Claro.
1: Y no pasa nada. Pero mentir... Qué complicado.
0: Híjole.
1: Vaya, bueno, no sé, para mí, ¿eh? Esos son mis...
0: Sí.
1: Dice por acá, buenos días, marcianos guapos. El fin de semana estuve a menos 100 y hoy lunes estoy iniciando a menos 200. ¿Sigues enfermita, Sandy? ¿Y cómo?
0: No, bueno.
1: Mercurio retrógrado y resonancia Schumann y la...
0: Pero ya menos 200.
1: La menguación, ¿qué les estoy diciendo?
0: Sí, los números están muy negativos, ¿no?
1: Pues se siente malita, güey.
0: Ay, Sandy.
1: Ya lleva, creo que 2 semanas así, bien enferma. Y, o sea, pues ya aliviate.
0: Tómate algo.
1: Me encanta eso, güey. Hombres que resuelven.
0: Sí, hombres que resuelven.
1: Hombres que resuelven.
2: Buenas, marcianos. Los saludos, amigo Manuel Cambrón, desde Jujutla. Soy la cocina de la persona de la Mavar. Con toda la actitud y con toda la enjundia y con muchos sueños. Pero vaya. Oiga, marcianos. Siempre que voy para allá arriba, para sus rumbos, para Cuernavaca, siempre trato de buscarlos. Entonces, y digo, no, pues me los tengo que topar. Luego hacen esto, luego hacen el otro. Dicen que van para allá, dicen que vienen para acá. Pero nomás no, marcianos. No se me hace. De modo, se me hace que un día de estos los voy a citar. Les voy a decir, ¿saben qué? Los voy a llevar a almorzar o a desayunar.
0: Pues no te invitas nada, hijo.
2: Exarme. Órale, que sí, pues, mi marciano. Saluditos y en todas partes, ponga.
1: Yo conozco a gente muy habladora y a él.
0: Sí.
1: Siempre.
0: Nunca te invitas nada.
1: No, y... No, yo sí voy. Yo sí voy. Ahí voy a estar.
0: Sácate a bañar tú.
1: Exactamente.
3: Hola, marcianos de la mañana. Me pueden mandar un... Se ven porque mañana va a ser mi convivio y voy a tener vacaciones.
0: Ah, ¿sigue ella en clases?
1: Por lo menos tenemos una niña en la audiencia.
0: ¡Wow!
1: What? ¡Qué gusto!
4: Hola, muy buenos días, marcianos en la mañana. Espero se encuentren muy bien y me pueden poner un guapo poderoso para mi esposo, Cristian Cabrera, que todo le vaya muy bien hoy en su trabajo y que lo amo. ¡Mua!
1: ¡Ay, qué,
0: ah, qué hermoso!
1: Marcianos, un gusto saludarlos. Lunes pesadón, pero ustedes inyectan alegría. Ahora, lo que sí no estuvo chido fue... ¿Qué? El himno a las 5:57. No, hermano, está atrasado tu reloj, güey. Aquí es a las 6:00, va a acabar.
0: Sí, 6:00.
1: 6:00.
0: Nos multan si no ponemos a las 6:00.
1: Para mí ese es un indicador que voy o no tarde en el trayecto hacia el trabajo. Cuando lo escuché y vi en dónde iba, aceleré y me pasé varios saltos. No. No. A ver, güey.
0: No, es a las 6:00.
1: Esa es tu culpa, güey.
0: Ve bien tu reloj. A ver, ¿qué hora tienes ahorita, güey?
1: Ándale. Ese es un buen
0: pues sí.
1: Termómetro. Atropellé una marsupia, un marsupial, que yo creo que es lo que tengo yo en la casa ahorita en el jardín. Échenle la mano en sus posibilidades a un hermano desválido que es de rutina, tiempos y obsesividades. ¿Qué? Échenle la mano en sus posibilidades a un hermano desvalido que es de rutina, tiempos y obsesividades.
0: Ok.
1: O sea,
0: que no vuelva a pasar, que no vuelva a pasar lo del himno a las 5:57 según mi carnal.
1: No, estás loco tú, güey. Estás completamente orate.
5: ¿Qué pasó, cuate? ¡Venga, Marciano! ¡Con toda la actitud para hoy! ¡A la una, a las dos y a las tres! ¡Comienza la semana!
0: Este es el hijo enfermito de la pájara Peggy Chabelo, ¿no?
1: Es exactamente las cosas que no están chidas en un lunes pesadón.
0: Sí. Hasta te tira para abajo, ¿no?
1: Sí, dice, no, me tumba, güey, me tumba.
0: Hola, ¿qué acabo de escuchar, no?
1: Sí. Marcianitos, comenzamos una nueva semana y espero que sea infinitamente maravillosa y bendecida. Les mando la mejor vibra, abrazo y besos, la señora Silvia.
0: Sí, muy padre el audio del carnal que le hizo la voz de payasito, pero que no vuelva a pasar, ¿no? Por favor.
1: Sí, de acuerdo.
0: Sí, muchas gracias.
1: Pone la voz de Harry Kane. En entrevista, güey.
6: Hola, marcianos de la mañana. Soy Sofía. No les he podido mandar las fotos de los carros y de la pista, pero de pronto se las mando. ¿Me pueden mandar unas coreanitas, por favor?
1: Unas coreanitas.
0: Fíjate que cuando hice la botonera el fin de semana, me tardé mucho tiempo, deben de valorarlo público. Me tardé mucho tiempo en volver a hacer la botonera.
1: Sí.
0: Siento que está incompleta porque obviamente
1: bueno,
0: no está.
1: Pero poco a poco, ya
0: ahí va
1: de
0: poco
1: menos,
0: a poco.
1: Eso no importa.
0: Pero no encontré las coreanitas. Güey.
1: ¿Cómo? No las tengo.
0: Ah, bueno, ahorita me las mandas.
1: Tengo una compilación.
0: Ok.
1: Oye, yo tenía todo, güey.
0: Si nada, te puse a trabajar para ver si hacías algo, güey, ¿no? De hecho, yo tengo una botonera diciendo.
1: Estamos poniendo a prueba hombres que resuelven. ¿Qué pasó, güey?
0: Muy bien.
1: ¿Qué pasó, güey?
0: No, no, está bien.
7: Más que nada, buenos días. Sí, es cierto, el himno pasó a las 5:58. Faltaban 2 minutos para las 6. Hasta me sorprendí y dije, no, todavía no son las 6, faltan 2.
0: Chequen sus relojes, hijos.
1: Iniciando semana aquí escuchando los saludos de parte del Manny aquí rumbo a Tlixco, Puebla. ¿Y qué haces allá?
0: El Mercurio Retrógrado también mueve los relojes de cuarzo y los digitales.
1: Aquí, por ejemplo, los adelantó 12 horas.
0: 12 horas, aquí son las 19 horas con 6 minutos.
1: Correcto. 12 horas nada más.
0: 12 horas.
1: No hemos arreglado desde hace prácticamente 2 semanas.
0: Hoy te lo vamos a arreglar.
1: En ya, este ya. Momento, no, sin duda, ya.
0: Muy bien.
1: ¡Hombres que resuelven!
0: ¡Hombres que resuelven!
1: Muy bien. Vamos con las marcianeras, ¿no?
0: ¡Vamos! ¡Vámonos!

0: Ken Salazar dice, AMLO nunca respondió a mis informes. Dice que 4 veces le reportó que Estados Unidos no tuvo que ver con el secuestro del Mayo. Y pues dice, pues sí, pero a mí nunca me respondió a los informes. Okay.
1: Vámonos con Reforma, y es que produce Dos Bocas a 42% de su capacidad. Señala especialista que la mala planeación pues tira la efectividad de esta refinería. 144 mil barriles, pero fue construida para 340 mil al día, imagínense ustedes.
0: En La Jornada esta mañana, Irán dice, Hormuz vale más que decenas de bombas nucleares. Cuarto intercambio de fuego con Washington en menos de una semana. La ofensiva merma su capacidad de dañar buques, dice el Pentágono. Teherán alcanzó bases estadounidenses en Qatar, Jordania, Bahrein y Kuwait. Doha se retira como mediador mientras sea blanco de ataques. Por otra parte, la ONU exige moderación. Ah, pues órale, gracias ONU.
1: Milenio, autoridades revelan al crimen en Tulum y detonan la extorsión. Denuncian empresarios incremento de inspecciones de Cofepris a hoteles y restaurantes, mientras que turistas lidian con sargazo y mordidas de los municipales.
0: El gobierno de México presume la mayor simplificación de trámites en la historia del país, según el diario El País. Cristel Arellano, de la Agencia de Transformación Digital y Telecomunicaciones, asegura que han facilitado más del 60% de trámites federales y eliminado más de 1,500 desde 2024. Ahora.
1: Vámonos con el Sol de México. Y es que tenemos por acá que Miss Moni debe pagar esto del tema del colegio Repsamen. Mónica García Villegas, dueña y exdirectora del colegio Enrique Repsamen, debe pagar 11.5 millones de pesos como reparación del daño a familiares de las 26 víctimas que perecieron en ese inmueble.
0: En El Economista, gasto en salud se mantiene por debajo de la mitad de la recomendación de la OMS. Para este año se plantea que sea del 2.6% del Producto Interno Bruto, aún con el aumento anual de 4.7% en los recursos para la salud.
1: El Financiero, México alista 4 mil millones de dólares para proyectos energéticos. Elaboran licitaciones y el esquema financiero para su ejecución.
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1: Universo Deportivo. El Universo Deportivo. Pues básicamente un fin de semana triste, donde pues bueno, ayer domingo no hubo nada de fútbol, pero el sábado nos dio buenos partidos el sábado.
0: ¿Qué pasó, carnal? Está emocionado con sus Pumas, el Eri.
1: ¿Emocionado por qué, güey? ¿Perdieron, no? Un partido pitero de preparación, 1-0 con el América de Cali, ¿no?
0: Sí, pero le tienes que recordar que perdieron, porque solamente así viven los Pumas.
1: El flamante finalista del fútbol mexicano, los Pumas de la Universidad, perdieron 1-0 contra el América de Cali, güey.
0: Correcto.
1: Qué horror, güey. Pero bueno, muy bien. Las semifinales del Mundial, ¿cómo quedaron? Francia contra España mañana a la 1:00 p.m.
0: Qué partidazos, güey.
1: Sí, qué partidazos.
0: Pero como no lo están viendo, porque ya ven que dicen que todo está robado, entonces pues ya no lo vean.
1: Por eso les damos la información.
0: Lo disfrutamos los que sabemos que es show.
1: Porque no lo están viendo.
0: Ajá, exacto. Los disfrutamos los que sabemos que es show. Ajá. Y X, lo que pase.
1: Oye, la otra llave, Inglaterra-Argentina. Qué feo juega Argentina, güey.
0: Sí, este último.
1: Por
0: sí,
1: fin,
0: sí,
1: sí. Por fin van a jugar contra un equipo que se les va a turbo indigestar. Y sabes que me va a dar un mucho gusto que el miércoles.
0: No sé, no estoy seguro.
1: Que el miércoles pierda Argentina. Me va a dar muchísimo gusto.
0: Probablemente, pero no creo, güey. No creo. Lo que tiene, a ver, lo que tiene este tipo de selecciones, porque no es que sea la única, es esta onda que a veces le falta a otros equipos de ese orgullo exacerbado, güey. Que se crecen.
1: Le iba a dar un trago a mi café, Gaso, pero te quiero escuchar, a ver.
0: Se crecen.
1: ¿Qué tiene Argentina? A ver, cuéntame,
0: no,
1: aparte no, de Infantino no, y las ayudas arbitrales.
0: A ver,
1: cuéntame,
0: vale,
1: te escucho.
0: 3/4, güey, por mí que pierdan, o sea, que pierda quien sea, me vale 3/4, es show. Pero esa selección se crece un montón cuando tiene rivales de potencia. Jugó re feo, sí estoy de acuerdo, jugó re feo.
1: Horrible.
0: Pues con equipos
1: piteros.
0: La gran mayoría y un...
1: Todos fuera del top 10 de selecciones,
0: uno,
1: todos.
0: 3/4. No, medio, una medias. Así que bueno, pues sí, yo creo que no va a estar tan fácil para Inglaterra, ¿eh?
1: No, fácil para ninguno. Pero sí creo que por fin Argentina se va a enfrentar a un rival que no le vas a poder hacer lo que le empezó a hacer a los demás.
0: Oye, Inglaterra también la vio cerquita, ¿eh? Tampoco es como que digas, oye, súper... Pasó caminando contra
1: Noruega.
0: Noruega. Tampoco, ¿eh?
1: Oye, brilló por su ausencia Haaland, ¿no?
0: Absolutamente, güey.
1: Brilló por su ausencia.
0: No, y esa jugada, y criticadísimo. ¿Cómo se llama el número 7 de Noruega? Que no le pasó el balón a Haaland justamente en esa jugada que...
1: Ay,
0: todo
1: no
0: el mundo
1: me
0: decimos, güey, no lo pasaste, güey. Sí, no, no por Haaland, güey.
1: Quieres hacer un recorte ahí de más.
0: ¿Qué diablos estás haciendo, güey? ¿De qué te pasa, güey?
1: Sí. Pues cuando te quieres vestir de héroe en un mundial.
0: Esos errores cuestan partidos. ¿Sí? Y ahí le costó el partido. Y no nomás eso, sino el mundial. Adiós. Te llamabas.
1: ¿Cuál va a ser la final del mundial, Gaso?
0: Francia-Argentina.
1: Francia-Inglaterra, tú. Francia-Inglaterra. ¿Estás en el mismo barco?
0: Francia-Inglaterra. Perdón. Francia-Argentina y Francia campeón del mundo.
1: Pues mira, si nos van a regalar el mismo guión. Y va a ser una final de alarido como la de hace 4 años. Show. Te firmo el Francia-Argentina.
0: Piénsenlo.
1: Te lo firmo. Te lo firmo si nos regalan la misma final. Así
0: piensen
1: deliciosa.
0: Que están pagando como por un Cirque du Soleil, güey.
1: Ajá. Que ya sabemos qué va a pasar. No es show de David Copperfield.
0: Piénsenlo así y dejen de hacer corajes, por el amor de Dios. Te lo suplico, güey. Es que se ven ridículos haciendo tanto coraje, güey.
1: Pues sí. Sí, porque no ganamos nada. O sea, realmente no se gana nada. Realmente no se gana nada. Si el guión está escrito, usted por más que haga corajes y miente las madres en X, en Facebook y demás, pues no va a pasar nada.
0: Sí.
1: Eso tienes toda la razón.
0: Pues sí.
1: Eso tienes toda la razón.
0: No le va a ayudar en nada.
1: No nos ayuda.

0: De acuerdo.
1: Los mejores cuatro del mundo están jugando los semifinales.
0: Está chido, ¿no?
1: Está bien.
0: Que si uno roba, que quítese ya el show. Es así. ¿Quién merecía estar en lugar?
1: Ellos, esos cuatro.
0: ¿Sí?
1: Esos cuatro.
0: ¿Tú crees?
1: No voy a meter en polémica, esos cuatro.
0: No, no, está bien, no. Que se clave quien se quiera clavar, no pasa nada.
1: Siento que esos cuatro deberían
0: ser. Sí, real.
1: O sea, no me está gustando, sinceramente, cómo está llegando Argentina a esas instancias.
0: Sí, a mucha gente, claro.
1: La verdad es que no me está gustando nada.
0: Sí.
1: Pero siento que deberían, que están los que deben estar.
0: Ok. Eddie,
1: aunque España jugando tremendamente horrible, güey.
0: Sí.
1: España no tiene nada que hacer con Francia, sí, estoy mañana, de
0: acuerdo,
1: perdón.
0: ¿No? Estoy de acuerdo.
1: Nada
0: sí,
1: que
0: España,
1: hacer.
0: España no. Pero muy efectivo, uno, güey.
1: Pues efectivo, sí, pues pero efectivo. Juegan.
0: Pero es como México.
1: Qué pinches ver un partido
0: eso,
1: de España.
0: Eso güey. Era México, güey. Hasta el primer tiempo de Ecuador, que jugaron increíblemente impecable la selección mexicana.
1: Güey, de verdad.
0: Jugando horrible, pero muy efectivo. O sea, es así. Así es como yo lo veo, güey.
1: Feo, feo, feo ver jugar a España.
0: Sí, sí, sí, juegan, sí, juegan. Juegan raro, güey.
1: Feo.
0: No, no, raro, como que no.
1: Güey, el 80%.
0: No les encuentro. ¿Sabes qué? No tienen. Ándale, va por ahí, güey. No tienen como estilo. No tienen como este juego.
1: Pero te digo una cosa, Gazú. Perdóname.
0: ¿Qué identificas, güey? Como Francia, por ejemplo.
1: El 70% de ese equipo de la alineación, el 11 inicial, es el Barcelona, güey. Y el Barcelona es muy vistoso y juega muy bonito.
0: Tú hablas de envidia, güey, porque ahora hubo pocos madridistas.
1: Uno nada más.
0: Uno y porque lo contrataron ya de ahí.
1: Cucurella.
0: Sí.
1: Cucurella, se come una paella. Jalan, tiembla, que viene Cucurella. Sí, tal cual. Pero qué feo juega España, güey. Estoy pensando hasta perderme mañana en la semifinal.
0: ¿Por qué?
1: Pues porque tengo mucho trabajo.
0: No, carnal. El trabajo puede esperar.
1: Pues sí, pero me tengo que ir de viaje el miércoles, jueves.
0: El trabajo puede esperar.
1: Bueno,
0: todo puede esperar.
1: Eso sí.
0: El mundial se hace cada 4 años.
1: Eso sí, va. ¡Al carajo el trabajo!
0: Nada más no hagas coraje, güey, porque yo sí ya cansaron.
1: No, ¿sabes qué? No hago coraje. No hago coraje y al final.
0: Disfrútenlo o no lo
1: voy a disfrutar. Y ya lo que me toque a mí ver va a ser bueno.
0: Oye, ¿y van a hacer alguna cosa así de esas de las que acostumbra ese equipo, güey?
1: ¿Cuál?
0: Y tú así, güey, trabaja.
1: ¿Argentina?
0: Sí, para que no.
1: Sí, robando el Inglaterra, ¿no? Yo. Yo escupiendo espuma por la boca.
0: La vena aquí salida, güey.
1: No lo dudo, ni
0: no
1: tanto.
0: No hagas
1: güey.
0: Coraje.
1: Sí. Dije que no iba a hacer coraje, que no iba a hacer coraje. Sí, güey.
0: Ay, güey, ya veo mucha risa, güey.
1: Pues sí, ahí está la información de las semifinales.
2: ¿A cuánto el dólar?
0: ¿A cuánto el dólar?
1: Por fin bajó un poquito. Ayer cerró en 17.51 centavos, hoy amanece en 17.48. El dólar esta mañana.
2: Gasolinas.
0: A nivel nacional, la Magna por litro en promedio se reporta 23.70 centavos, la Premium 28.47 y el diésel en 27 pesos con 11 centavos. En Morelos, a nivel estatal, la Magna por litro 23.81 en promedio, la Premium 27.99 y el diésel en 26.94.
1: Pues cuando son las 7 de la mañana con 17 minutos, podemos decir que usted, público delicioso, encantador, exquisito, que está escupiendo del coraje porque a Argentina le regalan todo. A partir de ese momento, usted se encuentra
3: medio informado.

0: Ponte bien, Marciano. 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
2: Y ya, listo, carnal. ¿Qué?
1: Muy bien, público. ¡Ojo!
2: Sí.
1: No sé bien.
3: Si quedó estoy todo ya afuera.
1: Apenas puse esto, no hay imágenes, es difícil de encontrar. Ya el otro lo tenía perfectamente tatuado en la mente.
2: Hiciste una chambonada, güey, dilo así.
1: No hice una chambonada. Aquí están hablando, güey. Tengo 64 botones en la botonera. Ya, si los que falten, ya ni hablar. No sé bien dónde está cada uno, pero ya hay 64 en la botonera. O sea, no me
2: acuerdo. No, es un gran avance.
1: Tengo que ver dónde está el queso y tortilla, tengo que ver dónde está todo eso. Así que no exija mucho, público.
2: Está bien, carnal, vámonos, no pasa nada. Sí, vamos lento, vamos tranquilos y con mucha paciencia. Señor. No pasa absolutamente nada. Nos saluda Alberto Ochoa, que regresó de un congreso en Kenia y pudo terminar su colección de monedas de las 59 sociedades de África.
1: ¡Órale!
2: Dice él que nunca platicamos de la numismática. Por supuesto que sí, güey. Claro, nomás sí, que tú te lo has perdido todo, viejo guango. Dice, una máscara más para mi colección. Y bueno, nos presume que estuvo en Kenia. A ver, carnal.
1: ¡Ay, Eddie! Está platicando de eso, güey.
2: Hemos hablado de un montón de cosas, de cuál es la moneda más valiosa del mundo, por ejemplo. Sabemos que es la doble águila.
1: La doble águila, claro.
2: ¿No? Todo el mundo lo sabe. Lo hemos platicado aquí en Marcianos en la Mañana también. O sea, qué bárbaro, güey.
1: Alguna vez hablamos también de las monedas hechas de meteorito real. Es una
2: cierto.
1: Locura, ¿sí?
2: Sí.
1: ¿Qué es? Ya, bueno, los límites astronómicos los rebasa completamente. Sí. Hemos hablado de todo tipo.
2: Hemos dicho también de la moneda gigante de $1,000,000. Uh-huh. Que existe y está en la Real Casa de la Moneda de Canadá. ¿Qué pasó, carnal?
1: Si no nos vengas con
2: cosas,
1: hijo.
2: No vengas aquí, por favor.
1: Oye.
2: ¿Tú nos consideras qué, güey? ¿Que aceptamos reflexiones nada más o qué, güey?
1: Sí. O sea, no nos representa solamente poner lumen a la patita, hijo.
2: Exacto, güey.
1: También aquí le sabemos.
2: Sí, exactamente. Este personaje que está en Atlixco dice que trabaja allá todas las mañanas camino a él. Los escucho.
1: Muy bonito Atlixco.
2: Sí, ¿cómo no?
1: Muy bonito.
2: Play.
4: Gasú Reynoso, así como Argentina, así que dicen que les ayudan, que todo está arreglado y eso. Hagan de cuenta que es el América aquí en la Liga MX.

0: así de sencillo.
1: La neta, sí.
0: Si todo está comprado, imagínese cómo se ve de menso usted viendo sí. algo que ya sabe que va a acabar.
2: Eres un estúpido.
0: ¡Fin!
2: Perdóname. América.
1: Ahí está.
0: Se acabó.
1: No hay más.
0: Mando un fuerte abrazo, deseando que sea una gran semana para todos. Anayeli, me regalan una patita Lulú. Ahí está patita Lulú. Patita Lulú.

0: el sol de mazo. ¿Me pueden poner una sopa de hongos para Regina Arelí, que el fin de semana tuvo torneo de tocho? Quedaron en segundo lugar. ¡Vámonos! ¡Felicidades!
1: Buenos días, mis queridos marcianos. Excelente inicio de semana. Me encanta su programa y, de acuerdo con Reynoso, yo no quiero que lleguen los che boludos a ser campeones, ni mucho menos España. Para mí, que es Francia, lo mejor.
2: Ojalá que sí.
1: Bendiciones, saludos.
2: Todos trepados en el barco de Francia.
3: Buenos días, marcianos, ¿cómo están? Les mando una foto del concierto de Caifanes.
0: ¡Eso!
3: Y gracias a Etza, Margot y yo pudimos ir. Estuvo súper padrísimo.
4: ¡No, no, no, no!
2: ¡Ay! ¡Teddy!
0: Oye, y que por cierto, les llovió durísimo, pero que no les... justamente dijeron eso.
2: ¿Sí?
0: Justamente eso. Les llovió durísimo, güey, durísimo.
2: ¿A poco sí?
0: Y aún así, mira, hasta mandan video, a ver.

0: padre.
1: Qué padre.
0: Solamente experiencias de XFM. ¿Qué pasó ahí? ¿Qué pasó ahí? Oye, y la foto, ya no tarda en llegar, ya en cuanto llegue se las compartimos, ¿eh?
1: Exactamente, la foto con los Caifanes.
0: La foto con los Caifanes. Marcianos, ¿le podría mandar un marciano en mi café a Alexander León de parte de su tía Esbey? Me levanté temprano para escucharlos, aunque mi hijo ya está de vacaciones. Jejeje, besos a todos.
1: Ese no lo pude descargar, por ejemplo.
0: ¿Cómo?
1: No pude descargarlo.
0: Por aquí lo tengo, güey.
1: Luego me lo pasas. Ahorita ponemos marciano en mi café a 7:40, público. O si no, no lo puedo descargar.
0: Ahorita lo buscamos con todo gusto, carnal.
1: Bien.
0: Muy bien. Play.
2: Hola, marcianos, buenos días. Aquí saludándolos con gusto. Oye, marcianos, ¿me puedes regalar órale un cocazo por su último día de primaria a mi hija Karim? Gracias.
0: Órale, cocazo.
3: Órale, cocazo.
0: Órale, cocazo.
4: Hola, marcianos, ¿cómo están?
0: Bien, ¿y
4: tú? Soy Itana González Díaz. ¿Le pueden mandar unas marcianitas a mi papi, Salvador González Reyes, que hoy cumple 40 años? Quiero que sepa él que lo amo mucho y que valoro todo lo que él hace por mí.
1: Ah,
4: gracias,
1: qué
4: hermosa. Y todas partes, contesta 95.7.
1: Qué bonito.
0: Qué bonito, hermano. Marcianos, hoy es el último día de clases de mis hijos Mateo y Ailén. ¿Podrían dedicarle unas palabras a mi hijo Mateo? Ya se va a la secundaria.
1: ¡Wow! ¡Qué gran época la secundaria! De mis favoritas, sin duda alguna. No fui la mejor persona yo en la secundaria, de confesar, pero de mis favoritas. La vas a pasar.
0: Bueno,
1: increíble.
0: Pero tú traías cosas, güey. Sí, traías cosas.
1: Traumas,
0: estabas
1: traumas
0: ahí, con problemas internos.
1: Lo que es.
0: Ok, van unas palabras para este niño que pasa a secundaria. Mateo. Qué difícil se me hace mantenerme en este viaje, sin saber a dónde voy en realidad.
1: Qué bonito, ¿eh?
0: Si es de ida o de vuelta, si el furgón es la primera, si volver es una forma de llegar.
1: Ah, qué hermoso.
0: ¿Quieres seguir? ¿Quieres decirle algo tú?
1: Sí. Hermanito, qué difícil se me hace cargar todo este equipaje. Se hace dura una subida al caminar. Esta realidad tirana, ¿no? Que se ríe a carcajadas porque espera que me canse de buscar. Cada nota, cada idea, cada paso en mi carrera y la estrofa de mi última canción, cada fecha postergada, la salida y la llegada y el oxígeno de mi respiración. Feliz graduación.
0: Todo a pulmón.
1: Todo a pulmón. Muy bien. Qué hermoso.
0: Unas palabras de corazón. Que nos llegan.
1: Sin duda, ¿no?
0: Nos llegan las palabras. Lo que hay que hacer es compartirlas.
1: Es correcto.
0: Eso es. Marcianitos, unas coreanitas con acereje.
1: Coreanas tampoco las encontré.
0: Carnalito, a ver.
1: Entonces, ¿qué hiciste el fin de semana, no?
0: Sí, o sea, es que sí, güey. Sí.
1: Ah, no, no, no.
0: Bueno, anótame lo que hay que buscar ahorita y lo recuperamos en 12 segundos. En 12 segundos. ¡Hombres que resuelven!
1: Coreanitas, marciano en mi café. Coreanitas, marciano en mi café hasta el momento. Que no tengo la botella.
0: Eddie, marciano en mi café ya debería también tenerla por allá. Sí, claro, seguro. Buenos días, se puede mandar un saludo a Victoria, que hoy es su último día de escuelita, ya se va a segundo de preescolar de parte de sus papás. Le podrían cantar un poquito de queso y tortilla. Los TQM son los mejores de la radio. Sí. Sí, es cierto, sí.
1: Sí, sí, sí, somos. Sí, sí somos.
0: Sí,
1: ahí te va un marciano en mi café. ¿Dónde está? No, no, no es cierto, un marciano en mi café, no. ¿Qué pidió? Queso y tortilla, ¿no? Es que todavía no encuentro, ahí está.
0: ¿Qué pasó, mira?
1: Unable to play track. Queso y tortilla, dice Store Locali.
0: Chale, ¿qué pasó, güey?
1: No, bueno. Ya está jodida la botonera ya.
0: ¿Qué pasó, güey?
1: No sé qué está pasando.
5: Que soy tantita.
0: Este es el baile de la quesadilla.
1: Ahí está.
0: ¿Y luego?
1: No sé por qué no bajarlo.
5: Que soy tantita. Este es el baile de la quesadilla.
1: Ahí está.
0: De la quesadilla.
1: Ya los hice más cortos, ¿eh?
0: Sí, es lo que estoy diciendo.
5: Que soy tantita.
1: Ya tengo este.
6: Pozole, pozolino.
0: Ah, está bueno ese.
6: Calientito y picocito. Chile y limón. Qué rico sazón.
0: Me gusta, ¿eh?
1: Ahí está, ¿no?
0: Me gusta.

0: yo y ahí vas todavía a la escuela por... Y que fuera semestre en la primaria.
1: Justo, ¿no?
0: ¿Cómo son?
2: Hola, me llamo Santiago. Hoy tengo vacaciones y quiero que me mandes un tongontingo.
0: ¿Un tongontingo?
1: Tongontingo, ese sí lo debo tener, debe estar por aquí.
0: ¿Por ahí está? Sí,
1: debe estar por aquí. ¿Dónde? No lo sé.
0: Correcto.
1: Tongontingo, aquí está.
0: Eso.

0: Pero aparte se para ella y le hace párese. Me encanta. Amo a Olga Tañón. Sí. Queridos hombres que resuelven, ¿me pueden mandar un paracetamol?
1: Ah, eso no lo
0: hombres
1: tengo ya.
0: ¡Hombres que resuelven!
1: Tampoco lo tengo ya.
0: ¿Cómo?
1: No. Sí, por favor.
0: Mira, cara.
1: Es que yo puse todos los que ustedes me dijeron el viernes.
0: Estás fallando, cara. A ver, cara. Vamos a buscarlo en este momento, mira.
1: O sea, 2 días de la semana tengo para mí, público.
0: ¿Ese te gustó?
1: Y andar yo el fin de semana escuchando cosas de la botonera y yo ya estaba harto, ya.
0: ¿Qué pasó, carnal? No manches, un ratito que le dedicaste.
1: Ay, sí, un ratito. Un ratito a descargar los audios. Que ahora sí te voy a decir una cosa.
0: Ese?
1: Ahora sí ya hice backup.
0: Ya eso, bien.
1: Ya.
0: Mira, esto te pueden funcionar, carnal. Te pueden funcionar, carnalito. Yo aquí estoy buscándote cosas.
1: Puede ser.
0: Ahí estoy. ¿Qué más viene por acá? ¡Hombres que resuelven! Queda abierta la apuesta. Voy a Argentina contra España en la final contra todos los pronósticos. Cada día más cerca los partidos de preparación del NFL. Ya se me hizo eterno. Saludos.
2: Hola, marcianos. Soy Rodrigo. Te van a dar mi reconocimiento porque soy segundo inteligente.
0: ¡Oh! Es un reconocimiento.
3: Marcianos, buenos días. Por favor. Eres un estúpido a todos esos que comparan a Miami con Argentina. Por favor, bien merecido, por favor.
4: Eres un estúpido.
5: Hola, Marcianos. Buenos días. Hoy tengo un bailable en mi escuela.
0: Oh.
5: ¿Me pueden mandar un corre Pocoyo y un 6-7, por favor?
0: ¿De qué es el bailable?
5: Soy Sofi, que tengan un buen
0: día. Sofi, queremos video del bailable, Sofi.
1: Corre Pocoyo, sí lo debo tener, ¿eh? Aquí
0: por ahí está.

0: Buenos días, marcianitos, toda la comunidad marciana. Un saludote para que arranquen con todo su semana. La neta, este día está como de flojerita, pero sí. Sacúdanse, échense un bañito con agua fría y a darle con todo. Con todo menos sin miedo.
1: Lo que pasa es que, a ver, también pasa que ahora que sentimos esta energía tan pesada y así como, o sea, pesada me refiero como cansancio. Es más físico este tema.
2: Sí, sí, sí.
1: Físico y mental. Entonces, a ver, no se presione. Tampoco estén queriendo hacer todo así, hay que acelerar todo lo que da. No te va a dar la energía.
2: No.
1: Entonces, empecemos con una cosa a la vez. Una cosa. Oye, pero no me puedo concentrar si ese es tu cansancio mental.
2: Es correcto.
1: Entonces, no pasa nada. Trátalo, inténtalo. Y, a ver, una cosa a la vez, despacito.
2: Una cosa a la vez.
1: Con calma. Oye, pero ya me están exigiendo que me... Tranquilízate.
2: Cálmate, que nadie te está exigiendo
1: que
2: nada.
1: Que nadie te está exigiendo nada, exactamente.
3: Buenos días, Marciano. Somos Elías y Olivia. Y Elías quiere...
4: Miau, miau, miau.
3: Hola. Miau, miau, miau, miau, por favor. Gracias, excelente día.
1: Me gustó ese.
3: Miau, miau, miau.
1: Me gustó ese. Un proverbio japonés están solicitando para todos los niños graduados.
2: Ah, música japonesa, también para no estarla buscando. Música japonesa.
1: También, güey.

0: los niños graduados?
1: Niños graduados.
0: Aunque la mayoría ya salieron el viernes, tengo preparado para ustedes unas palabras muy hermosas que espero de verdad lo entiendan público y que pues hayan ustedes estudiado idiomas, si no, pues se va a quedar ahí en el
1: tintero. Sí, exacto, sí, sí, sí. Y no vaya al CELE, ¿no?
0: Sí, sí. En Duolingo, ¿no? Como dice la...
1: Ah, la que dice, sí, sí.
0: A Duolingo. Y esto es para
1: o como dijera mi Mibeli de Oro, a que sí.
0: A que sí. Y esto dice más o menos así. Arigatero, ángel, brazo, arigatero. Arigatero, que tu maría madera, mari, tergara. Arigatero, maría, otra, que ni otra, que tu. Acerecatele a cuela, a ver, te la maría, ¿no? Arigatá, arigatero. Es una maría, arigatero, será maría. Agrio, felicidades. Ahí está.
1: Oh.
0: Sí, ya lo dije en español, pero con acento
1: japonés.
0: Japonés.
1: Sí, correcto. Nos recomiendan una serie.
0: A ver.
1: Se llama Silo.
0: Dicen que
1: muy
0: es buena.
1: Muy buena serie. ¿Serían tan amables de regalarme un juego de la monja?
0: Silo, no tengo ya juego de la monja. Ese ya me lo pido, ¿no? Ya no se va a
1: meter. Solamente esta persona.
0: Sí, no, ya no se va a
1: meter. Sí, sí, sí.
2: Buenos días, Marciano. ¿Todavía tienen por ahí un Xochitl Gálvez? Que me lo manden, por favor.
0: Sí, lo tengo, fíjate. Ahí te va con mucho cariño.
3: ¿Qué onda? Chido. Con todo. Contenta. Animada. Ya se van los corruptos.
0: Y le agregas aparte.
1: Ah, sí, es lo que escucho.
0: Ya se van los corruptos.
1: Sí, alguien saliendo ahorita de la tienda, ¿no? Ahora, ¿yo qué? ¿No, güey? Gracias por los Exapaz para Caifanes. Estuvo muy padre el concierto. Gracias por formar parte de Bellos Momentos. Son guapo poderoso para ustedes. Los amo. Ah.
0: Tengo guapos poderosos. ¿Dónde está?
1: Ay, qué hermosura, güey.
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1: Si no trae nada el Reynoso, ya se parece a los del Pumas.
0: Sáquense a bañar, malagradecidos. Dejé de lavar ropa. Es más, el fin de semana no hice pizzas. Para ponerle su botonera.
1: Yo podría aguantar el reclamo, pero que te comparen con los Pumas, güey.
5: ¡Seú! ¡Seú!
1: Eso sí ya no, ¿eh?
5: ¡Pumas!
1: Eso sí ya no.
5: ¡Seú! ¡Seú!
1: Se están Pumas. Pasando, güey. Se están sí. pasando. Hay un límite.
0: Con todo menos con eso.
1: Marcianos son lo mejor. Nos hacen carcajearnos, bailar y cantar con sus mensajes. Nos encantan.
0: Muchas gracias.
1: Pues es que sí.
5: Marrano.
1: Unos tipazos. ¡Hombres que resuelven! Que de alguna manera podrían agregar este audio de CR7 en la botonera. A ver.
0: ¿Cuál?
1: No sé.
6: Por mí, el Chayanne de la radio se puede ir al carajo.
1: ¿Qué pasó, carnal?
0: Cosas que CR7 jamás diría.
2: Al papá de Leon nuevamente, ¿qué creen? Que se lo volvió a hacer un poquitín tarde. Mándale un saludín a Leon, a Leoncito, mi hijo, y a mi esposa, que ya van, corre y corre. Por ahí pongan un corre poco yo. Los quiero mucho. Saludos, que tengan excelente día.
0: Este, mejor de una vez.
1: Marcianos, buen día. ¿Qué opinan de la expulsión del equipo de Suiza?
0: Ya no vamos a hablar nada de las ayudaditas argentinas.
7: Hola, Marcianos de la mañana. ¿Me pueden mandar un correo con pollo? Y también un pozolito, otro pozolito. Estamos saliendo tarde de pozolito. La casa. Y vamos también tarde a nuestro ensayo general. Chau.
1: Oficialmente está estrenando la solicitud de pozole, pozolito, esta persona, este niño.
0: Hermoso.
1: Me encantó. Confirmo que Reynoso hizo una chambonada, dice por acá.
0: Chambonadas que hacen en sus casas, público. Así no vengan con sus cosas.
8: Hola, Marcianos de la mañana. Soy papá. Hoy voy a hacer una pijamada de día y mañana es hora
1: De Dua Lipa, le entendí.
0: De graduarse, mañana es día de graduarse. Iba a hacer una pijamada de día.
1: De día.
9: Hola, Marcelo, buenos días. La verdad, ayer tuve un fin de semana muy, muy horrible. O sea, todo estaba bien, así hasta que una señora toda loca, babosa y así demás, empezó con sus cosas. Luego les contaré bien. Pero me quito, de hecho, siento que me quito, como que me quito mi energía. No sé, me siento triste, enojada y mal. Pero bueno, tengo que hacer mis ejercicios de respiración, calmarme y dar lo mejor esta semana. Los quiero. ¿Me pueden poner la canción de Cristiano Ronaldo, la niña futbolista?
1: Ese me encantó, sí nos faltó, sí nos faltó, güey. Oye, a ver, ahora que tenemos la energía a medias, no se preocupe, ¿eh? O sea, es en serio, de verdad. Si hoy, por ejemplo, yo digo, a ver, hoy lunes, el gasú se siente a un 30% de energía, dalo, güey, da el 30%, no te preocupes de, hombre, teníamos que hacer un montón, no, güey, no, 30% se acabó. Y no te sientas mal por ello.
0: No, ya mañana será diferente.
1: Mañana será diferente, o hasta el miércoles, o cuando uno quiera, cuando uno se sienta bien.
0: Exactamente.
1: Y ya.
10: Haces muy bien.
1: Es que sí,
10: gran consejo.
1: Oye, una guapa poderosa para Bárbara Lizares, que hoy es su clausura de sexto, pasa a secundaria. La amamos de parte de sus papás y su hermana, Cone.
10: ¡Ay, Cone!
1: Le mando un saludo a Hanna. Vamos en camino a recoger su boleta de calificaciones. No, pero sí, le va a ir bien. Le va a ir bien. Este, ¿qué dice por acá?
11: Soy Mateo de Jesús González Olivares. Me pueden mandar un 6-7 de la mañana, por favor.
1: Ah, con todo gusto,
10: six
1: por su
10: seven,
1: pollo.
10: 6-7, no sé, 6-7.
1: Anotadas aquí también unas marcinitas para el tío, ok.
12: Hola, mis chicos, mañana soy Fatme. Hoy voy a hacer una pijamada de ahí. Me pueden mandar un 6-7.
10: Ahí estaba.
12: Te
1: amo. Y qué momentazo este. Este es un momentazo, hermano.
10: ¿Cuál?
1: Y perdón, pero necesito el video.
10: ¿Ah, sí?
1: Y necesito detalles.
10: A ver.
1: ¿Le marcamos?
10: Pero, a ver, dános contexto.
1: Que nos lo dé esta persona. Contéstanos nomás, porfa. ¡No! ¿Cómo? Volver a llamar. No, hasta que nos conteste.
13: Hola.
1: Hola, ¿cómo te llamas? ¿Eh?
13: Me llamo Ara.
1: Ara. Ara nos está compartiendo un momento en su vida que acaba de pasar este fin de semana.
10: Ah, sí, ¿qué pasó?
1: ¿Qué pasó?
13: Mi novio me pidió matrimonio.
1: ¡Ya ¡Oh! salió!
10: ¡Vaya, Ara!
1: ¡Ya salió! No saliste tú, salió el güey. Pero dijiste que sí, ¿no? ¿O no?
10: Yo pensé que Ara ni en la rifa iba a salir.
1: ¿Eh?
10: En la kermés del Colegio Morelos la quisieron sacar al aire y no salió.
1: No salió. Ahora sí, por favor, ya compartiste la fotografía del anillo, ¿no? Sí, nos compartió.
10: ¿Y se ve caro el anillo?
1: ¿Cómo? Digo, en la foto se aprecia, la verdad.
10: ¿La roca está buena?
1: Se ve una roquita y chiquitita, ¿no? O sea,
10: para lo que alcanza, no pasa nada.
1: No, está bien, pero ¿te gustó el anillo?
13: Sí.
10: ¿Qué tan cierto es que la roca debe costar lo del sueldo de un mes de tu caballero? ¿Sí habían escuchado esa payasada? ¿Sí? ¿Lo de un mes?
13: No creo eso. Yo creo, dicen.
10: Dices que sí se ve como de 6,500, ¿no?
13: Que quería una piedra de un corazón hace mucho tiempo y lo recordó.
1: Es que no puede ser, qué cosa tan bonita, güey. ¿Y qué? ¿Y cómo fue? O sea, ya da los detalles, por favor, Ara.
13: Muy sencillo, fuimos a mi cafetería favorita, Santa Rosa 30.
10: Ajá.
13: Y pues yo no sabía, pues me invitó. Y ahí fue ayer apenas. Y llegó, teníamos 4 años de novios.
10: Ok.
1: ¿Y luego?
10: ¿Por qué te lo puse en una crepa o qué?
13: Me pidió. Pidió mi canción favorita.
10: ¿Cuál es tu canción favorita?
13: Tres regalos.
10: Ah, muy bien, qué buena rola.
1: Tres regalotes. Okay. ¿Y tiene 3 regalotes o nomás uno?
13: No. Me dio 3 regalos.
1: Ok.
13: El anillo, su cariño y su acompañamiento por muchos años.
1: ¿Y qué te dijo? ¿Pero cuáles fueron las palabras? Da detalles, Ara.
13: Me preguntó que si quería estar todo el resto de mi vida con él. Me espero. Y le dije que sí.
10: No y voy a amar.
13: No sé, creo que ya se me olvidó.
1: ¿Ya se te olvidó? Pues sí, es la emoción, hombre, es la emoción. Mi Chayanne, se fue mi Chayanne a pedirle matrimonio.
10: Y mientras está esto de fondo, ¿no?
1: Ajá.
10: Que lloro. Que sufro al mirarte.
1: Qué bonito, güey. Qué bonito.
10: Mira, los otros dos regalos medio piteros, ¿no? Los que le dio.
1: Menos el anillo.
10: Sí.
1: Sí.
10: O sea, el anillo está bien como quiera, ¿no?
1: Sí.
10: Su cariño.
1: Sí, su cariño que se sacaba. ¡Ay, no es cierto! No.
13: No se va a acabar.
1: Claro que no se va a acabar.
10: Ah, no es cierto. No.
1: Claro que no se va a acabar.
10: Eso, mi amor. No, está bien.
1: ¿Sabes qué? Te voy a decir una cosa. Hasta donde dure, si es que es así.
10: Oye, yo tengo una
1: puede
10: duda.
1: Puede ser toda la vida o puede ser un momento y no pasa nada. Sí. ¿Está bien?
10: Yo tengo una duda. ¿Qué edad tienes?
13: 29 años.
10: Wow, es que ¿por qué pregunto? Porque ya las nuevas generaciones no se quieren casar, Gazú.
1: Sí,
14: Ya no piensa en el matrimonio, solamente tener perros y vivir juntos, en pecado nada más.
13: Y yo no quiero perrijos.
10: Ah, tú no quieres, tú sí quieres cachorros humanos.
13: Sí.
1: ¿Cuántos quieres?
13: Quiero dos.
10: Dos, muy bien.
1: ¿Para qué dice el güey? Para que tengas tus tres regalos.
10: Eso sí serían tus tres regalos, el anillo y los dos chamacos.
1: ¿No?
10: Eso sí serían regalazos.
1: ¿No? Bueno, muy bien. Oye, pues enhorabuena, muchas felicidades. Y mira, yo te escucho muy contenta, ya está, sí, muy bien. Sí. Eso es lo más importante de todo. En serio, no sabemos si es para toda la vida o solamente para un rato. Pero tú disfrútalo, vívanse, ámense, que lo más importante de todo es esta vida con amor.
13: Muchas gracias.
1: Ay, qué
13: Los voy a invitar a la boda, espero que me acepten.
1: Cámara.
10: Sí, no, no, que no sea muy lejos, ¿no? Porque sí nos da.
1: Sí, que sea cerquita.
10: Y nos mandas el menú antes, ¿no?
1: El menú, sí, tenemos que revisar el menú. Luego pedimos atún noruego nosotros.
13: Ok.
1: Adiós, Ara, felicidades. Adiós,
13: mucho.
1: Te queremos.
10: Gracias. Esto es para ti, mi Ara.
1: Qué bonito. Tenemos una. Güey. A ver.
10: Yo no tengo que buscar. No seremos los dandis, pero somos los marcianos, Gasú. Por favor, vamos a regalarle este fragmentito. Eso que dice, más o menos así.
1: Dale, güey, dale.
15: Yo no tengo

0: Oye, aparte una chica de 29 años que su ropa favorita es hacer tres regalos.
1: Sí, correcto.
0: Me parece padrísimo, es un alma vieja.
1: Un alma vieja.
0: Sí, antes dije, no, Javi, ¿no?
1: Ándale. No, si sí, pero la versión de Umbe, dice.
0: Sí, sí, sí. Anda, tres regalos de Carin León, ¿no? Está mal.
1: No, está la versión con fuerza rígida.
0: Ah, no, muy bien, muy bien. Maravilloso, qué bonito.
1: Yo creo que eso le pasó a Reynoso y dio el 10% para hacer la botonera. Aquí hay teorías ya, Carl.
0: ¿Saben qué? Yo puedo desinstalar esta aplicación, la botonera se puede ir al carajo y ya, por malagradecidos.
1: Junto con CR7, ¿dónde está CR7 ahorita?
0: Qué malagradecidos son, de verdad. Sí. Qué maravilla. Cristiano Ronaldo por mí que se va el carajo.
1: Ahí está.
0: Perdóname.
1: Para Luis Ángel, felicitaciones porque hoy sale de la primaria de parte de sus papás y hermanas, que lo amamos mucho, nos vamos a secundaria, eso. Voy rápido, ya unos cuantos más.
2: Marcianos, espero que estén muy bien, ya iniciando esta semana. Y su amigo Lanque reportándose desde Burgos hacia Cuernavaca, un poco de tráfico. Vamos a darle con todo en esta semana y por favor póngame una reiniciada porque voy a trabajar, pero no tengo muchas ganas.
1: Con las ganas que traigas, hermano, como las traigas.
0: Sí, traigo las traigas. Pero no sé dónde está.
3: Marciano, buenos días, Fabio Cuarta aquí, saludando a toda la banda, que tengan un excelente día. Hay que seguir el consejo de Gazú. Hay que dar el 100% esta semana, así como no.
1: ¿Qué le pasa a este güey?
3: El lunes, el 20% el martes, y así nos vamos todas las semanas.
1: Ándale, ándale.
3: Sí, todo. Se siente flojerita. Entonces también ya los niños, la mayoría, ya están descansando, entonces sí, jala ahí la flojerita. Pero bueno, cuídense mucho, que tengan un excelente día. Saluditos.
1: Bye. Adiós.
4: Marcianos de la mañana, ¿cómo están? Soy Alex, aquí vengo desde HH Cuautla, Morelos, todo fluido, todo fluido.
1: ¡Qué milagro!
4: Marcianos, hoy estoy súper feliz porque ya me voy a graduar de la primaria. Ya ya hace mucho tiempo que no les he mandado mensaje, pero aquí estamos, ya hoy es mi clausura. ¿No me pueden mandar un capibara, por favor? Muchas gracias. Y en todas partes, Pontex a 95.7. ¡Saludos!
0: Bueno. Capibara, no me acuerdo si la metí.
1: Sí, debe estar por ahí.
0: Aquí está.
1: Sí.
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7: Hola, Marciano de la mañana, soy Miranda. Hoy es mi último día de clase. Me piden a mandar la de Michael Yatzola de Triley. Gracias, bye.
1: Felicitaciones para Valentina Andrade. Hoy es su clausura de sexto. Nos vamos a la secundaria. Muchos pasando de etapa. Muy bien.
0: Sí, maravilloso.
1: Príncipes, me niego a soltarlos. Los sigo escuchando rumbo a la Ciudad de México, ya que andaré trabajando por allá. Les mando un fuerte abrazo. Sí,
0: no,
1: sí.
0: No nos
1: sí,
0: sueltes.
1: Sí.
0: Ahí está la app. Sí, nos sí, puedes sí. Escuchar.
1: Ahí, fácil, fácil.
8: Saludos, Marcianos. Espero que estén muy bien. Y ahorita Alex me hizo recordar algo. Cuando eres niño, ya quieres que
1: Pero cuando eres adulto y estás
8: trabajando,
1: no
0: quieres
1: que entendí muy poco, la verdad.
0: Sí, yo también.
1: Aquí saludando. Está bueno el tráfico en la avenida. ¿Quién pasa a la final de la Copa del Mundo? Yo digo Francia, Inglaterra. Atentamente, Ulises.
0: Francia, Inglaterra, ojalá, Dios
1: te. Francia, Argentina. Felicitaciones a Karim, termina primaria y nos vamos a secundaria. ¿Ves lo que te digo? Muchos pasamos a secundaria. Muy bien, chamacos.
9: Hola, Marcianos de la mañana, ¿cómo están? ¿Qué creen? Que mañana ya voy a salir de la escuela y ya vacaciones. Los quiero mucho,
1: 95.7. Ah,
0: te queremos.
1: ¡Secundaria! ¡Secundaria! ¡Me secundaria! Qué bonito, güey. Oye, Marcianitas, de una vez, vámonos para Itzel Rico.
0: Para Naila Nazario.
1: Para Salvador González. Feliz cumpleaños, chaval.
0: Y para mi querido Juanito, un abrazo grande.

0: ancianos en la mañana.
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0: parte, alguien por acá dice, a mí me pidieron matrimonio muy parecido a Ara.
1: ¿Así? ¿Con una crepa de chocolate?
0: Dice, pero a mí sí me dieron primero mi regalote.
1: Ah, oh.
0: ¿No? Después me llevaron a cenar y ahí con el fondo de, si nos dejan,
1: nos vamos a querer toda la vida.
0: Me pidió que fuera su compañera para toda la vida y así ya llevamos 34 años y me sigue dando regalotes. No, pues qué bueno, básico, ¿no? Sí, sí, sí. Saludos, Marcianos. Lo que decía el mensaje es que cuando eres niño ya quieres que sea tu clausura o la festejas, pero cuando eres adulto y estás trabajando, no quieres que te hagan esa clausura en la oficina. Ok.
1: Ok.
0: Marcianos, soy Jimena de La Fuente. Me mandan un saludo y un Marciano en mi café. Sí, ya sonó hace ratito.
1: Ya sonó, ya sonó.
0: Sí, Jime, pero ahorita.
1: Es correcto.
0: Con todo gusto. Imagínate vivir en Marte.
1: Imagínate vivir en Marte.
0: Yo tengo una historia de buenas copas.
1: A ver, sí. De buenas
0: clásico,
1: copas.
0: Sí, a ver. Me pasó a mí, te pasó a ti y nos pasó a todo mundo. Por lo menos si hay una historia, por lo menos una historia en la vida donde esto nos sucedió.
1: De buenas copas.
0: Por allá por cuando uno tenía como 20 años, ajá, quizá 21 años, sí, como 20, vamos a ponerle, 20 ajá años, pon tú el gasú de 20 años.
1: Ok.
0: Me veo a mí, güey, saliendo de la fiesta 6:30 de la mañana, quizá después, quizá después. Y te encontrabas, porque hay un sentimiento raro cuando eso ocurre.
1: Ajá.
0: Cuando sales de la fiesta, no sé, a lo mejor una fiesta casera o algo así, sales y de repente volteas y ahora ya hay gente corriendo con perros y
1: sí,
0: todo.
1: Sí, güey.
0: Gente en la bicla, güey, ¿no? Gente deportiva que se levantó bien temprano y tú te dices a ti mismo, ¿no? Eres una basura, ¿por qué estás aquí, güey? Y no estás corriendo como gente claro decente, ¿no?
1: Sí, sí, sí.
0: Pero bueno, uno tiene 20 años.
1: Claro, eres un chamaco.
0: Lo mismo pasó con un grupo de jóvenes que veo que ahora tienen, no sé si es un podcast o tienen una cuenta, pero pues un grupo de jóvenes que hasta iban trajeados, güey.
1: Ah, se ve que como sí, que fue una graduación.
0: Exactamente.
1: O algo, ¿no?
0: Entonces, fue el maratón de la Ciudad de México.
1: Okay.
0: Y estos güeyes salieron. ¿El maratón fue qué día? ¿Fue el sábado o el domingo? Fue este fin de semana, un maratón por ahí. El sábado, ¿va? Sí, ¿va?
1: Sábado.
0: Entonces, resulta que van saliendo los güeyes, güey.
1: Ajá.
0: Hasta con botella en mano, güey, de los que les sobró.
1: ¿Ah, sí?
0: Porque alguien dijo,
1: claro, güey, la caminera.
0: Yo creo que ya es suficiente, ¿no? Ajá. Y entonces les sobró un chorrito. Les amaneció, güey. Y cuando salen del lugar,
1: ajá,
0: el maratón pasando ahí, güey. Por ¿cómo? Todo Reforma, pues sí.
1: Chale,
0: sí, claro, güey, por sí supuesto, güey. ¿Te pasó?
1: Sí, sí,
0: claro,
1: sí,
0: es que
1: sí
0: todo el mundo nos pasó por lo menos una vez.
1: En...
0: Y hay un sentimiento raro. Uh-huh. Ahora de adulto, bueno, ya de entrada ya tiene muchos años que yo ya no me amanezco así.
1: Es correcto.
0: Muchísimos, sí, no, muchísimos
1: yo
0: años.
1: Tiene un rato.
0: Y de buenas copas, güey, se pusieron a alentar a los maratonistas, güey.
1: Ah, ¿sí?
0: Sí, claro, güey. Allí estaban ahí a un costado del maratón tomándose fotos, obviamente. Ya los a los meses. ¡Claro! Aplaudiéndoles. Y la gente se animaba con ellos, güey. ¡Claro!
2: ¡Venga, venga, venga!
0: Los buenas copas, güey.
1: Qué vidas tan distintas, ¿ah? ¿Eh?
0: Exacto, güey. Mira, el señor pasa, les da la mano, güey. Las choca.
2: ¡Vamos a hidratación!

0: sea, no todos los borrachos son peligrosos.
1: La revolución, ¿no? Sí. ¿Ah?
0: Sí, güey, con su bote.
1: Con su bote.
0: Le pasa.
2: Con todo, con todo.
1: Pero aparte yo me encontré con esta historia desde hace rato, güey, porque hay una chava que... Estos güeyes se pusieron a correr.
0: Ajá.
1: O sea, estos güeyes, que son que cinco personas, cinco chavos, así primero estaban animando y todo, y de repente se quitaron el saco, güey.
0: Ajá.
1: Y con botella en mano, güey, corriendo el maratón, güey. Al lado de la gente que se despertó temprano, güey, que se fue a estirar, todo el rollo. Ahí estaban corriendo con ellos, güey. Un ratito, obviamente.
0: Claro.
1: Pero esta chava lo que hace es grabar, dice, güeyes, estoy saliendo de la fiesta y nos están... Me están ganando a mí en el maratón, dice.
0: Chale, a mí sí me pasó una vez algo así, güey.
1: ¿Te pasó, güey?
0: Me pasó que estaba yo saliendo, y voy a decir nombres porque ya no existe lugar. En el Beer House. Salí del Beer House porque... Pues un fuerte abrazo a la banda del Beer House, a Dianita, a Lazo, a la tropa. Ponían unas cortinas negras, güey.
1: Ajá.
0: Entonces ahí nos quedábamos los cuates a echar trago, güey.
1: Sí.
0: Tú no veías ni la hora, güey.
1: Sí.
0: No veías si ya había amanecido, ¿no? Y de repente, no, pues ya, güey, ya estiramos mucho el chicle, güey, vámonos. Cuando abrimos la puerta, güey, pues no pude pedir taxi, Uber, no podía sacar mi carro de ahí.
1: Sí, estaban corriendo ahí.
0: Porque estaban corriendo, era un domingo que habían cerrado, pues era parte del circuito de una carrera, no me acuerdo cuál, pero era parte del circuito. Entonces me dijo... Uno de ellos me dijo, pues, güey, si ya te quieres ir, y si aquí te van a volver a abrir como hasta la una, güey. Y yo me estaba ya muriendo de sueño. Dije, no, güey, pues me voy, me fui caminando hasta Teopanzolco para tomar un taxi. Pero yo a contraflujo, o sea, todos corriendo hacia...
1: ¿Pero qué hora eran, las 7?
0: Pues no, eran como las 6 de la mañana, 7, sí, 6:30 de la mañana. Y pues yo ya, güey, todo, un 15 de septiembre o algo así, una carrera de 15 de septiembre.
1: ¿Quién hace eso, güey?
0: Yo todo amanecí.
1: Carrera en 15 de septiembre, pero...
0: Ya es que se ponen creativos.
1: ¿Están locos o qué les pasa, güey? Nadie nunca.
0: Ay. Yo todo amanecido, todo hecho pedazos, güey. Caminando contra flujo de los corredores, la gente que estaba haciendo ejercicio.
1: Sí, sí.
0: Sí me dio mucha vergüenza, la verdad.
1: Sí, sí, porque tú cabizbajo, ¿no? Así volteando así que no te vean, ¿no? De que...
0: Sí, es...
1: Estás ahí, pero no por las razones correctas, ¿no, güey?
0: Yo he abrazado una bandera así de México, güey. Obviamente ya caminando, yo creo que choquito, güey.
1: Claro, sí, sí, sí.
0: Pues sí.
1: Bueno, tú no te quedaste dormido ahí al lado de un árbol, güey, porque así como acostumbras. Como guacamayo, güey.
0: Me quedé dormido como guacamayo, ¿ah?
1: ¿No?
0: Chale.
1: Es la historia en el Imagínate Vivir en Marte, donde hace cuántos años a usted no le pasa esto que pasó con estos chavos.
0: Yo sí tiene muchísimos años.
1: Sí, no, no. No, no, ya no.
0: Pero qué padre este tipo de recuerdos se le van a quedar.
1: Porque aparte sí, güey. Es cierto, ¿no? O sea. No son violentos, no están haciendo estupideces.
0: No,
1: o
0: no,
1: sea,
0: no, no, bien, bien, bien.
1: A lo mejor impertinentes. Vamos a poner a lo mejor una rayita de impertinencia, sí, por meterse al maratón.
0: Que están afuera del circuito, ¿eh?
1: Ahí, en el video. Ahí. Pero se meten, güey.
0: Ah, sí, se meten.
1: Se meten a correr, güey.
0: Ah, sí, imprudentes, imprudentes.
1: Poquito. Pero una rayita.
0: A lo mejor están para el videíto y listo.
1: Claro, el videíto. Pero oye, se cae uno, güey, te tiras a otros dos atrás, güey. A un keniano, güey, te tiras a un keniano. No, hombre, te lo cobran como oro, güey.
0: Exactamente.
1: No, hombre.
0: Chale.
1: qué
0: padre que
1: la anécdota terminó que me caí y tiré un keniano. Imagínate esa historia.
0: Que disfruten su adolescencia, ¿no? Que se diviertan y la pasen bien.
1: Pues no se ven tan adolescentitos, güey.
0: Pues se ven como de menos de...
1: Bueno, adolescencia tardía, va, me late.
0: Como de unos 24 se ven, ¿no?
1: Ponle, sí.
0: Sí, ¿no? Bien, está padre.
1: Cuéntenos. Cuéntenos de manera, o sea, una historia de estas.
0: Ajá.
1: O sea, divertida, ¿no? Catastrófica, no queremos eso, no queremos algo divertido. Anécdota de una de estas amanecidas.
0: Pasó en la fiesta, en las amanecidas.
1: En una amanecida que le pueda contar a sus nietos después.
0: Ok.
1: Si yo, okay, una vez me amanecí,
0: ¿no? Y me pasó esto.
1: Exactamente.
0: Yo te voy a contar otra.
1: A ver.
0: No voy a decir nombres porque lo conoces. Bueno, tú sí lo conoces. Estaba yo de aferrafter, cotorreando, güey, ¿no?
1: Raro.
0: Entonces, de repente, güey, le digo a un cuate, estábamos afuera de mi casa porque me fue a llevar a la casa. Y me dice, y yo, pero güey, todavía se me antoja otra cubita, güey. Me dice, pues sí, güey, pero ya no tenemos nada. Y le dije, ¿no tenemos? Espérame. Y me metí a mi casa y en lugar de decirle, pasa a la casa, pues porque yo respetaba mucho mi hogar, ¿no? Claro. Cuando vivía todavía con mi mamá.
1: Sí.
0: Entonces, digo, no, espérame aquí afuera, voy a sacar una botella. Entonces saqué una botella nueva y estaba yo afuera de mi casa, güey. Y estábamos ahí pisteando afuera de la casa, dentro del carro, y en eso llega una patrulla. Y pues me la quiero hacer de emoción, bla, bla, bla, por estar ahí, ¿no? Y dije, mira, yo, para empezar estoy adentro de un vehículo, no estoy haciendo daño a nadie. Dije, ¿y mi casa es esta? Me dice, ¿cómo sé que esa es tu casa y que no estás planeando algo? Dije, a ver, no seas payaso. Ya me paré, me abrí la puerta, dije, aquí vivo y esta es mi INE. Ah, ok, y se fue el policía. Y después dije...
1: Con una cuba en mano, ¿no?
0: Bueno, sírveme una, ¿no?
1: De hecho, pasó para que le dieran, ¿no? Ya ves cómo le hacen, ajá, para que le den tacos.
0: Para que les den comida, sí. Oye, güey. Ya descubriste. Sí. Ya se revelan los secretos.
1: Secretos que, ajá, nadie sabe, pero todo el mundo sabemos.
0: Exactamente. Uh-huh. Y entonces le dije a mi cuate, ¿sabes qué, güey? Pasaba a mi casa, está medio jodido porque está mi mamá, está mi familia, están dormidos. Y creo que rentaba a mi mamá uno de los localitos que renta. Entonces había gente ahí, entonces no se podía hacer ruido. Dije, ¿sabes qué voy a hacer, güey? Dije, déjale hablar a un cuate que va a estar despierto un domingo a esta hora, güey.
1: ¿A qué hora, güey?
0: Era un domingo a las 7 de la mañana.
1: Hijo de su, sí.
0: Pero no le hablé a un cuate, lo más curioso es que no le hablé a un cuate que fuera Ferrafter, güey. Le hablé a un cuate que tiene una casa de día para adultos mayores, ¿sabes perfectamente quién?
1: Hijo de la...
0: Tú también lo conoces.
1: Y te fuiste para allá.
0: Y me dice, ¿qué pasó, güey? ¿Qué necesitas?
1: Claro.
0: Y le dije, güey, la neta, ando con un pomo y con un cuate, güey. ¿Me das chance de estar ahí en tu jardín?
1: No manches.
0: Me dijo, sí, güey, jálate.
1: En la casa de reposo.
0: Y fui a la casa de reposo, güey.
1: O sea, preferiste molestar a los pobres señores
0: no,
1: a
0: tus
1: mayores, güey.
0: Es curioso porque me dice, apenas estoy picando fruta. Se despiertan como en una hora.
1: Y pues sí, como ya no escuchan bien algunos, ya, sí, claro.
0: Entonces
1: sí.
0: Estaba yo en el jardín, güey. Pues
1: no, correcto.
0: Estaba en el jardín con mi cuate, mis hielos y mi pomo, y yo pisteando. Y de repente, pues se nos hizo tarde, güey. ¿Cuál la hora, güey? Ya pasaba hora y media. Y ya empezaron a salir los viejitos a caminar, güey, ahí por el jardín.
1: Bueno, los que caminan, porque ya
0: sí, los que caminan.
1: Están los paseadores, ¿no? Que son así, los que van así en silla de ruedas y ya nomás.
0: Entonces ya cuando empecé a ver a los viejitos ahí caminando y por la albergue, por donde estábamos, ya le dije, güey, creo que ya es hora, ¿no? Creo que ya ahora sí ya es hora de irnos.
1: Ya caminaban como ellos, ¿no? Ustedes. Sí, claro. Sí.
0: Ahora sí ya es hora de acabar la fiesta, güey.
1: Y si este güey también te cargaba igual, así, ¿no, señor? Güey, uno,
0: este cuate,
1: dos,
0: güey.
1: Uno, dos.
0: Este cuate no tiene idea cómo recuerda ese día. Me dice, es que con el Reynoso acabé en una casa de viejitos,
1: güey. Claro, güey, pues sí, güey.
0: Por aferrados, güey.
1: Sí.
0: Sí, güey. Ya sabes quién, ¿no?
1: Sí.
0: Ay, güey.
1: No, yo de la que me acuerdo fue tal cual.
0: Pues no le hicimos daño a nadie, ¿eh?
1: No, qué bueno. Yo la verdad es que sí, por ejemplo, esa fue una imprudencia, yo no iba tomado, ajá, afortunadamente yo no iba tomado, pero sí fue una amanecida, en donde agarramos la fiesta, pero fue, ya sabes, tu carnal, ¿cómo es de repente, güey? Como ese día, vámonos al Ángel, vámonos, bueno, así, güey, nos fuimos a la Ciudad de México, güey, y nos fuimos a echar fiesta, pero allá.
0: Ajá.
1: Llegamos a un antrillo, ahí, ¿cómo se llama esta zona donde hay un montón de...?
0: Zona Rosa, no. Polanco, Condesa.
1: No, Paz, La Paz, Avenida La Paz, ¿cómo se llama? De por acá, bueno,
0: ajá,
1: en fin, al sur.
0: Al sur, ok.
1: Ahí estábamos, güey. Pues, güey, eran como las 6:30 de la mañana. Pues uno dice, güey, y pues, se quedaron, ¿no? No, claro, que nos quedamos, güey. Nos regresamos, güey.
0: A Cuernavaca.
1: A desayunar.
0: Qué rico.
1: Por toda la ciudad buscando un carrito de tamales, güey.
0: Ay, se te antojaron tamales en la...
1: ¿Sí? No, es que yo no iba o sea, yo habré tomado unas cuantas copas porque yo estaba manejando, güey.
0: Ok.
1: No, hombre, te estás hablando hace muchísimos años, güey.
0: Lo que menos se me antoja es tamales en la cruda.
1: Si algo estoy orgulloso es que siempre, a pesar de todo, de las fiestas, ajá, largas, amanecidas, todo el rollo, yo siempre fui muy responsable. Muy.
0: ¿Nunca le pegaste un carro por borracho?
1: Me pegaron a mí.
0: ¿Pero tú nunca...?
1: No,
0: yo sí, güey.
1: No, jamás. Pero aquí, ese accidente que fue, es el accidente más fuerte que he tenido yo hasta ahorita, en mi vida. No, unos tres chavos jóvenes en un Chevy.
0: Chale.
1: Tomadísimos, güey. Tomadísimos. Saliendo de donde estaba el clamaterio, güey.
0: El clamaterio.
1: Ellos iban saliendo y yo iba saliendo.
0: La varona.
1: Yo iba rumbo a la fiesta apenas, de hecho, güey.
0: Ah, ¿neta?
1: Sí.
0: Qué gran lugar el clamaterio.
1: Y llevaba yo una cuba. Una cuba, güey.
0: Una cuba.
1: Real. Entonces yo dije, pues ahí tope, está lejos el carro.
0: Claro.
1: Y yo me paso, pues, a buena velocidad. Y mocos me llegan, güey. Me aventaron contra una jardinera.
0: No manches.
1: Estaban muy, muy, muy borrachos. Y al final, resulta que para el perito la culpa la tuve yo.
0: ¡Ah, cabrón!
1: Sí. Que porque la avenida principal es donde venían ellos y yo venía en la secundaria. Yo así de, güey.
0: Pero velos están tomadísimos.
1: Ajá.
0: Me pasó, ¿eh?
1: Sí. Así fue. Así fue.
0: Chal. Sí, ya me pasó eso a mí también, que tampoco procedió. Y ellos estaban hasta drogados.
1: Fíjate.
0: Pero bueno.
1: No, que porque yo reclamaba eso, ¿no? Yo reclamaba, oye, pero vienen bien tomados, güey. Usted también. Así, no, hazme alcoholemia.
0: Hazme la prueba,
1: güey.
0: Claro. No había pruebas en esa época.
1: No había pruebas así, güey.
0: Chale.
1: Hace años, güey. Pero bueno.
0: Pero estamos hablando de
1: anécdotas.
0: Finales felices y de
1: sí, anécdotas cotorreo. Divertidas, bonitas, que no hubo riesgo, no hubo nada.
0: Yo una vez, te voy a contar otra muy divertida que me pasó a mí, pero yo lo vi todo, güey.
1: ¿Tú lo viste?
0: Yo lo vi todo. Estábamos en la plazuela del Zacate. Estaba yo un bien chavito, güey, de mis primeras fiestillas, güey. 19 años yo creo haber tenido. Y de repente veo que se empieza a armar una bolita, güey. Dije, no, pues los famosos golpes, ¿no? A lo mejor un tiro o algo, claro, ¿no? De borrachos. Pero de repente, mientras más me acercaba yo a la bolita, empezaba a escuchar risas, güey.
1: Ahora.
0: Dije, pues, ¿qué está pasando? Todavía me acuerdo y me río. Era un güey que yo creo que estaba bien borracho y aparte yo creo que la neta sí bajo otros efectos de sustancias. Uh-huh. Había agarrado un tlacuache, güey.
1: No.
0: Se lo puso aquí en el pecho y lo estaba abrazando y estaba bailando con el tlacuache, güey. La música de los bares, güey. Pero el tlacuache, pues obviamente sintió miedo, sintió todo.
1: Pues a poco.
0: Y el tlacuache, animal. Mientras el vato esté así bailando con el tlacuache, güey, abrazado, el tlacuache estaba aruñándolo todo, güey. Entonces el vato ya tenía toda la cara toda aruñada y ensangrentada, güey.
1: Pues sí.
0: Pero el vato no sentía, yo creo que de los efectos de lo que traía.
1: Tiene rabia hoy todavía.
0: Quién sabe que tenga el vato si siga vivo, ¿no? Pero bailando con un tlacuache mientras el tlacuache lo arañaba todo. Yo esas imágenes de mi fiesta que digo, qué raro me lo está pasando. Pero qué divertido, güey.
1: Claro.
0: Porque yo me meaba de la risa, güey. Todos están meados de la risa.
1: Claro, pues sí. En lugar de ayudarlo.
0: En lugar de ayudar al tlacuache, ¿no?
1: Sí, sí, sí.
0: No, se ve que no lo estaban
1: porque
0: ni apretando.
1: Porque el que grabó no hizo nada, dicen, ¿no?
0: Y de ese tipo de cosas no hay videos porque pues, había puros Nokias 3320
1: no, es que
0: ni
1: sí,
0: nada, ¿no?
1: De esos no.
0: Sony Ericsson ahí, de esos.
1: Me queda claro.
0: Que se les ponía de camarita. Pero qué gran anécdota, güey. ¿Cómo me acuerdo eso?
1: Bueno, yo acabé nadando. Y tampoco, en serio, este tipo de cosas yo no las hago. Y tú me conoces, güey. O sea, no. O sea, es muy raro verme mal. O sea, de verdad, muy raro. Sí, me echo mis cubas normal, pero yo sé cómo medirme. Yo me mido cañón.
0: Ah, no, yo sí borracho. Cosas. Me han visto dos personas, yo creo, en la vida.
1: Yo hago cosas, güey. Me divierto y todo el mundo dice, está bien tomado, güey. No estoy tomado. O sea. Yo así soy, o sea, cuando me la estoy pasando muy bien, puedo ser así.
0: Claro.
1: Pues yo terminé nadando sin ropa, güey, una vez.
0: Ah, claro.
1: Sí, nadando sin
0: ¿pero
1: ropa.
0: ¿Pero qué fue un reto?
1: ¡No!
0: ¿No, así nada más?
1: No, bueno, pues alguien habrá dicho...
0: quiero ser libre.
1: Alguien habrá dicho, güey, pues vamos a...
0: A liberarnos.
1: Y...
0: Bueno, pero, a ver, espérame. ¿Eras el único güey en la alberca?
1: Apláudanme. No.
0: Era un cotorreo.
1: Varios.
0: Ya me imagino por dónde iba la cosa y te la pasaste muy bien. Sí, ya no des más.
1: No, bueno. No, pero bueno, no, o sea, no.
0: Borrachos, encuerados en una alberca, güey.
1: No.
0: Ay, por porque, Dios.
1: No, eran...
0: Yo también tuve esa edad, Gas.
1: No, güey, pero no. Nah. No, verdaderamente no, sí nos portamos bien en ese aspecto.
0: Ah, qué bueno,
1: güey.
0: Muy bien, ¿no?
1: Era más así.
0: Ok, no, muy bien, yo te voy a creer, voy a fingir que te creo. Muy bien.
1: Que ya nos podíamos salir después porque uno de los tipos que se quedó afuera, güey, se fue a, o sea, los trajes de baño y todo así, ya los mandó a no sé dónde, güey.
0: ¿Se los llevó?
1: Entonces nos podíamos salir, güey, porque pues usted está en la alberca y pues...
0: Claro, en la alberca pues
1: nadie
0: como
1: me ve.
0: Claro.
1: Pero a ver, salte, güey.
0: Si ya te van a ver todo.
1: Pues ni modo.
0: Yo, pero ese dato está en su
1: yo
0: lugar.
1: Yo cubriéndome entre los árboles, güey, hay fotos cubriéndome yo en los árboles. ¿Ah, ¿por qué sí? Toman foto, güey? A ver, ¿por qué? ¿Qué necesidad hay de eso?
0: Salía que tú quieras ser candidato para ver una foto tuya cubriéndote tras los
1: pero
0: árboles
1: encuerado,
0: güey. Pero yo
1: una vez diciendo todo. Yo ahorita lo estoy diciendo todo sí. Para mañana cuando yo pueda ser gobernador.
0: Ajá. Y es, güey, sí, alguna vez lo hablé en radio y yo no oculto nada.
1: Claro, exactamente, así soy.
0: Si hay una foto mía desnudo después de una borrachera.
1: Atrás de un árbol.
0: Atrás de un árbol cubriendo.
1: Como Juan Gabriel, güey.
0: Exactamente.
1: ¿Sí?
0: Ah, que estuvo en uno.
1: Ajá, no, van a inventar qué nombre, que es.
0: Ah, famoso candidato.
1: Pura fiesta de swing, decía. Ajá,
0: arma orgías, ¿no?
1: Exactamente, sí, lo creo. Sí, aquí dice la banda.
2: Buenos días, marcianos, ahorita que dice el venudo de cantar de aferrante. Te va a contar la vez que andaba así con mi bandita, ¿no? Con mis amigos de aferrante y ya hechos pomadas. Ya sin dinero fuimos a un cajero de un banco que está al ladito del tianguis. Para acabarla, sin miles y nada, y en el cajero formado estaba el Parejita López y todos. Y yo nada, echar el trago. Saludos, buen día.
0: El Parejita.
1: No manches.
0: Imagino el Parejita.
3: Corre, no sí. Solo de la patrulla fuera de su casa, me recordó una vivencia que tuve de joven, de chavo. Se me hizo fácil. Llegué aquí a la Feria del Pueblo, bares, acá en Zacatepec. Y pues yo llegué con otros cuates y vi a un amigo pues que ya estaba súper tomado, ¿no? y se me hizo fácil llevarlo a su casa, pues porque ya se veía muy mal. No iba ni conmigo el canijo, o sea, estaba en otro, con otros amigos de él, y se me hizo fácil de decirle, no, güey, pues te llevo a tu casa, güey, ya te ves bien mal. Y terminé, ahora sí que interrumpir mi fiesta por llevarlo ese canijo, llegamos a su casa, y pues se venían, pues con trabajo se podía parar. Y lo senté ahí en una jardinera y le digo, güey, pues préstame las llaves para abrir tu puerta y pues poderte subir a tu casa. Yo ya había ido varias veces a su casa, sabía por dónde entrar y cómo subirlo a su cuarto. En cuanto me dice, pues no tengo llaves, güey, no traigo llaves. Y dice, nos hace fácil, y dice, pues sáltate la barda, güey, y ya después por dentro abres la puerta y pues ya me metes, ¿no? Para ya que sus papás no se dieran cuenta. Ahí va tu tonto a brincarse la barda. Cuando ya estaba arriba de la barda, de la nada sale una patrulla. Y igual, ¿no? Con el y me alumbra y que me baje, ¿no? De la barda, que ya me bajo y dice, no, pues esto es robo a casa habitación y no sé qué. Nosotros, no, pues es que aquí vive el joven. No, y pues ya nos someten, ¿no? Como puercos. Se arma todo el escándalo y pues total, tuvieron que salir sus papás, ¿no? Después de todo el escándalo que se armó, ya a validar que era su hijo el que venía ahí, pues tomado.
1: Lo hubieras dejado para que aprendiera el menso, por lo menos llévate llaves, güey.
3: Su hijo.
0: A validar. No. Tenemos que validar que el joven vive en el domicilio.
4: No, marcianos, una vez me pasó de que estábamos tomando en mi pueblo, en una cancha, estábamos tomando ahí, ya eran las 6, iban a ser las 7 de la mañana, y y pasa la banda del pueblo, la banda de viento, y nos gritamos que dónde iban, y nos dijeron que iban a tocar las mañanitas a un señor, y pues nos jalamos con ellos, y llegaron la banda ya, empezamos a tocar la banda, y pues ahí empiezan a dar chocolate con pan, y pues nadie quería, porque todos estábamos bien borrachos. Saludos,
1: marcianos. Más se sumaron al festejo, no saben de quién, güey.
0: Hay banda en vivo,
1: vámonos, vámonos.
5: Yo tengo una anécdota de cuando me iba a Acapulco, cuando en mis juventudes, cuando tenía 18, pues con mis amigas, Blanca Soto, con Olivia, bueno, X, y fuimos a Palladium en Acapulco. Entonces estaban bien, porque yo nunca he tomado, ¿no? Pero mis amigas estaban bien, bien jarras. Entonces yo pedí el taxi y entraba por una y la metía. La dejaba en el taxi y entraba por la otra, y cuando traía la otra, la otra ya se había ido. Y así, o sea, me pasé casi una hora y media trayendo, eran cinco amigas. Y dije, no, ya, sáquense. Y ya mejor me quedé y seguí en la fiesta hasta que terminó y cerró. Pero yo me divertí.
0: Sí.
6: Pues mínimo le contaste. Les voy a contar algo. Yo, pues todavía estaba chica, porque actualmente pues tengo 26. Creo que fue cuando empezaba a juntarme con ahora mi esposo. Creo que tenía como 21 más o menos. Me puse una de esas fumadas, pero de esas buenas. Ajá. Por un brownie. Y más aparte, pues había tomado. Entonces se me juntó todo, ¿no? Hice un despapalle que no se imaginan. Que bueno, no se desfiguró ni nada. O sea, yo cuando me pongo así, empiezo a hablar en inglés, me empiezo a dar muchísima hambre, toda la comida la siento así, deliciosa y así. Y la verdad fue súper, súper gracioso. La mandé como dos veces, pero ya la segunda dije, no, ya jamás se la voy a dar vuelo a hacer, porque sentí que me estaba yendo con un diosito.
0: No, eso de la... ¿Te da una pachipeda de esas? ¿Le llaman pachipeda?
1: No, no.
0: Es cuando
1: no
0: combinas eso con...
1: No, no, no.
0: Nah, yo sí, horrible, güey. Horrible, güey. No lo hagan nunca.
1: No, no, jamás.
0: Espantoso.
7: Buen día, marcianos. En una ocasión, no sé por qué, terminamos la fiesta cerca de la selva, por donde está el hospital Queparres. Ajá. Pues yo terminé totalmente destruido. Imagínate cómo iba de desaliñado y todo, que hasta me tocó desayuno de esos que les dan los cristianos a todos los indigentes que están ahí por la zona y a la gente que tiene a sus familiares. Y hombre, ese desayuno me supo a gloria. Saludos, marcianos.
1: Ah, está buena.
0: De por
1: esa,
0: sí, güey, llegar a la camionetita de afuera del Parres a cenar, güey, en la fiesta es delicioso, güey.
1: Cuando todo sale bien, ¿no? Cuando todo sale bien,
0: sí, que todo salga bien.
1: Súper divertidas. Cuando...
0: Si estamos hablando de fiestas que salen bien,
1: sí,
0: acaban,
1: no, no,
0: acaban
1: sí,
0: bien.
1: No, no, no, no. Sí, tragedias no, pero no, no, no. Qué bárbaro, güey.
0: Ay, güey.
1: Yo quiero invocar al Fabián Fuki y Gareda para que nos deleite con una historia de las que solo a él le pasan.
0: Aguanta, va a llegar. Alguien
1: dice por acá.
0: Está mandando audio.
1: Ajá, sí.
8: Buenos días, marcianos. Yo creo que una vez nos pasó, estaba tomando con mi mujer en una fiesta random. Nos pusimos a platicar con un chavo. Resultó que según el amigo de una amiga, que era el primo de una amiga, pero pues que lo habían dejado ahí en la fiesta solito. Nosotros agarramos, íbamos a ir a otra fiesta, pues nos lo llevamos. Ahí lo trajimos de llaverito hasta que lo fuimos a dejar a su casa o donde vivía. Ya después en la mañana le mandé mensaje a mi amiga. Le dije, oye, ¿sabes qué? Pues traje a tu primo, que no sé qué, que amigo que era tu primo y que pues lo habían dejado sus compitas y todo ese tema. Pues total, resultó que no era su primo, era el hijo de la señora con la que trabaja mi amiga. No, yo le quedé así de, bueno, mínimo lo podemos acercar a su casa y dejarlo con bien. Saludos, más y todos.
1: Pues sí, por lo menos.
0: Típico.
1: Como llaverito.
0: Como llaverito, muy bien, muy bien.
1: A un cuate así lo dejaron una vez, lo dejábamos una vez, güey. También ya estaba bien mal, güey. En Harris, güey.
0: Ok.
1: Imaginas mal cuántos años tiene eso,
0: en
1: güey.
0: El Harris, muy
1: y
0: bien.
1: Y estaba ya bien mal este güey. Pero ya de esos güeyes que ya dices, güey, ya no tienes nada que estar haciendo.
0: Eres un trapo, viejo.
1: Y no vamos a todo mundo a...
0: Claro.
1: perdón, te vamos a cuidar. O sea, tampoco te vamos a dejar. Eso me parece de pésima persona.
0: Naquérrimo.
1: Abandonar a una persona.
0: Naquérrimo.
1: Lo llevan al carro, güey. Lo duerme. A mi chiquillo. Toma, le pusieron, creo que una, una chamarrita, güey, vacía encima. Le bajaron tantito el vidrio como perro, güey. Durmió como perro esa vez. Pero, oye, pero bien.
0: Mejor es estar haciendo ridícula.
1: Y aparte cuida el carro, güey, ¿no?
0: Claro.
1: Por lo menos, güey.
0: Ya se acerca alguien en ladras, le dices, ¿no?
1: Qué barbaridad. Ya empezaron a compartir. Ya valió.
0: A ver.
9: Chanitos hermosos, qué alegría escucharlos. ¿Me pueden mandar un arriba las Chivas? Que vuelvan en el sentido del fútbol.
1: Sí, güey.
9: 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Daniel Salgado, saludos.
0: No manches, esa foto tiene años, güey.
9: Hola, Marcianitos. Recordar el vivir ese día en La Patrona, en domingo 10. Me encontré con estos personajes. Ahí les muestro. Terminé en las quesadillas de atrás de la Nissan, allá en Cibac, con Cochiloco y todo, Alma Sureña. Y Reynoso, no sé dónde quedó, pero lo vi. Esa fue una buena noche. Saludos.
0: Sin duda, 25, me imagino. Qué bien la pasamos ahí.
1: ¿Pero
0: con
1: cuál
0: los...
1: fue la anécdota?
0: Pues que yo
1: creo. No, más que quiere quemar, güey.
0: Me quiso quemar. Ajá, ahí está, sí, una fotografía. Sí. No me veo desaliñado.
1: Wey, comparte anécdota, güey.
0: Me veo muy joven, pero no me veo desaliñado.
1: No, realmente no.
0: No me veo desaliñado.
1: Como luego te llegas a ver, ¿no, carnal?
0: Ay, sí.
1: Híjole, es que lo mandan en texto, hermano. Audiecito, ¿no?
0: Audito.
1: Sí,
0: audito.
1: Lo mismo, pero en audio.
0: Cuenten.
1: Sí, por favor. Sí.
10: Buenas. A mí me tocó alguna vez en Lagos de Moreno. Ahí trabajé un tiempecillo. Y me invita un amigo. Bueno, un chavillo. Inge, véngase. Vamos a los 15 años de mi prima. No, ¿cómo crees? No, usted véngase. La verdad es muy buena onda. De ahí nos fuimos a una boda y de ahí nos fuimos a ver el amanecer a un cerro. Y ya, pues, en llana despertada y eso, así como que cabrón, ¿qué estoy haciendo aquí? Le hablé al taxi que nos movía de la empresa. Y, ingeniero, ¿qué hace? Hasta allá es peligrosísimo. Ya voy a cobrar el triple. Dije, pues, aunque me cobre 5 veces, ya venga por mí y lléveme a mi hotel. Pero bueno, salimos de los 15 años, luego a la boda, luego a ver el amanecer a un cerrillo, el cerro de la mesa se llama. Y ahí también había la tornamesa y todo, y están haciendo una barbacoa bien deliciosa. Pues, siendo que llegó el taxi, desayuné. Y como a las 6 de la mañana ya regresé al hotel. Bueno, nos quedábamos.
0: Y una vez me fui a pasar un año nuevo a Acapulco. Y pues fui con unos amigos bien aferrafters también.
1: También.
0: Y acabamos en un lugar que yo no conocía que se llama Sinfonía del Mar, güey.
1: Ajá, sí.
0: ¿Sí? ¿Has visto el amanecer ahí?
1: No, pero se ve padrísimo, ¿no?
0: Se ve padrísimo, sí. El amanecer está padrísimo ahí, el amanecer en Sinfonía del Mar. Pero el ambiente no está chido, güey. O sea, ya llega puro, güey, borracho lo que le sigue, güey.
1: Sí, sí, como uno, pues.
0: Como uno, exactamente, no llega, o sea, sobrio, sí, sí. No es como que llega.
1: Ahora resulta que tú no ibas así.
0: Sí, no, yo iba así, claro que iba así. Pero no es como que le digas a la familia, chicos, ya son las 4:30 de la mañana, claro. Vamos a ver el amanecer. No, claro. Va puro borracho, la verdad.
1: Sí.
0: Cada quien en su carro con sus estéreos, güey. Es una asquerosidad de música, güey. Así, 25 estéreos diferentes. 25 rolas distintas. Pero fíjate que es un ambiente como que ya hay de hermandad, güey. Como que todos estamos aquí por el mismo fin,
1: claro.
0: Que es ver el amanecer. Ahí no hay clases sociales. No
1: nadie
0: hay,
1: juzga nadie las juzga. Caras de los demás.
0: Y hay una señora que le llaman la cubana, güey. Uh-huh. Y la cubana abre su carro, un carro ya viejito, y te vende micheladas, güey, con hielo, güey. Porque lleva tantas caguamas que no tiene dónde ponerlas en el refri.
1: Sí, claro.
0: Entonces les pone hielo, güey. Entonces esa caguama a las 6 de la mañana te sabe deliciosa.
1: Con hielo con y todo, hielo, así wey. Como venga.
0: Ajá. Tienes para que se enfríe, claro.
1: Claro.
0: Una cosa asquerosa. Pero cosas que no me gustaría volver a vivir ni ir, pero...
1: Pero ya lo viviste.
0: Pero ya lo viví.
1: Ya, es que eso está chido porque al final ya puedes decir, eso no me gustó.
0: Exactamente. Sí me gustó, pero no, ahorita ya no lo volvería a hacer.
1: Está bien.
0: Sí me gustó en su momento.
1: Claro.
0: Pero ya no lo volvería a hacer.
1: Claro.
0: Sinfonía del Mar.
1: Me recordaron cuando mi esposo me contó, juro que no fui yo ni estuve presente.
0: Ajá.
1: Que se fue de fiesta con sus amigos, eran 3. Uno se amaneció en otro municipio, mi esposo en un lugar con pirámides, no recuerdo el lugar, pero el tercero se amaneció en una hielera en Acapulco.
0: Ay, cabrón.
1: O sea, como adentro de la...
0: ¿Cómo? ¿Cómo? Finales felices, ¿no?
1: Sí. O sea.
11: Buenos días, Marcelo, buenos días. Hace ya muchos años en el extinto Mambo Café, un grupo de amigos y primos nos fuimos a divertir. Entre una copa y otra, al otro día no sé cómo amanecimos almorzando en Tlayacapan a las 7 de la mañana. El problema es que era una boda de esas que son como de 3 días. Y amanecimos. ¿Cómo llegamos allá? ¿Quién sabe? Pero pues ya estábamos almorzando, fuimos por más cartones de cervezas y total que ya nos seguimos la fiesta. Sin conocer a nadie, pues nos vienen ambientados todos.
0: Esas son horribles, que no sabes cómo llegaste allá, ¿no? Bien.
11: Nos
0: me pasaba mucho en Teques.
11: Espectacular.
1: Es horrible
0: a Teques
1: eso,
0: me pasaba muchísimo, que de repente era como de... ¿Qué hacemos en Teques,
1: güey? Qué peligroso, güey, qué peligroso. O sea, son cosas impertinentes.
0: Sí, son muy impertinentes.
1: Sí, yo también. vamos a desayunar. Me acuerdo igual una amanecida de esas, vamos a desayunar, 7 de la mañana, güey. Aparte, ¿desayunar en dónde a las 7 de la mañana? Si no es un tecolote, güey.
0: Sí, sí, sí.
1: ¿Dónde, güey? Tepoztlán.
0: ¿Tepoztlán?
1: Tepoztlán. Pero ¿cómo Tepoztlán? Y lo peor es que te gustaba ya. Esa vez fueron tres que me siguieron todavía, güey.
0: Sí, los platos que siempre hay tres estúpidos de que te secundan. Sí, Gazú, vamos, vamos.
1: Vámonos. Ahí estábamos, porque no había nada abierto a las 7 de la mañana ya, güey, para desayunar. Ajá. Estábamos afuera de la iglesia, en los jardines de la iglesia, güey.
0: Ajá. Así.
1: Con lentes oscuras. Arriba cargados en los árboles, güey. Esperando que llegue la hora para poder comer algo, güey, una quesadilla, güey.
0: Ah, eso es horrible cuando le ganas al de la barbacoa, ¿no?
1: Claro.
0: ¿Cómo que apenas está poniendo? Pues es que vea la hora, joven. Usted ya quiere que le sirva. De las peores fiestas también que he agarrado es irme a Acapulco a las 2 de la mañana.
1: Sí, qué peligroso. Y
0: aparte
1: sí,
0: que peligroso, es peligroso, sí. Es una estupidez. Porque, güey, al menos que tengas casa, dices, bueno, llegas a algún lugar. Pero no, güey, llegas a un hotel y te van a cobrar la noche.
1: Sí, claro.
0: Es una estupidez.
1: Sí.
0: Es el peor gasto que he hecho en mi vida y la peor tontería.
1: Y con un riesgo.
0: Y con un riesgo brutal. Gigante. Me fui a las 2 de la mañana a Acapulco.
1: Gigante, sí.
0: Horrible. Nunca lo hagan. Nunca.
1: ¿Pero viste el amanecer?
0: Sí.
1: Ahí está.
0: Sí, sí, sí.
1: Pagado está.
0: Qué estupidez. No.
1: No, pero bueno, tú piensas en hotel, le piensas en casa, güey. Pero la gente llega a la playa. No llegan a ningún lado, güey. O sea, llegan a sentar literalmente en la playa. Sí. A eso van, güey.
0: Sí, sí, es natural.
1: Claro, güey, claro. Hay muchas historias que ahorita vamos a seguir escuchando para darle carpetazo.
0: Muy bien.
1: Historias de amanecidas en el Imagínate Vivir en Marte.
0: Qué barbaridad.
1: Y todo surgió por unos chavos.
0: En el maratón de la Ciudad de México.
1: Que se amanecieron en pleno maratón de la Ciudad de México.
0: Maravilloso.
1: Ya venimos.

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0: En lo que escuchabas el corte, fueron a su planeta y regresaron.
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18: Ya son las 8:55 en XFM.

0: promoción esta mañana, carnal.
1: ¿Dónde se encuentra? Está justamente en el Zócalo de Cuernavaca y se encuentra el Examoy Valor no identificado esta mañana, con pancito sabroso de panificadora Rey David y también cafecito de Café Colibrí, con su única sucursal en el Zócalo de Cuernavaca.
0: Pero lleva tu recipiente, lleva tu taza, lleva tu termo, porque si no, no hay cafecito.
1: Es correcto, público. Ahí nos vemos en el Zócalo de Cuernavaca.
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0: Ya tenemos últimas historias. Sí, ¿no? A ver. Es que me encanta.
1: Últimas historias de borracheras que acabaron bien.
0: Amanecidas.
3: Bueno, estábamos ríos como hace 12 años, yo tenía 20 años, y teníamos un equipo de fútbol con el barrio que se llamaba Zacatepec, con la playera de ahí de Coruco. Era como en el pleno apogeo de los cañeros de Zacatepec, en la primera. Nosotros nos fuimos al bar Soa, no sé si ubican ahí en San Diego, que todos los jueves era come todas las pizzas que quiera y bebe toda la cerveza por 99 pesos, la promoción del jueves. Un día tuvimos partido el día jueves y nos fuimos al bar Soa con la playera de Zacatepec, y de así las morrillas pensaban que nosotros éramos los jugadores de Zacatepec. Pues dijimos que sí, conquistamos, ligamos, sacamos provecho de todo esto y tuvimos teléfonos de varias morrillas chidas. Y justamente igual, sí, a la otra semana igual aplicamos la misma y listo, así funcionaba eso. Y ahora que nos reunimos, ya cuando tenemos nosotros como señores de 32, 33 años, nos acordamos de esa historia.
1: Hijos de la chis, berracos horribles.
0: Pero de esos de los de que ya, güey.
1: Híjole, güey.
0: No.
4: Pues imaginaos, buenos días. Uy, esas anécdotas hay un buen. Pero bueno, una en especial fue donde fuimos a Tepoztlán. Estábamos un grupo de cuates y todo, celebrando cumpleaños de un amigo. Y ya sabes, empezó una, empezó otra y... Bueno, al final, este chavo, güey, un carnalito, traía una lamparita y con esa nos andaba molestando todo el tiempo en la fiesta, ¿no? Moleste con esa lamparita. Pero bueno, se dio la noche, sí, llegó la hora de la ida y pues ya, nos fuimos. Salimos y empezamos en el camino, todavía seguimos todavía chileando, y cuando llegamos al barrio de Guatepec, pues nos bajamos al baño, y ya nos fuimos a los carros, nos arrancamos, seguimos cantando, ya cuando llegamos a Guatepec ya nos dimos cuenta de que nos faltaba un cuate. El mismo güey de la lamparita se quedó. Entonces ya nos tuvimos que regresar rápido y todo, y ya cuando regresamos ya mi cuate ya había avanzado porque no había señal en aquel tiempo, no había mucha señal. Le tuvo que hablar a un amigo de él para que fuera por él. A nosotros ya nos mandó a, pues ya sabrás, que poca, porque lo habíamos dejado, y por la neta no, o sea, no fue así porque, sino que se nos olvidó, wey, nada más. Claro. Lástima. Saludos.
1: Ok, bueno.
0: Lo dejaron olvidado. Dice que sí, que amaneció dormido literal dentro de una hielera, o sea, dormidito, güey.
1: O sea, pero esas grandes, de esas de baile.
0: Ajá. Como, ajá, de.
1: Sí, las grandes. ¿Pero con hielos y todo? ¿O ya la habían vaciado?
0: Creo que va. ¿Quién sabe, va? Ya quién sabe,
1: güey.
0: De hecho, ay, mira qué rica se ve esta cumbia, ¿no?
1: Qué horror.
5: Ah, estaba Reynosa, me acuerdo de una. Cuando estábamos en el Tec de SAC estudiando, hacían las bienvenidas y todas esas cosas, y pues nos amanecíamos, a veces las íbamos en la casa de alguien, y si no, pues allá afuera, en el estacionamiento. Y de repente, pues se nos pegó alguien, un compilla. Y le decíamos el compilla porque pues no sabíamos ni quién era. Y se subió al coche, y echando desván y todo, jiji, jaja. Y a nosotros se nos alocaba el chip, íbamos a hacer honores a la bandera a las 6 de la mañana en Teques, en el mirador de Teques. Y ya después nos caíamos a la casa de alguien o rentaba a alguien y a dormir. Y dice ese chavo, dice, no, son a toda dar. Lo único que no me gusta es que se paren a hacer honores a las 6 de la mañana. Yo me quería dormir. Pero él también agarró la onda y pues ahí está saludando y casi se nos va al voladero. Pero bueno, son de las buenas copas. Lugo, otra vez.
6: Hola, Macías. Bueno, pues yo en una ocasión, nos fuimos con mis compañeros de trabajo pues a un lugar a botanear y a echar copita. Y el chiste es que ya estando ahí, ya un poco entonados, dijimos, pues vamos a Acapulco, ¿quién jala? Y ya pensamos, no, pues yo sí. Y llegamos a Acapulco, y pues ya, obviamente en la madrugada, nos acostamos en la playa. Ahí nos quedamos a dormir en la litera, en la arena, y nos despertamos porque pues ya estaba llegando la gente. Hay gente que va a correr ahí a la orilla de la playa, y pues eso fue lo que nos despertó, porque ya yo creo que no pensaba, no sabían las personas si estábamos vivos o muertos, porque estábamos ahí tirados todos en la arena. Pero es una anécdota muy bonita y recuerdos muy padres.
1: Pues sí, cuando todo sale bien está padrísimo.
0: Claro. Sí, que ya empiezan los zanates a picarte la piel, ¿no? Así como ya no sabes qué. Es lo que te despierta el zanate, ¿no?
4: Comentando ahí las anécdotas. Recuerdo una donde estaba con un muchacho que dice que es mi compadre, o decía que era mi compadre por la amistad que llevábamos. Y como alrededor de las 7:30 de la mañana sale uno de mis niños para que la llevara a la secundaria. Bueno, entre plática y plática, al último, ya no me di cuenta, mi niño se fue a la escuela, agarró un servicio, se fue a la escuela, y entre eso nosotros llegamos a Yecapixtla. Nos fuimos a Yecapixtla, la asesina, según, a las 7 de la mañana con este chavo. En el transcurso nos encontramos dos jóvenes de este tipo de escuadrón, y bueno, nos los llevamos, y bueno, ya se imaginarán, comiendo allá, ya un poquito amanecidos, pensando, bueno, ¿y estos qué onda? Y ni modo, pues los llevamos y los tuvimos que traer de nuevo.
0: ¡Súbanse!
4: ¡Saludos, buen día!
1: ¡Hijos de la...
7: Buenos días, marcianitos. Uy, uy, uy, esas historias son como Megufi, pero ya cambié, ya ni veo, marcianitos. Pero en mis tiempos de joven, yo soy de la HHH, allá en donde el sol ilumina al famosísimo Fabi Pug, pues existía la famosa Inter. Uy, uy, uy, la extinta Inter, y pues era de salir fumigadísimo. Y no me van a dejar mentir, todos los que somos de Cuautlita, ya teníamos una tradición. Salías de la Inter, 3, 4 de la mañana, ya todo fumigado, y te ibas hasta la planta Ayala a comer una rica pancita o unas quecas ahí con Don Chendo, ahí en el mercadito de la planta Ayala. Cosas chistosas que me pasaron en la peda, me pasaron muchísimas cosas, pero creo que de las que más recuerdo y que me da mucha risa, recuerdo una ocasión con mis cuñados, ya con cara fumigadísima, viéndonos, y de repente a mi cuñado se le ocurrió que era buena idea porque mi hermana tenía frío, y se empieza a encuerar, se quita la chamarra, se quita la camisa, se quita la camiseta y le dice, ten mi amor, abrígate. Estaba pedísimo el tipo. Y mi hermana nada más, no, tápate, por favor, no, abrígate. Tú no vas a tener frío. Y dije, buen muchacho.
1: Eso.
7: Y la otra, ya no tan agradable, pero pues también me pasó. Puedo decir que soy una persona que me han bañado en vómito horriblemente. Y aún así he sobrevivido.
0: Bueno.
8: Marcianos, buenos días. Ahí les va una anécdota que estoy escuchando de las anécdotas de las pedas. Les voy a contar una chida. Está muy larga, lo voy a hacer la más corta posible porque está larga.
0: Controles,
8: bueno,
0: por
8: total,
0: favor, estamos
8: pasa
0: en radio.
8: Que andábamos con unos amigos en la peda, ¿no? Estábamos pisteando y todo. Fue un domingo y ya ya en la tarde pues ya andábamos sin varo, ¿no? Todo el día pisteando y andábamos sin varo. Y dice un compita, dice, no, pues yo tengo una botella en mi casa. Y dice, pero yo no traigo llaves, se ocupo que alguien se brinque, ¿no? Ya eran como las 11 de la noche, pero queríamos seguir la peda, ¿no? Acabar de destruirnos bien, sino que para eso se brinca otro amigo. Éramos tres los que andábamos en la peda, se brinca el otro amigo y sale su papá de este güey y lo corretea con el machete y se alcanza a brincar otra vez de regreso, pero cuando se brincó de regreso pues se lastimó el pie, ¿no? Y ya entonces teníamos ahí una feriecita, hicimos la vaquita y todo, ¿no? Y que nos vamos al Oxxo y en el Oxxo recién habían golpeado un vato así fresco, ¿no? Porque andaba de mamona ahí, ¿no? Y recién habían madreado otros borrachos, ¿no?
1: Y en el radio, güey.
8: Pues, nosotros vamos llegando y el vato nos señala que nosotros le habíamos pegado y pues se vio un poco creíble porque este amigo pues iba rengueando, ¿no? De su pie. Y pues para eso, pues sí, los policías que nos esposan, que nos llevan a los separos, pero este güey iba con su esposa, él también se lo llevaron al vato este fresona que habían golpeado, se lo llevan y todo, y ya estando allá en los separos, el muy, dice, ustedes no fueron, ¿verdad? Y nosotros, no mames, nosotros acabamos de llegar, listo. Dice, no, pues discúlpeme, es que ando bien pedo, que al final de cuentas el vato terminó pagando para que saliéramos de allá los separos, para que nos sacaran, terminó pagando el vato, porque pues era, sí se veía, así que traía varo, ¿no? Nos terminó pagando, ahora sí que la fianza ahí de los separos, dijo que no, que se había equivocado, nos sacaron, pero nos sacaron hasta como a las 6 de la mañana, ya que se le había bajado la pedo. Ese día fue el peor día para tomar que le dijimos en serio.
1: Típico. Pero sí, va la otra, no seas malito, cuida más tu...
0: Sí, un lenguaje menos tu
1: lenguaje,
0: ¿no?
1: Carnal, sí.
9: Buenos días, marcianos. Cuando estaba más jovencito, se me ocurrió empezar a tomar con mis amiguitos. Pero yo era el más chiquito, tendría aquí como unos 16 años. Y pues, sí. Yo era la primera vez y me ganaba el sueño porque salíamos a las 3, 4 de la mañana. Y me decían, duérmete tú tranquilo, ahorita te despertemos cuando llegamos a tu casa, porque me hacían favor de pasarme a dejar, porque nos quedaban, ¿no?
1: Menos mal.
9: Ah, sí, ya, me dormí, desperté a mitad de la autopista de Acapulco. Me dijeron, ¿te quieres bajar? Bájate. No quise. Así que ni modo, me llevaron a Acapulco. Desperté en Acapulco. Saludos al peludo, igual está escuchando.
0: Ya, me acordé de la de Acapulco ya, también.
1: Si el peludo te lleva a Acapulco, ¿te bajas o no?
0: No, me subo.
1: Yo miré con su hermana.
0: Por ejemplo, ¿no? Sí, la peluda.
1: Pues.
0: ¿No? ¿Ya la conoce? ¿Tú la conoces?
1: Sí, sí, sí.
0: ¿Sí?
1: Sí, les llaman igual.
0: ¿A poco?
1: Sí.
0: Fíjate.
1: Muy bien.
0: Sí, porque realmente es prima de la babosa. No, en Acapulco, güey. Así conocí a Memo Ochoa, güey. La anécdota del antro del Mijitorio, güey. Lo conocí porque... un amigo cumplía años, lamentablemente, semanas antes había fallecido su papá.
1: Ok.
0: Entonces su mamá como que organizó este viaje con todos los amigos, pues de alguna manera...
1: para que se vaya a dispersar la mente.
0: Pues por lo menos tantito, ¿no? Por lo menos unos minutos, que no es tan fácil, no es como que ahí sí ya, fiesta y ya.
1: Ajá.
0: Pues ahí estábamos, güey, en Acapulco, en casa del tío de este chavo, güey, ¿no? Pues bien chavitos, güey. Bien, pues, secundaria,
1: sí, claro,
0: güey.
1: Claro, claro.
0: Y... poniéndonos de acuerdo entre nosotros así, ya sabes, cuchicheando, güey.
1: Ajá.
0: Nos vamos a un antro al rato, güey. Sí. Órale, pues. Y sí, güey. 10, 11 de la noche, bien vestiditos, con camisita y todo, güey, saliéndonos de la casa, güey, tomando un taxi sobre la escénica.
1: Ajá, ajá.
0: ¿Qué es eso, güey? O sea, chavitos, güey.
1: Sí, sí, sí.
0: Y llegando al antro, güey.
1: Al Palladium, güey.
0: No. No, no, no, porque en esos no podías entrar, güey.
1: Ok. ¿De cuál entras?
0: Era uno que estaba enfrente del Lebrije. Un rascuachísimo, güey. Pero ahí estaba el América, güey. El Club América ya estaba. Bueno, en aquel momento no era primera división.
1: Las fuerzas básicas del Club América.
0: Fuerzas básicas del Club América. Ahí estaba Memo. Así conocí yo a Memo Ochoa, güey.
1: En el Mijitorio.
0: En el Mijitorio. Memito, le digo yo.
1: Memito.
0: Don Memito.
1: Don Memito. ¿Ustedes creen que es Don Memo? Pero no.
0: Sí, le dicen Don Memo Tena a usted.
10: Guillermito.
0: Pero yo sí puedo comprobar.
10: ¿Dónde está Guillermito?
0: ¿Dónde está mi Memito? No es cierto. No, no, no. Súper chidos, güey. La neta es que todos ellos.
1: Qué chido.
0: Vete a saber quién más estaba allá. Pues yo me acuerdo de Memo Ochoa por sus chinos,
1: claro,
0: güey. Y este, pero ve el riesgo, güey.
1: No, sí, sí, completamente.
0: Qué bárbaro.
1: Completamente.
0: Cara. Pero bueno, inolvidable, güey. Inolvidable. Aquí hay alguien que dice, en una terminé durmiendo en una estación de bomberos.
1: Ok, bueno, ¿una estación de bomberos?
0: Uy. Gracias a la estación de Avenida Zapata por cuidarme.
1: Dijo, ya no puedo más, aquí me bajo.
0: Sí, güey.
1: Órale.
0: Como dálmata, ¿no?
10: Buenos días, Marcianos en la Mañana. Sí. Mi anécdota también ahorita casi no es mía, pero pues yo estaba ahí cuando pasó. Estábamos ahí tomando con unos amigos y resulta que un amigo fue con su novia, casi su prometida, y pues ahí se empezaron a malacopiar los dos, se pusieron de tóxicos, eran como las 2 de la mañana. Ya 2 de la mañana, 3. Yo ya diciéndome con otros, ya nos vamos a dormir. Si no hay como vamos a dejar a solos, déjalo solos y se van a dar cuenta, se van a quedar dormidos. No, hombre, llegó 6 de la mañana, 7. Nos despertamos, seguían ahí peleando en el jardín, estaban los dos en el piso peleando. No manches, los tuvimos que separar. Y todavía ni se les bajaba ni se habían dado cuenta que ya habían pasado 4 o 5 horas que estaba amaneciendo.
1: Ay, qué horror.
0: Como Peter Griffin con el pollo, ¿no? Ajá. Con el gallo.
11: Cae, cae, mis marcianos en la mañana. Buenos días, buenos días. Aquí reportándome con mi anécdota. Una buena. Es la cuando hicimos un convivio peda con una de mis primas. Todo muy bien, todo muy bien. Nos pasamos increíble. Terminamos hasta como a las 4 de la mañana. Me quedé bien dormido, pero como sacó sus sillones de su sala allá, se puede decir que al patio, pues ahí ahí me quedé bien jetón, pero nunca me imaginé que su novio se iba a pasar de lanza y me iba a cortar una de mis cejas. El problema no fue ese, el problema es que al otro día tenía una entrevista para entrar a trabajar a una refresquera y pues así me la rifé y pues igual me tuvieron que tomar la foto y todo y salí sin una ceja, ¿no? Es algo que recuerdo y la verdad sí se pasaron. Pues,
0: o sea, pero
11: todo genial.
0: Te rasuró la ceja. Sí, porque cortarte la ceja es otra cosa, güey. Sí. O sea, es que habla bien, carnal.
1: Sí, te rasuró la ceja. Oye, pero también tú qué irresponsabilidad, güey. Si el día siguiente tienes una entrevista de trabajo para entrar a un lugar chido, importante, donde hay prestaciones y te la pasas bien.
0: Sí, no te vas a emborrachar.
1: No te emborraches un
0: día. Me queda clarísimo, ¿no? Me queda clarísimo. Sin duda.
1: No hay forma.
0: Sí, sí, estoy de acuerdo.
1: Pero bueno.
0: Pequeña observación, nada
1: muy bien.
0: Más. Bueno, yo como cuando venía.
1: Escuchamos, no juzgamos.
0: Que tenía programa yo aquí los sábados, güey. Así llegué una vez con una playera de los Jonas Brothers, güey.
1: ¿Ah, sí?
0: Que no era mía, que era de una. De la hermana de un amigo, güey.
1: Claro.
0: Porque no sé cómo diablos, igual en la madrugada tú ya dormido, porque ajá, dices, güey, yo mañana trabajo. Igual, claro, hace cuenta. Yo mañana trabajo, güey, quédense ahí, yo me voy a dormir. Yo dormido. Nomás escucho así, güey, echándome chocolate, güey.
1: No.
0: Sí, pues amanecito pegajoso y pues todo sucio, güey, pues sí. Ahora sí que el todo sucio,
1: el
0: me decían.
1: Todo sucio.
0: Y pues dije yo, güey, no me voy a ir así. O sea, digo, no, ya sé que no hay nadie los sábados, pues sí, estaba yo solo, claro, con, creo que Laura, todo estaba ahí, no sé si la Lupita o Laura, pero qué vergüenza, o sea, tampoco, claro, es así llegar con brillos o con.
1: Sí, no.
0: No, güey, o sea. Se me hizo lo correcto pedirle prestado una playera a esta chava, güey, a la hermana de mi cuate, güey.
1: ¿Tu playera de Jonas Brothers?
0: Saca una de los Jonas Brothers, le dije, ya pásame esa, güey, la que sea, la que me quede, güey. Y sí, llegué con mi playera de los Jonas Brothers, güey. Pegadita, pegadita.
1: Como Jonática, eres una Jonática.
0: Sí.
1: Es una Jonática.
0: Bien pegajoso que andaba esa vez, güey, bien pegajoso.
1: Ese era típico, güey.
0: El que te despertara.
1: Ahorita ya no lo hago, pero hubo una época en la que sí, güey. Yo me venía a dormir aquí afuera de la estación los viernes. O sea, porque salíamos los jueves. Y los viernes me venía aquí a dormir, güey. Si así no, no voy a ir al programa. La verdad, digo, ya tiene muchos años que no hago eso. Muchos años. Pero sí. Sí, güey, literal. Pues cuando se presentaban los vuelos y demás. Sí, güey.
12: Hola, hola, marcianos. ¿Cómo están? Bonito lunes, bendecido día para todos. Yo tengo una muy chida, la neta. Hace muchos años le ayudaba yo a mi cuñado a montar unos eventos. Este güey es DJ y hacía unos festivales que se llamaban Beats and Love. Hubo uno en el que le ayudé a hacer todo el montaje del escenario, pero ya sabes, se montan los templetes y todo, y pues obviamente necesitaba gente, entonces pues fuimos desde el jueves. El festival acabó el domingo, entonces nosotros llegamos el jueves, empezamos a tomar, después nos aventamos viernes, igual estábamos con él terminando ya como de poner las luces y todo, y justo el día del evento, no manches, la neta, me acuerdo que llegó un momento en el que ya estábamos yéndonos para la casa, y pues como él también andaba ya bien happy, pues me dijo, tú eres el que te ves más sobrio, entonces ayúdame a bajar las cosas. Estábamos en una montaña para esto. Nosotros estábamos allá por Cartuchos y hacia arriba hay como pues donde fue la última locación. Ahorita ya no se hacen esos festivales, tristemente. Pero se le ocurrió a mi cuñado pasarme su computadora, sus audífonos, su caja festivales? De. O sea, esta cosa donde hace la mezcla de la música. Yo llevaba como 30,000 pesos ahí en una mochila. Y bajé a pie completamente solo, todo lampareado. Venía todo borracho. Llegué hasta Cartuchos y yo creo que un taxista se apiadó de mí porque me llevó a mi casa, pero no llevaba, creo, ni dinero. No me acuerdo cómo fue que llegué a mi casa, pero no manches, fue de las mejores borracheras que he tenido porque duró 3 días, 4 días y no manches. Llegué bien, no perdí nada, no se me cayó absolutamente nada de lo que me dio, pero sí estuvo muy crítico ese. Ya ahorita a mis 30 ya me tengo que cuidar porque ya no es lo mismo. Saludos, les mando un abrazo, bye.
0: Ok, pero y
1: no, cuídense a los 16, 17, es que sí, 18 años, no, todo no, el tiempo,
0: no,
1: cuídense.
0: No, sí, no, o sea, a ver.
1: Más bien ya lo haces con conciencia.
0: Es que, exacto, es que, por ejemplo, yo lo que escucho es como, me la pasé muy bien porque fueron 3 días de borrachera.
1: Ah. Sí, pero es una responsabilidad enorme.
0: Sí, pero, ajá, ¿y qué es lo divertido?
1: Sí.
0: O sea, está bien, todo está perfecto, o sea, no te estoy juzgando, güey, ¿eh? No.
1: También lo hicimos.
0: Sí, claro, pero... ¿Y?
1: Sí, no tiene nada de especial.
0: Ajá, o sea.
1: O sea, real no.
0: 3 días. ¿Y qué, güey? O sea, sí. ¿Qué cantaron, güey?
1: Exacto.
0: ¿Qué?
1: Ajá, ¿qué hubo ahí?
0: Vaya, ¿no? My Lord, una fogata, güey.
1: Sí, bajó Cristo, güey.
0: No más es tomar.
1: Bajó un marciano, cotorreó con ustedes.
0: Sí.
1: ¿Qué pasó, güey?
0: Hay edades donde sí estamos remensos, ¿verdad?
1: Sí, estamos muy mensos.
0: Claro, o sea, es tomar por tomar.
1: No, yo hay mil anécdotas que ni voy a contar aquí.
0: Pero, no, ya sé.
1: Pero.
0: Yo hice una vez la visita de las 7 casas.
1: ¿Ah, sí?
0: Sí. Fueron 7 bares en una sola noche.
1: 7 bares en una sola noche. ¡Qué gran plan!
0: ¡Qué gran plan! No me acuerdo cómo llegué yo a mi casa.
1: Una vez
0: llegué bien.
1: Llegué a un antro que estaba en plan Ayala, que se llamaba Clásico, lo digo porque ya no existe, Clásico. Y cuando de repente ya salimos del Clásico, güey, no era la avenida Plan Ayala. Era una plaza, güey. Llegamos a Clásico Toluca.
0: ¿Qué?
1: Sí, güey. No me acuerdo yo cómo llegamos ahí. O sea, llegamos a Clásico Plan de Ayala. Jaja, jiji, bla, bla, bla. La fiesta, súbanse al carro. No me acuerdo yo de eso.
0: Pues a lo mejor fue un...

0: fuiste el alma de la fiesta. Ya como a las 3, 4 de la mañana que se acabó la fiesta, me dijeron, tú y el cabrito, ahora llévanos aquí al centro, nos vamos a seguir, creo que se iban a Harris o no sé dónde, se la siguieron ahí, los dejé, ya no fui a mi casa ni un rato. Pero terminó muy padre esa fiesta, hermano.
1: ¿Quién es?
2: No, pues, ¿quién sabe, güey?
1: No te reconozco la voz.
2: No, tampoco tiene foto. Aldo.
1: Ah, ¿el Aldiño? Órale. Saludos, Aldo, un abrazo. Están
2: quemando gente también, ¿eh? O sea...
1: Si no, no me estén quemando, sí, ¿eh? Si agarran sí, la fiesta conmigo, también. No me estén quemando.
3: Buenos días, marcianos. Pueden mandarle un saludo a mi hijo Oliver Aguilar, que hoy es su graduación. Y lo pueden felicitar de que hoy termina su primaria.
1: Y se pone bien brea.
4: Sí. ¿Qué onda, marcianos? Buenos días. Una experiencia chida que tengo. Es una de una vez fuimos a un baile con un compadre. Y ya ves cómo se ponen luego los bailes, ¿no? Que tomas y estás enfiestado y así, ¿no? Y pues estuvimos ahí bailando con las muchachonas, todo el rollo. Y ya cuando salimos de ahí del baile, porque ya era hora de irse, ya era un poco temprano, pues yo todavía recuerdo que llevaba todavía una cerveza, ¿no? Y dije, pues se me hizo fácil, pues la voy a abrir. Y que la abro, y justo cuando la voy abriendo, que se va dando vueltas una patrulla y que nos hace la parada, a ver, párense. Y ya nos detuvimos, nos empezaron a revisar. ¿Saben qué? Pues súbanse a la patrulla porque están tomando en vía pública. Híjole, ya que nos subimos. Y pues mi compa que se empieza a poner mala copa, que no sé qué, que yo conozco a no sé quién. Pero bueno, ya nos llevaron. ¿Y qué será? Habrán manejado unas 2 cuadras. Enseguida se detuvieron. Y ya nos dijeron, oye, ¿qué onda? Entonces, ¿qué van a dar? ¿O qué? ¿O cómo está? ¿Cómo nos vamos a arreglar? No, pues ya nos gastamos todo, mi jefe, ya. Híjole. Y pues no queriendo, pues nos querían extorsionar estos cuates. Y como vieron que sí, de plano, pues no llevábamos nada.
1: No queriendo.
4: Nos dicen, ¿saben qué? Pues ya bájense, ya, váyanse. Y pues lo único que provocaron fue que nos dejaron más lejos de nuestra casa, ¿verdad? Pero pues hasta ahí quedó.
2: Fíjate que en eso tuve mucha suerte yo, güey. Si acaso me pararon alguna vez porque yo llevaba como 10 personas en el auto, güey. Pero nada más.
1: Yo te puedo contar 10,000 experiencias y aún así nunca acabé en los separos.
2: No, yo jamás, güey.
1: Nunca, güey.
2: Jamás de los jamases, güey.
1: Nunca.
2: Fíjate.
1: He ido a sacar gente.
5: No. Sí. Buenos días.
2: Por dos.
5: Su admiradora. Les mando un abrazo y un beso y les cuento mi anécdota. Yo soy maestra. ¿Y qué creen que llegué a Cuernavaca? Cuando llegué a Cuernavaca con mis hijos chiquitos, mi esposo. Pedí trabajo en una escuela.
1: Maestro José José.
5: De renombre aquí en Cuernavaca. Y entonces eso fue un miércoles, pero no me recibieron y me dijeron que el viernes me daban respuesta. Pero como ya no me contestaron y me dijeron nada el viernes, tomamos camino el sábado para ir el fin de semana a Acapulquito. Y el sábado, pues, estuvimos tomando copita con la familia. Se nos pasaron un poquito. ¿Y qué creen? Que me llama la directora el domingo y me dice, ¿crees poder venir el domingo? Porque ya iniciaban el lunes. Entonces agarramos camino a Cuernavaca de regreso y yo llegué a mi entrevista un poquito, ¿cómo dicen? Crudita, un poquito indispuesta, pero lo logré y trabajé muchos años ahí.
1: Chale, un poquito.
6: Hola, buenos días. Yo les quiero platicar que una ocasión cuando estábamos en la prepa, nos fuimos a un bar que estaba en Paseo del Conquistador. Y entonces, pues de repente, ya saben, ¿no? Con unas copas encima, todos se nos hace excelente idea y pues nos subimos al toldo de un carro. Entonces agarra el dueño del carro y se mete y empieza a arrancar y nos empieza a dar vueltas. Y pues de repente estábamos así como que agarradas y una amiga y yo y me dice, suéltate. Y le digo, sí, y nos soltamos. Y pues bueno, todas acabamos a dar por allá y yo acabé con collarín. Pero nada de gravedad. Pues así estuvo eso. Todo bien.
1: Tontería.
6: Saludos, feliz día, bye.
1: Es una de esas tonterías que uno...
2: Pero qué tonterías más grandes, ¿verdad? De verdad sí, que sí, güey. Sí.
7: Marcianos, excelente día de lunes, excelente fin de semana. Para recordar las buenas amanecidas. Una vez igual, la típica, estando tomando con carro. ¿Quién está en Acapulco? ¿Quién está en Acapulco? Todos, Johan. Ya todos demasiado ebrios, más de nuestra parte. Pero yo manejo, yo sí aguanto, yo sí llego. No llegamos ni a Teques, ni siquiera a la caseta de Puente, cuando ya todos iban jetoncísimos. Y lo que hice, pues me fui a Teques, todavía encontré una playa que no cobraban, una playa gratuita. Me acomodé, me dormí y ya cuando desperté los tíos andaban dando en Teques creyendo que era Acapulco.
2: Ah, estoy...
1: No manches. Pues qué poco paseados, güey, ¿no?
2: Déjalos, güey. Ahí estoy bien, dicen ellos.
1: Ah,
2: si tú me dices que esto es Acapulco, yo te creo.
1: Yo te creo, güey.
2: ¿Sí? Oigan, tengan mucho cuidado, de verdad. O sea, no hagan esta locura de agarrar y...
1: No, está bien peligroso, ¿eh? La verdad es que sí, yo digo...
2: ¿Un tío así murió? ¿Un tío así murió? Justo así.
1: ¿Neta?
2: Sí.
1: Chale, güey.
2: Tenía 23 años.
1: Uy, qué mal
2: rollo. Ella estaba en casa, pasaron sus cuates, güey, le dicen... ¡Vamos a Acapulco!
1: No, sí, ¿cómo que cuentas esa anécdota, güey?
2: Y ahí va el otro, ya estaba dentro de la casa, güey, ya para hasta listo casi para dormir, güey.
1: No, güey, no.
2: Y sale, güey. Y pues, de todos los que iban en el carro, el único que ya no lo aguantó fue él. Nomás en una idita a Acapulco.
1: Puta, qué estupidez, cara.
2: Así fue.
1: Híjole.
2: Imagínese nomás, así que por favor, no. Lo contamos no para que... ¡Ah, qué divertido! No, porque también hace uno muchas idioteces cuando es muy joven.
1: Hace muchas estupideces, la verdad.
2: Sí, la verdad es que sí.
1: Hace muchas estupideces.
2: Correctamente. Cuídese mucho.
1: Sí, es bien fácil, no, nada va a pasar.
2: Sí pasa, sí pasa.
1: Sí pasa, desafortunadamente sí pasa.
2: Vamos con Bruno Mars.
1: ¿Cuál es?
2: I Just Might. Muy bien.

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0: Se hizo canon, Gazú, se hizo canon.
1: ¿Qué se hizo canon?
0: ¿Qué fue? Esta escena.

0: Football is Life, se hizo canon. Cristo Fernández, sí, el actor que le da vida a Dani Rojas en una de las series más increíbles que usted puede ver en su vida, llamada Ted Lasso. El señor Cristo Fernández, de Guadalajara, Jalisco, México, actor, productor y muchas cosas más, que le dio vida a Dani Rojas, uno de los personajes más divertidos de Ted Lasso. Se hizo canon, Gazú.
1: De plano.
0: Y debutó.
1: ¿Ya debutó?
0: Debutó de manera profesional. Eso. Este fin de semana con el Paso Lokomotiv en la USL Cup. Ya esto fue más allá del Football is Life. Cristo Fernández con el número 91 entró ayer de cambio por el número 14 en el Paso Lokomotiv, sus primeros minutos como profesional.
1: ¡Qué chido!
0: Él cuenta en su podcast que literal se fregó la rodilla. Él llegó a jugar con los Tecos, con, ¿sí?, los Leones Negros, y con, pero nunca debutó de manera,
1: ¿sí?,
0: profesional.
1: Sí, sí.
0: Siempre le gustó el fútbol, no solamente es un personaje que usted vio en Ted Lasso. Y pues debutó ya con el Lokomotiv, el Paso Lokomotiv.
1: Ok.
0: ¿Cómo ves?
1: Ah, Football is Life. Qué chido. Aparte de ese personaje, cae re bien, ¿verdad?
0: Qué buen personaje, güey.
1: Y lo hace muy bien también este.
0: Sí. De la United Soccer League, que es como, digamos, la segunda división de la MLS. Uh-huh. Es la segunda división. Pues bueno. Perdieron 2-0 contra New Mexico United.
1: Qué lache.
0: Perdieron 2-0, sí.
1: ¿Cómo?
0: Pero este.
1: Bueno, pero ya debutó.
0: Pero bueno.
1: Lo importante es que ya debutó.
0: Van en séptimo lugar.
1: Ok. El
0: Paso Lokomotiv.
1: De 8.
0: De 8 equipos, exactamente, del grupo B. Sí, el Paso Lokomotiv, nuevo jugador, Cristo Fernández. Christopher, es su nombre artístico, es Cristo.
1: Sí.
0: Y pues sí, de Guadalajara, Jalisco, para el mundo, este gran actor.
1: Ya
0: viene Ted Lasso, la nueva temporada.
1: ¿Cuándo se estrena?
0: En agosto.
1: En agosto.
0: En agosto. De verdad, público.
1: Regálese. Hablando de temporadas, ya viene la temporada de chiles en nogada, ¿eh?
0: Ayer fui a comer al T.O.K. ese. Y justamente vi que de la temporada de chiles en nogada. Regálese esa serie, Ted Lasso. De verdad, regálesela.
1: Sí. Sí.
0: Es un regalo para el alma esa serie.
1: Digo, está en una plataforma que pues también, si nada más vas a ver Ted Lasso, no sé qué tanto convenga o para la familia.
0: Dale cada centavo.
1: Yo también
0: si
1: creo que sí, pero aviéntesela rápido para que no me hace un mes.
0: Exactamente.
1: ¿No?
0: Y es muy sencilla, son, cada temporada son 8 capítulos o 10 capítulos de 30 minutos. 30
1: no,
0: minutos.
1: Duran más, ¿no,
0: 30,
1: güey?
0: 30, 35 minutos.
1: Ajá. ¿No estás muy tomado, güey?
0: No.
1: ¿No, estás, no te fiestaste con tanta anécdota, güey?
0: Cero. Gran serie, Ted Lasso.
1: Sí, gran serie. Salud.
0: Salud.
1: Aquí estoy, no te olvido. Ay, Dios.
0: Ay, Dios. Muy bien.
1: Ay.
0: Football is life, coach.
1: Football is life.
0: Football is life.
1: Football sí, is gran life. Serie. Muy divertida.
0: Divertidísima.
1: Qué grandes mensajes. O sea, sí.
0: Soundtrack, mensajes, actores.
1: ¿Alguien ya la vio también del público?
0: Si alguien ha visto Ted Lasso, regálenos la oportunidad y cuéntenos.
1: Cuéntenos, sí, ¿qué le parece?
0: ¿Qué opinión tiene de Ted Lasso?
1: Es la única serie que han recomendado un personaje de aquí.
0: Ajá.
1: Que sí salió bien la recomendación. Ah, no, dos, ¿verdad?
0: No, yo la recomendé primero.
1: Ah, ok.
0: Porque yo tengo la fortuna de participar en el doblaje de esa serie. Uh-huh. Hago al Coach Bird, que es la mano derecha de Ted Lasso. Pero fuera de eso, yo la empecé a recomendar porque dije, güey, tienen que ver esta serie. Uh-huh. Y después creo que Paul te dijo a ti que la vieras.
1: Sí. Y como no confío en...
0: Y como no confías en Paul. Que la única recomendación buena que ha dado Paul ha sido From.
1: Sí. Ya va ganando un poquito.
0: Ya va ganando un poquito de credibilidad.
1: Poquito, pero leve.
0: Pero
1: leve.
0: Ted Lasso, de verdad, regálese la oportunidad. Tiene todo esa serie. Todo.
1: Sí.
0: Todo. Y si usted no la ha visto porque piensa que es Club de Cuervos, versión gringa...
1: No,
0: déjeme decirle que es una tontería.
1: No. ¿Quién dijo eso?
0: Ay, yo he escuchado varios comentarios.
1: Ay, no, qué gente tan corriente, de verdad. Nada que ver.
0: Nada que ver.
1: Pero nada que ver. Cero.
0: Nada.
1: O sea, ni la relacione con eso, porque no tiene nada que ver.
0: Nada.
1: ¿En qué plataforma está? En Apple.
0: Apple TV. Sí. Apple TV.
1: Correcto.
0: Vale cada centavo que usted pague esa plataforma, porque aparte tiene otras series, ¿eh?
1: Y muy buenas.
0: Muy buenas.
1: Sí. Sí. Ahí es la de los psicólogos estos.
0: Esta
1: que
0: es
1: la
0: de los psicólogos. Shrinking.
1: Shrinking.
0: Está Shrinking, está una que se llama
1: Sí. Maravillosa serie también.
0: Está una que se llama Sí de Jason Momoa, que es un pueblo donde nadie ve, todo el mundo son ciegos.
1: Sí.
0: Está Maravillosa de Jason Momoa, está The Morning Show, que es todo lo que pasa alrededor de un programa de televisión, Morning Show.
1: Sí.
0: Buenísima
1: sí,
0: serie.
1: Sí, la verdad es que sí se rifan en series, ¿eh?
0: Sí, hacen grandes cosas.
1: Vaya, hacen poco, como que no todo el tiempo están produciendo. Ajá. Como tipo Netflix.
0: Uh-huh.
1: Pero lo poco que hacen, o sea, sí, güey, o sea, sí es de altísima calidad.
0: Altísima,
1: o sea,
0: calidad.
1: Sí, yo lo que he visto, todo...
0: Super nada
1: chido,
0: tengo que
1: ser. Súper chido.
0: Vean Ted Lasso.
1: Recomendaciones porque ¡hombres que resuelven!
0: ¡Hombres que resuelven!
1: Vámonos con YouTube.
0: Street of Dream, lo más nuevo en XFM.

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0: Mena.
1: Ana Mena.
2: Con Lola Índigo.
1: Muy bien.
2: Patito A.
1: Buena rola, 9:46. Ahora sí, oficialmente ya salió la playera de la América, Gazú.
2: Sí, ya está hasta con foto y todo,
1: ya, ¿verdad? Salió oficialmente la playera de América. Recuérdame, ¿qué tengo que decir para que me la regalen, Gazú?
2: ¿Qué tienes que decir para que te la regalen?
1: Que no creo en la América. ¿Cuál fue tu discurso cuando te dieron la de la selección? Carla,
2: no, pues, ¿en qué no crees el fútbol?
1: No creo ya en Almada. No confío en Almada. En Henry Martin.
2: Le veo la cara y no confío en él.
1: Sí, no, en Henry Martin, hijo de eso. No puedo confiar en él.
2: ¿Cómo dijeron, güey, ahí en la foto? A ver si no se lesionó por ponerse la
1: playera. A ver si no se lesionó por ponérsela para... Sí.
2: Henry. Oye, yo lo tengo respeto a Henry, sí, porque Henry... Henry.
1: Alto respeto, pero sí, ya está envejeciendo con...
2: Sí, no, no, ya, o sea... Hasta ahí, pero quieres que te siga respetando. Ya vete, carajo.
1: Sí, ya
2: vete, llegale, o sea, ya llegale. Sí, lo que sea cada quien. O sea, sí, mis respetos, pero ya.
1: Oye, qué tristeza, ¿no? La parte. A ver, bueno, a mí, no sé si es una estupidez, a ver, pero me voy a abrir con ustedes. A mí me encantaba el elemento sorpresa de llegar a tu tienda de deportes y decir, hoy sale la playera, vamos a verla, güey.
2: De acuerdo.
1: Y ahora que se filtran los jerseys así un mes antes,
2: güey. Puso estrategias, güey.
1: Pues no está chido, ¿no?
2: Yo también opino lo mismo.
1: O sea, esa playera de América, hoy la presentaron hace un par de horas. Sí. Hoy la presentaron. Hoy ya sí, todos sabíamos cuáles eran.
2: Y desde el año pasado, si no me equivoco, que finales o principios este, ¿no?
1: Sí, ya todo el mundo sabíamos cuáles eran. Uh-huh. Ese elemento sorpresa a mí se me hacía bien padre llegar hacia el Martí y decir, ay, mira, esa es la nueva playera de la América. Ay, mira, ahí está.
2: Era chido, güey.
1: Era padrísimo.
2: Sin duda.
1: Padrísimo. Pero pues nunca falta el güey que así en la bodega le toma fotos.
2: Pues es lo que pasó con el... En este último partido de la selección mexicana que salieron con esa chamarra de brillitos.
1: Esa sí nunca se filtró, fíjate.
2: ¿Nunca se filtró?
1: Esa nunca se filtró.
2: Y, pero esa sensación de no me gustó.
1: Ajá, de sí ver algo gustó, nuevo.
2: Algo nuevo. Está chido, güey.
1: Sí,
2: es otra sensación. Nos pregunta por acá. Escuché recomendaciones de series de Napo, pero no alcancé a notarla. ¿Podrán pasármela, porfa? Porque con la serie de From, excelente recomendación, 10 de 10.
1: Ted Lasso. Ayer acabé From. Obvio va a haber siguiente temporada.
2: Qué gran serie.
1: Obvio
2: gran serie,
1: va a haber siguiente temporada. Pero obvio.
2: No, tendría que ser. Si sí, no, acaban no, así, no, no, voy y les, así, no.
1: No, no, voy y me orino en Paramount Plus.
2: Les dejo a Pedro Sola ahí, güey.
1: En MGM Plus. Sí, es Ted Lasso, The Shrinking, Sí y The Morning Show. Esas cuatro recomendadísimas de Apple TV.
2: Correctamente. Y no sé si hay más, pero tengo que dar una vuelta.
1: ¿Nadie más del público vio Ted Lasso?
2: No, es que esa plataforma no tiene tantos usuarios aquí, güey. Eso es real.
1: Véanla, aunque estén sus páginas esas piratas que usan ustedes, público.
2: No, véanla bien. ¿Por qué? Porque la industria, pues también, bueno. ¿No?
1: Eso
2: Pluribus,
1: sí.
2: Fíjate que le he escuchado ¿cuál? Muchas veces Pluribus.
1: Pero ese es de Netflix, ¿no?
2: No.
1: ¿Es de Apple TV?
2: De hecho, tengo mis dudas. No sé si es de HBO. Recuérdame, carnalito. Bam, bam. Carnalita, no sé qué eres, pero... Pero no la he visto, fíjate.
1: Ah, sí, es Apple TV.
2: ¿Sí es Apple? Sí.
1: Dicen que es buena,
2: dicen
1: ¿eh?
2: Dicen que es muy buena. Pero yo en lo y que no es para todos, ¿eh? O sea, como que...
1: Ah, eso sí. De los creadores de Breaking Bad, ¿no? Sí.
2: Nada más.
1: Sí, nada más. La que está arranqueada como la mejor serie en la historia de la humanidad.
2: Qué bárbaro. No, escríbalo bien, güey. Es que va a buscar Apple TV. No, espérate.
1: Rayas.
2: No, pero se lo está poniendo, güey. Le voy a
1: lo mejor es español y va a usar Apple.
2: Apple
1: TV.
2: Televisión.
1: Apple Televisión. Hoy apenas hablando de españoles, me di cuenta, yo no sabía, y me puse a buscar, y si es real, ¿cómo le dicen en España Crash Bandicoot?
2: ¿Cómo le dicen?
1: ¿Se ubican a Crash? Todo el mundo jugó Crash, sí, ¿no? ¿A Crash Bandicoot? ¿Sabes cómo le llaman en España, güey?
2: ¿Cómo le dicen?
1: Carlos el Topo que Gira.
2: No, bueno.
1: ¿Qué pasó? ¿Nos vamos a juntar a jugar Carlos el Topo que Gira o qué?
2: El Topo que Gira.
1: Carlos el Topo que Gira.
2: ¿Eso qué? Entonces ya se puede decir ahora, güey. Voy a jugar Crash, ahorita vengo.
1: Ajá. Te voy a presentar a Carlos, el topo que gira.
2: Tenemos que irnos con Caloncho, sí. Brillo mío, y regresamos para despedirnos.
1: Pontexa.

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15: Con cada emisión más de Marcianos en la mañana.
16: Gracias, público, por iniciar la semana con nosotros.
15: 2229 programas, ¿verdad? Si no me equivoco, sí.
16: 2229. Muy bien, pues gracias, público, por uno más.
15: Correcto, lo máximo. Correctamente, muy bien. Hasta mañana, 6 a.m.
16: Aquí nos escuchamos, público. Sí. Que tengan bonito día, gran inicio de semana para todos.
15: Den lo que puedan dar hoy de energía,
16: nos con todos, sí. Así sea 10%.
15: No pasa nada.
16: Oye, nomás eso. ¿Qué estás tú?
15: Yo estaría como en un 20, güey.
16: Yo también estoy en un 20.
15: Como en un 20, güey.
16: En un 20. Optimista ya.
15: Y viéndome súper orgulloso de ponerme la camiseta, güey.
16: Si quieres, vota para que empaque. Qué ganotas de que me paguen mis horas extras con pizza. Sí.
15: Y excelente lunes. Hasta mañana.
16: Adiós. Bye.

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0: Asunto Querida de Confianza, dos con todo, dos con Tuki, dos con Duño, hasta la una de la tarde en los controles y la producción de espacio.
1: De la noche.
0: Ya se encuentra.
1: El señor de la noche.
0: Y el chavo vomita, güey. Hombre Nahual, el hombre cazador de mamacitas.
1: El cazador de mamis. Ay, me mareé, espérenme. De mamis.
0: Dios, es, ¿eres tú?
1: Edgar Gadiel. ¿Qué pasó?
0: Me mareé bien feo.
1: ¿Se te fue?
0: Sí.
1: Denme tierra,
0: selfies, no me sueltes. No, sí tuve que hacer tierra con el selfies. ¿Y eso por qué? ¿Fue por el señor de la noche o qué?
2: Pues yo creo.
0: Ay, Dios. Ahí está ya. Ya no es voy a decir cosas de nahuales.
1: Sí, ¿no? Porque sí son fuerzas un poco extrañas.
0: Sí, el buenos días muy alargado, como que ya me está pasando factura.
1: Son vibritas, pero ya estamos mejor.
0: Y no traigo mi pulsera roja, mi selfie. No. Es que si no, ¿qué es eso? Que alguien me quiere hacer mal de ojo. Espérame, déjame buscarla. Pero bueno,
1: oigan,
0: sigamos,
1: tengan cuidado
0: sigamos.
1: Con esas pulseras rojas porque no eres de la primera que me dice que ya se le rompió la suya.
0: Cállate, hay como dos, cállate tres, los dos, ojos, dos diría una amiguita.
1: Sí, ya hay más personas que ya me dijeron, oye, ya se me rompió.
0: Aquí las tengo, pero no me las había puesto.
1: Tengan cuidado con sus pulseras rojas.
0: Ay, madre mía.
1: Los que la tengan, vaya.
0: No, pues con los malvibrosos en general, ¿no? Aguas con esa banda. Uh-huh. Oigan, el día de hoy, mira, te digo, ¡están trabajando, Sergio!
1: Ay, ¿por qué? Ya. No pasa nada. Saludamos también al FMX, que ya está en la producción de este programa.
0: Let's double up.
1: Prepárense. Porque muchas cosas de aquí hasta la una de la tarde van a ocurrir. Hoy el lunes una chambita de esas. Hoy tenemos nota de voz y les vamos a ayudar tanto a conseguir trabajo como a promocionarse de alguna forma.
0: Correcto, ya lo sabe, a través del WhatsApp 777-300-0957 se puede reportar.
1: Así es, así que nosotros vamos a arrancar con David Bisbal. Vivir así es morir de amor.
0: Y lo escuchas a través de la frecuencia naranja, específicamente en tu taquería de confianza, dos con todo.
1: ¡Comenzamos!
3: Siempre

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1: Las 10 de la mañana con 18, vámonos con una chambita de esas a través del WhatsApp, nota de voz, venga.
2: 777-300-0957 a través de el WhatsApp, usted se comunica. Y si tiene algún emprendimiento, si está buscando empleo, puede contactarnos y decir casi casi así su CV, qué es lo que busca, en qué zona. Y en este caso, bueno, pues que a lo mejor estés en una empresa, no sé tu empresa, pero sabes que se desocupó por ahí una vacante y dices, oye, Dos con Todo, por ejemplo, en donde trabajo andan contratando personas que se dediquen a, que hayan estudiado esto, que tengan experiencia en aquello y todo esto para conseguir lanita extra, Selfies, que mira, urge, a todos nos urge.
1: Sí, nos urge y pues bueno, ya van a venir épocas, temporadas donde uno va a gastar más. Porque ya viene agosto, vienen fiestas patrias, septiembre, luego octubre, que ya puro Halloween, o sea, ya vamos a ir por temporadas donde uno, pues bueno, van a aumentar poco a poco los gastos hasta llegar a diciembre. Es por eso que aquí les echamos la mano a promocionarse en una nota de voz de 20 segundos. Ojo con las marcas nada más, hay que cuidarlas mucho para no meter gol. Y también, pues bueno, esperamos todos sus mensajes, tanto de promoción como de personas que les falta un trabajo y les queda ahí este tiempo disponible. Si a lo mejor ya tienen una chamba, quieren una segunda o inclusive una tercera, a través del 777-300-0957. Mandando a todos diciendo, Brenda, Sergio, ¿cómo están? Buen día, yo me dedico a tal, yo soy ingeniero de tal, tal, tal y tengo tantos años de experiencia, he trabajado en tal, tal, tal y estoy disponible para quien sea, ¿no?
2: Correcto, así de fácil y sencillo pueden empezar a participar en una chambita de esas.
1: Así es, de una vez, de aquí hasta la una de la tarde tienen tiempo, de una vez empezamos. Si conoce algún vecino, alguna vecina, cuéntele, platíquele y pues ya manda nota de voz, ¿va? Uh-huh. Ok, pues vamos con Raúl Alejandro, dando vueltas.
2: Dando vueltas.
1: Así como la vida que da vueltas y vueltas, así Raúl Alejandro también.
2: Y así te va a ayudar una chambita de esas.
1: Pontexa.

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0: Así es, con 29 de la mañana acabamos de escuchar a Shakira con Dai Dai. Ese tema que aún va a seguir sonando y seguirá hasta el domingo próximo, Brenda, porque es la final y ya tenemos semifinales listas del mundial. Más adelante lo estaremos platicando.
1: Yo voy con la France.
0: Sí.
1: Y háganle como quieran.
0: Oye, ¿viste una lista que se filtró según de todos los ganadores y que no se quede en los mundiales que vienen?
1: No.
0: Sí.
1: ¿Y mínimo aparecemos ahí?
0: No.
1: Oh,
0: no, ¿por qué le hice así? Pero no. No, le voy a decir no. Digo,
2: Sergio, no.
0: No. No. Pero ahorita les platico el chisme en los campechaneos. Que llega más adelante. Oigan, ya tenemos audio, nota de voz. El lunes de una chambita de esas, por si son nuevos, tienen algún negocio, necesitan trabajo, vean cómo es la dinámica acá con nosotros. Literalmente es nota de voz al WhatsApp, que es 777-300-957, y dice así.
1: Dale.
3: Hola, dos con todo, buenos días. Pues como todos los lunes, Bolimanía reportándose, venta de bolis gourmet, mayoreo y menudeo. Recuerda que si quieres generar un ingreso extra, esta puede ser una buena opción, ya sea desde tu casa, tienda, negocio, papelería, como tú gustes. Y también manejamos bolis para sus eventos, pueden ser personalizados. 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Muchas gracias.
0: ¡Saludos! Buen
3: día. Bye.
1: ¡Saludos! Oye, 100% recomendados mis selfies. Lo platicábamos la semana pasada. Están deliciosos. Nos mandó algunos y creo que de mis favoritos. Estoy entre galleta. Mucho. Ajá, exacto.
0: Todavía falta por probar, pero todavía hay.
1: ¿O?
0: No debía haber hecho eso.
1: No. Chocoreta. Chocoreta que me aventé. Uf.
0: Estaba bueno.
1: El viernes creo que me lo aventé. El jueves están deliciosos. 100% recomendables ahí para las fiestas. ¿Qué dicen por aquí?
4: Buenos días, mis doces con todo.
0: ¿Qué onda, carne?
1: ¿Eh? ¿Qué pasó?
4: Buenos días, mis doces con todo. Salau. Sergio Jicaleta.
1: Sergio Jicaleta. Ese me gustó.
4: Pues nada, solo me pongo a disposición, ¿verdad? Porque ya un día, pues dijimos, ¿no? Que nos dedicamos a conducir por aplicación, sí, y carnal, podemos hacer
1: correcto
4: viajecitos al aeropuerto. Y en esta ocasión dirían, vengo trayéndoles a ustedes unos bolsos para dama.
0: Ah, mira.
4: Hay una página.
1: Excelente.
4: Contacto donde pueden ustedes acudir para ver el repertorio y catálogo de las bolsas. Se los dejo enseguida y muchísimas gracias.
1: Caray, eso sí me interesa. A ver, mis selfies, dale click al link que nos comparte. A ver si que al link.
0: ¿Al link?
1: Al link, link.
0: ¿Qué pasó, mi link? ¿Voy a entrar al link? No es lo mismo, voy a entrar al link.
1: ¿Qué pasó,
0: voy a entrar con el link. Que por cierto, hablando de leaks, ayer día del abogado.
1: Correcto, felicidades a todos los abogados.
0: Saludos a todos.
1: ¿Qué pasó? ¿No se puede? Chalas. A ver, pero mándalo por WhatsApp. No, porque no, ya estamos hackeando aquí.
0: Es que tienes que iniciar con otra cuenta. Mejor no lo reenvíes.
1: Mándamelo a mí.
0: ¿Te lo reenvío?
1: Normal, y ya yo lo abro. A ver qué rollo. Básicamente así funciona una chambita de esas. Manda nota de audio a qué se dedica, si tiene algún emprendimiento, si quiere algún empleo, cuántos años de experiencia tiene.
0: Si es abogado, por ejemplo, que ayer fue día del abogado. Pues hoy puede decir, oigan, soy abogado y pongo a la disposición de todas las personas que necesiten también asesoría jurídica, lo que quieran, a través del WhatsApp, bien fácil, así nota de voz, nombre o sin nombre, si creen que, primero dicen, no quiero dar mi nombre, mejor puede ser anónimo, y a lo mejor ya en corto les dan información cuando alguien necesite, o sea, aquí se puede manejar de muchas formas.
1: Mira, por ejemplo, aquí ya me metí bien a la página, se llama Dulcemente Shop, y vamos a ver las fotitos. Espérame. Es que no sé por qué me... Ahí está. De las fotos, mis selfies, algún detallito ahí que quieras tú regalar.
0: Dale, mira, por si gusta.
1: Mira, variedad, negro, café. Mira, ese café está linda. Cafecito.
0: Café oscuro.
1: Mira, literalmente va empezando el perfil porque no tienen muchas fotos. Pero mira, aquí hay variedad. Hay unas negras, unas café. Este como azulito con menta. Mira, está bonito otra. Y ahí todos me gustan, carajo.
0: Alguien que si alguien está o quiere ver, echar un vistazo como Brenda, nos puede mandar un mensaje y le reenviamos toda la información. Entonces los escuchamos a través del WhatsApp el día de hoy en este lunes de una chambita de esas. En lo que nos vamos a ir con Hera MX y también Capo, esto se llama
1: Mira Cómo Me Tienes.
0: Mira nada más cómo me tienes.
1: Bueno, con esa intención no, pero
0: bueno, sí,
1: así se llama la canción. Ponte.

0: Vamos a revisar qué rollo, qué más nos mandan en este lunes de una chambita de esas. Tenemos varios audios, Brenda, nos vamos de volada. Vámonos, a ver, dice más o menos así, escuchemos.
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0: Está, por si a alguien le importa, a alguien le interesa, farmacia, y por ahí nos mandan el mensajito. No sé por qué dije por alguien le importa.
2: No, a todos nos importa, sí, también.
0: A todos nos importa. No dije por eso, no lo dije así.
2: A todos.
0: Por si a alguien le interesa, por si a alguien le interesa.
2: Está bien.
0: Y sí, puede llegar a importarles, ¿no? Okay, también puede llegar a ser de ahora sí que de urgencia de ustedes, no sé. Ajá. ¿Qué están haciendo? Pues adelante, bien, mándenos un mensaje. Bien. Ahí nos mandan a través del WhatsApp el día de hoy el tema del catálogo.
2: ¿Qué otro audio tenemos por ahí?
0: A ver.
3: Hola, buenos días.
2: Ali.
3: Yo les dejo, mi número es 777-417-0377.
2: Ok.
3: Hacemos trabajos de arboricultura.
2: Acá, ¿qué es eso?
3: Que es la poda, derrame y derribo de árboles, limpieza de palmeras, poda estructural, dictaminación, todo lo referente a sus arbolitos para el cuidado y mantenimiento de los mismos. Les repito, mi número es 37-417-0377. Sobre todo ahorita que es época de lluvias y demás. Podemos atender árboles en riesgo y emergencias de caída de árboles. Muchas gracias.
0: Hola, amigo, gracias a ti. Listo. Por si alguien tiene ahí en casa algún árbol que esté causando o dando lata en el tema de
2: la
0: que esté invadiendo,
2: que
0: le falte mantenimiento, ¿no?
2: No, hay algunas que he visto que conforme pasa el tiempo, de qué temblores y cosas así, como que se van haciendo de lado y uno ya nada más anda pensando en qué momento se va a venir para abajo. Y en ese caso, pues yo creo que lo mejor pues ya es acudir a los expertos para decirte si sí o no, o si así puedes seguir y demás. Uy, está bien padre, bien chido. Yo la neta es que desconocía como tal el nombre que ocupan, pero esto está increíble. De repente uno dice, ¿dónde consigo este tipo de contactos? Mira, en una chambita de esas.
0: Ahí está, por si quieren mandar su audio, también vamos a escuchar otro por acá. Nos manda el buen Ángel, dice así.
4: Hola, Brendita y Sergio. Soy el profe Ángel.
2: ¡Oye!
4: Sergio, soy el... Era el profesor de Simón.
0: Ajá.
4: Y Guilleta, tu hermano.
0: De mi hermano.
2: ¡Órale! Yo soy tu madre.
4: Nada, hoy es cumpleaños de mi tóxica y quería mandarle unas felicitaciones y unas mañanitas.
0: Profe.
4: Gracias.
0: Sí.
2: El profe Angel.
0: Saludos a su novia esposa.
2: Saludos a su tóxica, ¿cómo dijo?
0: Dijo su tóxica.
2: Pues no.
0: Saludos
2: sé.
0: Y feliz cumpleaños, que la pasen muy bien.
2: ¿Qué era, maestro?
0: O más bien, de educación física.
2: ¿Es maestro de educación física? Ah, ok, ok, ok.
0: Entendido.
2: Es correcto.
0: Buena profe.
2: Buena profe. Saludos. Oye, pero rápido, ¿unas mañanitas se podrá o qué?
0: Estas
2: o
0: son las mañanitas que cantaba el rey.
2: Bien.
0: Hoy por serie de tus santos, te sentamos a ti.
2: Despierta. Tóxica, no es que suena feo decirle tóxico, ¿no?
0: La novia del profe. Mira, que amaneció.
2: Que nos invita a la boda el profe.
0: Entonces.
2: Tan, tan. Que nos invite, que nos
0: invite.
2: Profe. ¿Y si sí hay qué? ¿Y si sí es este año el que da anillo el profe y nos invita a la boda?
0: Vámonos.
2: Se puede armar,
0: se
2: armen,
0: ¿eh? Aquí estamos disponibles para invitados.
2: Yo no sé.
0: Por acá nos dicen, hola, solo para comentarles que yo soy de Ciudad de México, actualmente vivo en Europa, pero escucho siempre Exa Cuernavaca.
2: ¡Oh, my God!
0: ¡Tienen un mega flow!
2: ¡Eso!
0: Vibras, auras, energías.
2: YOLO, hay que...
0: YOLO. You only live once. Ugu.
2: Onichan.
0: 6-7. Shish.
2: Todo para tener aura, amigas.
0: Ahorita. Ando.
2: Oye, pero ¿en qué parte de Europa?
0: Más mil de aura.
2: ¿Y por qué no nos invitan? Que nos inviten. Oye, somos los más pechones de los pechones. O sea, primero el profe, ¿no? Que nos invite a su boda, Y ahorita, que nos inviten a Europa, Que
0: Europa.
2: Saque casa. ¿Por dónde vive? Que nos diga, ay. Dirección, todo.
0: A todos.
2: Selfies, imagínate un trip.
0: Mensaje.
2: ¿Por allá?
0: Un trip.
2: De sueño, ¿no?
0: Europe.
2: Amor.
0: Europe trip. No, sería bueno para visitar varios países. Ahí está. Nosotros vamos a ir con Back to Friends a través de la frecuencia naranja del 95.7 de su radio, que nosotros estamos con ustedes hasta la 1:02 con todo.
2: Mm-hmm.
0: ¿Va?
2: Correcto, así que ya lo sabe, hoy el lunes de una chambita de esas, aproveche si tiene un emprendimiento, si está buscando un empleo, si en su trabajo se abrió una vacante también, rólela para acá, para alguien que pueda encontrar esa chamba.
0: Así es, aquí los esperamos, de aquí hasta la una, ponte.

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0: Si no te tengo a ti, de los hombres que a través de la frecuencia naranja del 95.7 de su radio. Hoy es lunes, una chambita de esas y continuamos leyéndolos y escuchándolos a través del WhatsApp.
1: ¿Qué nos dicen a través del WhatsApp?
2: Hola, XFM, buenos días.
0: Hola, hola, buenos días.
2: Días a todos.
0: Días a todos.
2: Bueno, yo estoy solicitando un tutor de cartera. Si alguien está interesado en la vacante para la zona norte de Morelos, Cuernavaca, o la zona sur, Jojutla, se pueden comunicar al número 777-826-5879. Saludos y ponte XFM.
0: Saludos, amigo. Déjame nada más repetir para que podamos entender qué fue lo que necesitabas.
2: Hola, XFM, buenos días. Buenos días a todos. Bueno, yo estoy solicitando un gestor de cartera. Si alguien...
0: Gestor de cartera. En estos momentos va el anuncio porque necesitan un gestor de cartera a través del WhatsApp. Puede usted pedir informes sobre esta vacante. Es una vacante que en estos momentos tenemos disponible aquí a través de la frecuencia naranja. ¿Va?
1: Ahí está. Si usted se dedica a esto, tiene experiencia, acaba de terminar y quieren mandar casi su CV a través del WhatsApp. ¿Cómo funciona esto de los contactos, mis selfies? Yo escucho y digo, yo podría hacer eso, a mí me gusta, o yo tengo experiencia, yo a esto me dedico, mando WhatsApp como tal. Y entonces nosotros le ponemos el contacto, o le pasamos, vaya, el contacto de la persona que en este caso pues ofertó la ¿cómo podemos decir? Pues nos plaza más bien la oferta laboral.
0: La vacante.
1: Y ya esto se hace de manera privada, ¿ok? Y obviamente 100% seguro.
0: Así es, por eso mándenos un mensajito si a alguien le interesa esta vacante o también tiene alguna otra vacante que ofrecer o si quiere promocionar su negocio, su servicio, lo que tenga a través del WhatsApp. Nota de voz. Escrito no se va a poder, nota de voz como el siguiente.
3: Hola, ¿qué tal? Todos los seguidores de Dos con Todo. 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
0: Saludos.
1: Correcto. Tipas eso también. Muchísimas gracias, selfies. ¿Qué más quieren? Presupuesto gratis. Cuando de repente en otros lugares, no. Ya con la cotización,
0: sí,
1: ya
0: no, arrancamos. Sí, y todo, ¿no?
1: Qué diferencia. Ahí están los expertos, literalmente poniendo sus servicios a su alcance. Si necesita algo de esto, llegó el momento de contratar también a otros compitas, en este caso, mis selfies, para ayudarles a ganar una lanita extra en una chambita de esas.
0: Así es, corran a través del WhatsApp, nota de voz. Los esperamos. Volvemos también con promociones, seguramente vamos a tener por ahí ya los Exapaz de Alex Inte, que es el 1 de agosto en el Centro Cultural Teopanzolco. Muy solicitados estos boletos, muy solicitados estos accesos, estos Exapaz, así que pendientes a la frecuencia naranja, los programas en vivo y a seguirnos en nuestras redes sociales, nos encuentran como Exa Cuernavaca en todas partes.
1: Mientras escuchamos a Yuridia con esto que se llama Eres Ni Nada, nada.
0: Lo escuchan.
1: Se acabó eso de eres mi vida, eres mi todo. No, ¿sabes qué? Eres mi nada.
0: Nada, cambio de página. Vámonos. La que sigue o el que sigue.
1: Bien ardido nosotros. ¿Y sabes qué? ¿Sabes qué es lo que más me emperra de todo?
0: Órale, tranquila, Brandita.
1: No, dice Yuridia, yo no.
0: Ah, bueno, vamos a escucharla entonces.
1: Ponte Exa.

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0: que resulta que de confianza, dos con Tokio.
1: Sí, aquí andamos.
0: Y hay saludos especiales, mis selfies.
1: Ah, sí.
0: Espérame, que por acá yo los tenía.
1: Con todo gusto, también pueden ser las saludos, que no siempre era la bonita tradición de mandar saludos desde la radio.
0: Sí, o dedicar una rolita, algo lindo, mis selfies. Uh-huh. Algo de calidad. ¿Qué es eso de que nada más ya te mandan un link y un ya lo abres y ya sácate a bailar?
1: Un pensamiento, una reflexión.
0: Oye, saludo en especial al mejor coach César y también al team Bodega, al Flaco y Pollo. ¿Esto es un albur, acaso?
1: No, ninguno, no, al momento no, de los que alcanzo a leer, ¿no?
0: ¿No, verdad?
1: No. El saludos coachito. A todos ellos.
0: Ahí están.
1: Un abrazo, gracias por escucharnos, gracias por escuchar, Exa.
0: Este selfie ya hay que unirnos, ese team. O sea, ya basta ya de nuestro sobrepeso. ¿Hay que?
1: Órale.
0: No, no es cierto, pero es que ya basta de nuestros malos hábitos. ¿No crees?
1: Sí, ya basta. Ya basta.
0: Necesitamos orientación, coach. Ya basta. Llévanos contigo, así no.
1: Va, la rutina ahí está. No, nada más es cuestión de que nos digan dónde nos vemos, a qué hora.
0: Correcto.
1: Y cuadrar, ¿no?
0: Ahí está, nada más. Saludos especiales. Por cierto, más adelante, más información en los Campeche News. Y también más información del Exapaz que tenemos para Alex Inter.
1: Así es, ya andamos con todo en esta promoción. Dándole en este, ¿qué estamos? 13 de julio ya. Porque el concierto es el 1 de agosto, digo, ya estamos calentando motores y ya muchas personas están diciendo, yo quiero. Y ahí nos están mandando un mensaje, pero pues bueno, con calma. ¿Qué le recomendaremos nosotros? Que nos sigan en Exa Cuernavaca, que nos sigan en las redes sociales personales y también que nos descarguen la aplicación de Exa FM. Ahí está.
0: Puede ser que este Exapaz se vaya a través del chat room de las redes sociales, de la frecuencia naranja, que por cierto, este fin de semana que pasó también fue el concierto de Caifanes. Y no sé si por ahí van a subir más adelante
1: la serenata
0: que nos trajeron.
1: A la serenata que nos trajeron estuvo
0: y
1: también.
0: No vi que estuvo el Chino Huerta.
1: De ahí subió en sus redes, me salió y de la nada.
0: Ah, ok.
1: Sí, y muchas personas también que ganaron aquí su Exapaz y con Meet and Greet, aparte.
0: Correcto, así que cheque todos los detalles a través de las redes sociales de la frecuencia naranja. En todas partes nos encuentras como Exa Cuernavaca.
1: Así es, nosotros vámonos a un rolón. Vaya. Ver más allá.
0: Jenny and the Mexicans.
1: Así es, Jenny and the Mexicans en Exa FM 95.7. Que estaremos de aquí hasta la 1 de la tarde con muchas sorpresas, con muchos premios. También tenemos los campechaneos, bien habíamos dicho. Y vamos a regresar también con más audios en lunes de una chambita de esas.
0: En todas partes.
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0: de Carlos Vives, lo escuchamos en XFM y ya estamos de vuelta aquí en Dos con Todo de Volada. Se estará yendo el tiempo. Estamos en esta segunda hora, casi finalizando esta segunda hora de programa, donde, bueno, le estamos platicando que hoy es lunes de una chambita de esas, donde el día de hoy le estamos ayudando, le estamos haciendo paro con una nota de voz, una muy sencilla. Nota de voz para pedir trabajo, por si alguien tiene tiempo libre. Esa sería una.
1: Ajá.
0: Dos. La que tiene una vacante disponible en algún lugar, abrió un emprendimiento o simplemente eres una familia que necesitas del servicio de alguien, plomero, carpintero, que los ayude con la alberca, con el jardín, con lo que sea. O tenemos la otra que ya tienen un negocio pero quieren promocionarlo un poquito más. Apenas va comenzando o no han visto mucho movimiento, aquí también por nota de voz.
1: ¡Correcto! Todo eso a través del 777-300-957. Es fácil y sencillo, ya les explicó Sergio Vieta cómo se hace a través de nota de audio.
0: Sí, nota de voz, es muy importante. 20 segunditos, 25 no más, para que aquí tanto el público escuche.
1: Ajá.
0: Y ustedes también les sirvan, ¿no? Para que puedan mover un poquito ahí el negocio o en lo que estén haciendo o emprendiendo. A través del WhatsApp, importante, si tiene a la vecina, ayúdela, ¿no? A la vecina que a lo mejor vende quecas, vende sopes, dígale a la vecina y nos lo manda. ¿Hay alguna persona en estos momentos en la producción de este programa que necesite a alguien para algo?
1: A ver, Miedi, Lefert, de ese lado.
0: ¿Necesitamos
1: la
0: algo?
1: Otra vez alguna nosotros estábamos buscando a alguien que limpiara albercas y se reportaron luego. ¿Necesitan algo? ¿Algún jardinero? ¿Alguien que les pinte por ahí la casa?
0: ¿Algún lugar de cabello? ¿Algún lugar en específico?
1: ¿Recuerditos? Becarios dicen por acá.
0: Digo, podemos el llamado también.
1: Mira,
0: para
1: pues
0: las personas.
1: Estamos, ¿o qué? A ver, pero que nos pasen que alguien la convocatoria.
0: ¿No?
1: Por mensaje, la Fer, la doble. ¿Va a entrar al aire? Ah, pues que entra al aire.
0: Ah,
1: entonces
0: va a entrar al aire.
1: Y Fer, no, tengo mucho tao. No, pero mándalo por el WhatsApp si quieres. Bueno, como quieras, puedes pasar o mándalo por el WhatsApp para hacer la convocatoria.
0: Para que sea más humano y que digan,
1: mira, nada
0: ay,
1: más.
0: Es la Fer.
1: Ahora sí que mira nada más, nosotros convocando y convocando y no convocamos algo que necesita la Fer. Que por cierto, también le damos la bienvenida a nuestra becaria que se me fue su nombre. ¡Ah! Yo soy mala con los nombres, pido una disculpa. Elevis, recuérdanos su nombre. Eddie. Mía, es verdad. Saludos a Mía que se está integrando. No sabemos si va a ser parte de nuestro team en la mañana o en las tardes noches o depende de sus horarios.
0: Ah, depende.
1: Sí, cuando es estudiante, mis selfies. Sabes que no hay nada seguro en esta vida.
0: Sí, no hay movimientos por todos lados. Tengo clase en la mañana, luego tengo clase en la tarde, pero yo tengo que ir a la
1: uni. Y pusieron un proyecto y nos tenemos que reunir. Es que nosotros, entonces, bueno, mientras nos dure, seremos felices.
0: Sí, aquí andamos y dándole la bienvenida a través del WhatsApp. Sí. Entonces, 777-300-957. Nos mandan por acá. Ah, canijo.
1: A ver, ¿qué dicen?
0: Esto no es una chambita de esas, pero dice, dos con todo.
1: ¿Cómo?
0: El mejor programa de la radio.
1: Ah, muchas gracias.
0: Ahora que piden mandar pensamientos, aquí les dejo uno para mi esposa.
1: Caray.
0: Ah, música de pensamiento, entonces.
1: Sí, sí, sí.
0: Ay, Elena. Esto, amigo, ¿por qué es que yo tengo cargando el mío ahorita?
1: DJ.
0: Allá, mira.
1: En lugar de DJ Shark, ahora es DJ Eddie.
0: DJ Eddie. Entonces vamos a sacar, tengo esta voz, tengo esta otra voz. Lo que vamos a leer a continuación es.
1: Ahora sí te salió bolito.
0: Es un pensamiento. Un pensamiento para la esposa de alguien que
1: pero
0: no nos pone aquí el nombre,
1: o sea,
0: de quién es la esposa.
1: ¿Él es que te hace acuerdas poemas que y los vende o cómo?
0: No. Es que te acuerdas que hace rato estábamos diciendo que pensamientos y que frases, que también que no se pierda esa bonita tradición. Y nos dice, ahora que dicen de eso, les voy a mandar este pensamiento para mi querida Yadira. Parece increíble que hayan pasado 48 años desde que nos conocimos, cuando apenas teníamos 11 años. Desde entonces llegaste a mi vida y con el paso del tiempo te convertiste en mi primera novia, en el amor de mi vida y en la mujer con la que he tenido el privilegio de compartir este maravilloso camino. Hoy puedo decir, con el mismo sentimiento de aquel niño y con la certeza que dan los años, que sigo amándote profundamente. Gracias por caminar a mi lado, por tu amor, tu compañía, tu fortaleza y por todos los recuerdos que hemos construido juntos. Eres mi primer amor, mi esposa, mi mejor amiga y la compañera con la que deseo seguir escribiendo nuestra historia hasta el último día de mi vida. Te amo más que ayer y menos que mañana. Siempre tuyo, Carlos.
1: ¡Ahí
0: está! ¡Mira qué bonito!
1: ¡Esos son viejos! ¡No como el que tenga la casa!
0: ¡Esos son los que resuelven!
1: ¡Bien, da damas y caballeros.
2: Esos son los hombres
1: bien,
2: que resuelven.
1: Carajo, bien.
2: Ah, qué nombre que resuelve. Ahí le puse reacción de risa, ¿no?
1: No, me encanta. Oye, qué bonito. Espero que haya grabado este momento tan épico que Sergio Vieta acaba de regalarnos.
2: Y yo dije, ¿en qué me convertí?
1: Sí, está. Estoy bien. Hasta le creyeron las 50 con hasta las que anda. Dice, hasta casi dijeron, órale,
2: va. Era narrador yo de la princesa. Un día, Rapunzel.
1: Ok, mentirosillo, te creo.
2: Me creo,
1: a ver, ¿qué dice a través del WhatsApp?
2: Échale.
3: Hola, buenas tardes.
2: Tardes.
3: Bueno, nosotros estamos solicitando, tenemos una vacante para un almacenista.
1: Mira.
3: No importa la edad. Solicitamos que sepa algo de refacciones automotrices.
2: Muy bien.
3: Y lo queremos más que nada de almacenista, o a lo mejor también atender un poquito también del mostrador. Uh-huh. Pero que sepa, es importante que sepa de refacciones automotrices y también que tenga ganas de trabajar, muchas ganas de trabajar.
1: Lo más importante
3: es cerca de la Carolina, en Avenida Obregón. El teléfono sería para preguntar, sería el 220-131-3162. Para mayores informes. Gracias, excelente día.
2: Igualmente, excelente día. Hay una vacante.
1: Gracias.
2: Ahí está una vacante.
1: Ahí está, atención. Selfies
2: vacante,
1: para las personas que
2: dicen
1: que neta lo que sea, necesito lana extra. Aquí hay una donde evidentemente se necesita de sus selfies. Cuando uno de repente anda pues buscando trabajo o quiere chamba y es meterle todo el power, meterle todo y decir, ok, quizás no soy el más experto, pero yo aprendo bien rápido y órale, va y demás. Así que, bueno, es uno de los requisitos indispensables.
2: Vacante para almacenista de una tienda de refacciones, que le sepa un poco a las refacciones y que a la vez pueda tener mostrador. A través del WhatsApp nos puede decir, a mí me interesa hacer su friend. Bueno, le mandamos la información, lo reenviamos contacto.
1: Todo esto a través de una chambita de esas todos los lunes en su taquería de confianza.
2: Nos vamos con Shakira, Rolón.
1: Uf, esto

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1: Las 12:05, horas con los campechaneos. Hay mucha información.
2: ¡Qué rápido! Generó,
1: Mucha información,
2: a ver. De una vez, como ya es costumbre y tradición, tendremos que arrancar con el clima. La temperatura en Cuernavaca, Morelos, es de 22 grados centígrados, a la máxima es de 23, la mínima es de 15, y pronóstico de lluvia a partir de las 4 de la tarde y la probabilidad es del 25%. En Jutepunk, la temperatura es de 25 grados centígrados, a la máxima es de 28, la mínima es de 18, también hay pronóstico de lluvia a partir de las 3 de la tarde y en esta ocasión es del 20%. En Xochitepec, la temperatura es de 28 grados centígrados, a la máxima es de 31, la mínima es de 19, hay pronóstico de lluvia a las 2 de la tarde, es menor, pero es del 15%. En Xochitepec, la temperatura es del 28 grados centígrados, la máxima es de 31, la mínima es de 19 y el pronóstico de lluvia es a partir de las 2 de la tarde, en este caso igual del 15%. En Zacatepec, la temperatura es de 30 grados centígrados, a la máxima es de 33, la mínima es de 20, hay pronóstico de lluvia a partir de las 4 de la tarde, muy baja, tan solo es del 10%. En Temisco, la temperatura es de 27 grados centígrados, a la máxima es de 29, la mínima es de 18, hay pronóstico de lluvia a partir de las 3 de la tarde y ráfagas de viento de hasta 22 kilómetros por hora. En este caso, la probabilidad de lluvia es del 15%. Y por último, Cuautla, no me olvido jamás de ustedes y jamás lo haré. La temperatura es de 27 grados centígrados, actualmente la máxima será de 30, la mínima de 18 y también hay pronóstico de lluvia a partir de las 2 de la tarde, la probabilidad es del 15% y aumenta al 20% a partir de las 6 de la tarde.
1: Oigan, vamos por otra parte.
2: Sin recomendación porque es lunes, estoy agotada.
1: Sí, con calmita.
2: No me pidan más.
1: Recupérense.
2: Y primero, ya.
1: Agüita.
2: Y soy una persona normal y adiós.
1: Lisa. Oigan, no, ahora sí vamos con una noticia triste, caray, porque el día de hoy fallece Sam Neill, un actor que tuvo interpretaciones inolvidables, desde su icónico paso por Jurassic Park hasta actuaciones en Peaky Blinders, en el piano. Bueno, así que su talento y carisma siempre van a acompañar a través de sus grandes obras. Así que despertamos con esa mala noticia, con Sam Neill, nacido el 14 de septiembre de 1947, hoy falleciendo el 13 de julio de 2026. Obviamente muchos lo reconocen por las películas de Jurassic Park, Brenda. Y de hecho salió en la última. La última también salió.
2: Sí, correcto.
1: Como quisieron juntar a todos y se logró. Y pues ahí está Sam Neill. Descanse en paz.
2: Oigan, ¿qué es lo que pasó en este gran concierto de Caifanes? Ahora sí que pongan Caifanes, porque a través de la frecuencia naranja, pues tuvieron la oportunidad de participar y ganar por exapases a este gran concierto, pero también para tener meet and greet. Todos los detalles a través de las redes sociales de la frecuencia naranja. Acuérdese de buscarnos y seguirnos en redes sociales como Exa Cuernavaca, tanto en Facebook como en Instagram, en YouTube, en X. ¿En cuál me faltó, Selfies?
1: YouTube
2: ya dije, TikTok, para checar todos los detalles. En lo personal estuvo bien chido, Selfies, la serenata que nos trajeron por acá. Y bueno, se vivieron grandes cosas, invitados especiales. Definitivamente es un parteaguas, lo platicamos, ¿te acuerdas? Cuando tuvimos entrevista con uno de los integrantes, que definitivamente tocar en Ciudad de México es otra vibra para ellos, es algo importante.
1: Sí, es otra onda.
2: Y más en un auditorio como lo es, ¿no? En este caso, el GNP. Entonces, pues muchas felicidades a Caifanes y éxito en lo que queda de su gira, porque no solamente será en México, sino también será una gira mundial.
1: Oigan, pues ya tenemos también semifinales del mundial. Válgame, de volada. Desde el martes, que es el día de mañana, a la 1 de la tarde.
2: Sabina, mira, vaca, vaca, Sabina, mira, porque esto es África. Ay,
1: Francia contra España. Siento que ya es como una final adelantada. Buena.
2: Gracias, público. Todo lo hago por ustedes. Carajo, los amo.
1: Muy bien. Francia contra España el día de mañana a la 1 de la tarde. A ver qué tal, es una final adelantada, yo creo que Francia se lo va a llevar. El día miércoles 15 de julio, Inglaterra contra Argentina a la 1 de la tarde, de igual forma.
2: ¿Con quién vamos? Es obvio.
1: Francia e Inglaterra, ¿no? En la final.
2: Correcto, y con eso queremos que ya, se vaya. ¿Quiénes son sus favoritos? Eddie Lova, Francia, pero ¿quién crees que sea la otra llave? ¿Pasa Inglaterra o Argentina? Inglaterra. La Ferd. Ya sabemos que, bueno, la Ferd sí puede ser de las nuevas chicas FIFAs que se integraron, puede ser, ¿no? En esta nueva ola que hasta ya están consiguiendo equipo de fútbol de la Liga MX. La Ferd, ¿quién te gustaría que pasara a la gran final? De una llave tenemos a la Franks contra España. ¿Eh? Oh, no, dice que pasaron ahora. Por Haaland. Creo que a Fer le gustó Haaland, ¿sí?
1: Ah, sí.
2: Entonces no eres su tipo, definitivamente.
1: Pues no. ¿Jalan al cine? ¿Jalan a las chelas? Es que estuvo de moda eso.
2: Sí, pero ya pasó, ¿eh? Mira, le gusta el fútbol, no le hemos preguntado. ¿Quién sabe? ¿Te agrada el fútbol?
1: Por Francia, porque los demás. Yo me iría por Francia porque los demás los odian.
2: ¡Órale! La
1: así dijo.
2: Ya creando la Tercera Guerra Mundial, sí, aquí. Ya. Y todo México los odia.
1: ¡Ah, todo México! ¡Abajo!
2: ¡Ay, oigan, no! ¿Viste? Pero espérate, le estábamos preguntando a mí que si le gustaba el fútbol.
1: Ah.
2: ¿A quién le va? O si no le gusta, ¿quién quiere que gane la Copa del Mundo? ¿Qué dice por allá?
1: Dice, pues, ¿quién gane?
2: Que todos vamos a Argentina. ¡Es de las nuestras, Elvis!
1: Sí, todos están en este
2: boico. Sí, lamentablemente, oye.
1: En este motín.
2: Que luego les voy a platicar. Eso estaría chido, hacer una sala naranja de ese rollo. Porque apenas estaba viendo, se sabe, de diferentes robos de Argentina en diferentes copas del mundo. Pero otra vez me salió una que jamás había visto y no sé si tú conocías. La vez que Argentina le puso sedantes a botellas de agua y le compartió a su rival para tenerlos todos.
1: ¡Órale, no!
2: Esa yo no me la sabía. Y el mismísimo Maradona, que en paz descanse. ¡Ay! Lo confesó en muchas entrevistas, pero ese es otro show. Ahí está, entonces
1: ay,
2: las
1: que también vieron a Haaland en el antro con los de Noruega después de la eliminación.
2: Sí, es correcto.
1: Bailando.
2: Pero bueno, eso es todo en los deportes.
1: Pues
2: vámonos
1: está.
2: Tantito a los espectáculos. Nada más, mis Elvis, porque se anuncia otra temporada de este reality show que ha sido bastante polémico y es La Casa de los Famosos Elvis. Al parecer tendremos una vez más contenido. Iba a decir otra palabra, pero no tan chida. Contenido de entretenimiento.
1: Ajá, de lo dejémoslo que esté pasando, así, ¿no? Minuto a minuto.
2: De lo que esté pasando hasta el momento y de los más populares, me refiero a los integrantes que han revelado hasta el momento, pues es Karina Torres, la licenciada Karina Torres para ti, Sergio Vieta, y también Aldo Rendón, un hombre que ha tomado mucha popularidad y al parecer también se postula como de los favoritos de este reality show, La Casa de los Famosos. Les estaremos pues contando todo lo que se viene a través de las redes sociales.
1: Vamos con Olivia Rodrigo, Stupid Song, a través de la frecuencia naranja.
2: No, sin groserías, selfies.
1: Es como, eres un estúpido.
2: Oh, perdóname. Ponte

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0: Wonder X con Golden. Oye, han pasado tanto tiempo de que hemos puesto esa rola y no he visto la película.
1: Yo tampoco la he visto.
0: ¿Ah, tú ya viste la de Guerreras K-Pop?
1: Hago hasta las figuritas, Elvis. También tengo esas figuritas.
0: Chambita de esas.
1: En una chambita de esas. Luego, la próxima semana.
0: Si alguien quiere figuras de yeso de Guerreras K-Pop.
1: Tipo cerámica para sus fiestas infantiles o para que sus hijos se distraigan este verano. Contacto conmigo. Ahora sí que. Deme al personal. Pero ahorita me acordé porque hasta hago figuritas de las Guerreras K-Pop y no he visto la película. Y ahí me tienes investigando qué colorcitos son.
0: ¿Qué colores usan las guerreras? Y bueno, de hecho son varios, ¿no? Por ejemplo, si tu figura incluye cuatro, ¿o cuántos incluye? ¿Tres? ¿O
1: hasta dos? Cinco.
0: Hasta cinco, sí te dan las cinco para que incluyan todos los colores de la guerra de K-pop.
1: Obvio. Y además hay otro de un gatito. O sea, son las guerreras y el gatito. O sea, me tienes investigando este gatito como que tiene la Barbie que ver con las guerreras K-pop.
0: Es como tu Barbie que te viene con tu gatito o tu perrito.
1: Ajá, pero el gatito es del mismo tamaño que las guerreras K-pop.
0: Ah, o sea, es un gatito gigante.
1: Es un gatote.
0: Un gatototote.
1: Pero lo que vamos es que no he visto la película. Entonces cuando empecé a hacerlos como que dije, caray, espérame, este chavo ¿de dónde salió? Y ya me puse a investigar ahí. Y recomiendo mucho la película, a ver si la vemos, ¿no?
0: Sí.
1: Y aquí mientras trabajamos.
0: Aquí mira, la ponemos en la Sansi. Que tenemos aquí a la izquierda, al fin que sirve de espejo, amigo, ¿no? Tú cualquier cosa nos dices.
1: Y la ves también, Eddie. Sí, que esta también la ves, Eddie.
0: Te la ponemos de espejo de aquel lado.
1: Te la replico.
0: Te la respejamos para allá y...
1: No, tampoco.
0: O sea, ¿cómo?
1: Estás ofendiendo
0: a... No, yo me refiero a la
1: película. ¡Hola, mis queridos dos con todo!
0: ¿Qué onda?
1: Dos con Tokio. Dos con el que pica. ¡Ah, caray! Ajá. ¡Ah, no, perdón!
0: Brendita, te pegaste.
1: Mi cara. Ah,
0: mi nariz.
1: Mi nariz.
0: ¿Qué dice?
1: Dos con el que pique costillas y dieta.
0: ¡Órale!
1: El Abrendiz. Mándenme un saludo, por favor, para la señora, esposa, mujer, Marisol y mis hijos Yair y Axel, que los amo. ¿Qué? Vamos a ver si se alegra un poco mi esposa. Ah, despertó de malas. Está enojada.
0: Algo hiciste, carnal.
1: Algo hiciste y dos, se va a enojar más por exponerla para decir que estuvo enojada.
0: Y llévala a desayunar.
1: Y compren unas flores.
0: Y
1: a tus chamacos, llévalos a que te los cuiden.
0: Sí.
1: Y tú ten una cita con tu esposa. Uh-huh. Y ya mañana, ahora
0: van
1: sí, día de familia. Correcto.
0: Se van al parque.
1: Somos la paz mundial.
0: Van al parque.
1: Pero bueno, dos con todo. Esos que dicen que necesitan gente con ganas de trabajar o que se pongan la camiseta es porque negrean a sus empleados. No. ¿O era real? No, a ver. Conozco casos, pero hay otros donde neta sí se necesita, pues, esa vibra y esa actitud chida de decir, órale, va, vamos a trabajar con Tokio. Porque de repente, Selfies, me ha tocado que... pues para empezar a encontrar trabajo está bien complicado, ¿no? Y ya pon tú que hay una persona que se queda con el trabajo y dura dos semanas. ¿Por qué? Porque está en el celular, porque no aporta nada, porque no hace nada. O sea, yo no digo que des más de lo que te paguen, pero sí que mínimo hagas bien tu trabajo y se acabó, ¿no? Yo creo. Y aquí está Brendita cantando Waka Waka. Sí soy.
0: Es el de Johnny, Hola. ¿Qué es eso?
1: ¿Cómo se llamaba?
0: Rocket Power.
1: Rocket Power, no, ese es el de las patinetas. ¿Cómo se llamaba esta caricatura? Que era una chava que su papá era veterinario y hablaba con los animales. ¿Y ese era su hermano o lo encontraban en la jungla? ¿Cómo se llamaba?
0: A ver.
1: Lo encontraban, ¿no? Y como que lo adoptaban. ¿Cómo se llama?
0: En eso estoy.
1: Aquí está, mira. Era de Nickelodeon.
0: The Wild Thornberry. Los Thornberries.
1: ¿En español así era?
0: Los Thornberries de Nickelodeon.
1: Ah, bueno, pues soy yo.
0: La protagonista es Lisa Thornberry, una pequeña niña pelirroja que viaja por el mundo por un vehículo todo para una familia. Él tiene el secreto de hablar con los animales en la serie.
1: ¿El nombre es? ¿Pone nombre de personajes? Por favor. Sergio
0: Demonio. No sé cómo se llama, Dios.
1: No debí. Pero pues no.
0: Darwin, un chimpancé muy leal que viste chaleco azul y su mejor amigo.
1: No, es el chimpancé. Este es otro.
0: Donny, el hermano adoptivo salvaje de la familia.
1: Yo soy ese.
0: Tú eres el Donny. Donny Castro.
1: Sí, me gustó.
0: ¿Sí te gustó?
1: Me gustó. Buena. Todo lo que hago por ustedes. Pero bueno, a través de WhatsApp llega otra nota de audio. ¿Qué dicen? Hola,
2: 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Dos con todo.
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0: Así es, mándenlo a través del WhatsApp 777-300-957 en lo que nos vamos con Mar Solís.
1: ¿Cómo esto que se llama? Bueno.
0: Iba a decir, fuiste tú, pero esa
1: no
0: es. No, esa no. Distintos.
1: Ya la
0: más una cumbia.
1: Me voy a...
0: Es una cumbita. No, ya, vente, ya, vamos ya a bailar. Viene.

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1: En lo que ordenas, nosotros regresamos. 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

0: fuga, fuga, vámonos ya, venga ya. Se acabó. Así de rápido se acaba este programa llamado Dos con Todo, desde las 10 de la mañana que los acompañamos hasta la 1 de la tarde, pendientes, porque seguramente esta semana y la próxima estaremos dando Exapaz para Alex Sinte.
1: Volverte a ver. ¿Cómo dices, Elvis? No.
0: Yo daría media vida por
1: verte a ver. ¡Ésole!
0: Recuperar el tiempo. Que se me pasó.
1: Muy bien. No llores, Ergibeta. No llores. Escúchame bien. No llores.
0: No puede ser.
1: Oh, no.
0: Tarde ya. Y aquí es donde todos nos vamos a agarrar las manos. Juntos.
1: No, gracias.
0: Levantamos. Y decimos:
2: volverte a ver. Hoy daría.
1: Saludos, que tengan una excelente tarde y excelente inicio de semana, excelente programa. Ay, muchas gracias. Con este mensaje lindo nos despedimos. Gracias en los controles y la producción de este espacio. Él es
0: el señor.

0: humano. El hombre, cholo, escuincle, sí,
1: cholo,
0: señor.
1: Escuincle, cholo, cholo, cholo.
0: Ahí está el buen Eddie, Eddie, para todos los amigos. En la Double F en la producción digital también. Y ahora Mía también ayudándonos en la producción. Y también, ¿con qué secciones podemos dar a Mía?
1: ¿Eh?
0: Producción becarial.
1: Becarial.
0: De los ETSFM, del momento. De ETSFM, ¿qué más? Ah, bien. Bien, me gusta. Vamos a trabajar también en esa gran labor que está haciendo Mía, pero el Poli también. Le agradezco también al Poli por cuidarnos el día de hoy.
1: Sí, por cuidar.
0: Y mañana los esperamos.
1: Acceso. Por abrirnos las puertas a esa
0: por habernos dejado pasar, porque otros Poli... Una vez le negaron el acceso a Sergio Vieta.
1: ¿A poco?
0: Sí, ¿no te acuerdas?
1: Ah, entonces era por eso.
0: Ay, tú.
1: Ah, entonces era él.
0: Ahora estos polis sí.
1: El acceso,
0: nos cuidan. Gacho. Y luego otra vez otro poli y una vez le dije, oye, poli, ¿este carro de quién es? No, pues no sé. Oh, ¿cómo? Pues sí está aquí. No, echándonos la mano. Écheme la mano.
1: Creo que es un señor que se atravesó a desayunar.
0: Sí, casi me dice, ¿y a mí qué? O sea, ¿y a mí qué? ¿O qué? ¿Para qué?
1: ¿Qué necesito?
0: Esa pregunta aquí a mí.
1: ¿Qué le quiere que lo mueva yo?
0: Y estos polis hasta me abren la puerta y todo. Muy chidos, la neta.
1: Está.
0: Bien ahí. Pero bueno, los dejamos con Paul, alias el Pauline, alias el Paul Dance.
1: Así es, nosotros ya nos vamos. Y pues bueno, antes de que nos vayamos, recordar las redes sociales, Exa Cuernavaca. Síganos porque también estamos haciendo más clips de la Sala Naranja, Brenda.
0: Que ya se vienen otros episodios de la Sala Naranja. Ya sabe que si quiere que hablemos de un tema en específico, nos puede mandar mensaje también a nuestras redes sociales privadas. ¿Cómo te encuentran a ti?
1: Como Sergio y Vieta y Latina B Grande. ¿A ti, Brenda?
0: No Vegeta, no Arrieta, no Servilleta, no Planeta, no Pizzeta, no nada.
1: Caleta.
0: Sergio y Vieta. Jicaleta, quizás. Podrías cambiártelo, piénsalo.
1: Jicaleta.
0: A mí me encuentran como Bre Castro, pero el Bre con WBREESASTRO. En Instagram. Recuerda saltar 3 veces con un solo pie y dar 3 vueltas.
1: Para encontrarla.
0: Para poder encontrarme.
1: Para abrir
0: Instagram.
1: El portal día en el nombre de Brenda 3 veces.
0: Frente a un espejo.
1: Se les va a aparecer.
0: Solo así encontrarán mi usuario de Instagram. Dicho esto, tenemos que decir chao, bye, adiós.
1: Chao, bye, adiós. Nos despedimos. Vamos a decir despídete.
0: Como, despídete como de tu tía. Tía.
1: ¿No? Despídete a tu
0: dale
1: tía,
0: un abrazo.
1: Con cuidado.
0: Ahí está.
1: Pero dale beso bien, no seas grosero. No, y aquí no sos imaginados.
0: Órale, órale, bien esquizofrénicos.
1: Raro, ¿no?
0: Vámonos, ya
1: nos vamos a través de la frecuencia naranja. Buen arranque de semana para
0: ya me dio
1: todos.
0: Miedo, Sergio, ya, ya.
1: Y en todas partes, Brendita, bien.
0: Con Texas.
1: Con Texas, hasta
0: bye.
1: Mañana, bye. Mm-hmm.

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¿Cómo están, mi gente? Buena tarde, arrancando el día de hoy, esta semanita de Strexam, en la producción, mi querido The Birch, y también Fernanda Fitz en medios digitales. Birch, y tú, gracias, tú que nos escuchas, tú que vienes aquí en el carro, tú que estás seguramente subiéndote al transporte, o estás simplemente pues, tomando un tiempecito para sintonizar a XFM, muchas gracias, sean todo el mundo bienvenido. Yo soy Paul, y este programa se llama The Strexam.

contento, muy feliz por haber visto las historias de todos aquellos afortunados, de verdad, afortunadotes. Ganadores de la experiencia de Caifanes con Meet & Greet del fin de semana, en este conciertazo en la Ciudad de México. Vaya manera de vibrar, vaya manera de cantar, vaya manera de pasarla bien. La neta, la pasé increíble. Yo vi a mucha gente muy contenta, generaciones nuevas disfrutando de la música, del talento, de las personalidades, de los señorones de Caifanes. Sí, tú fuiste también, mándame foto, presúmeme cómo te la pasaste, dónde estuviste, cuál cantaste todo, qué canciones grabaste, porque siempre está chido grabar una o dos canciones. Luego la gente está, va a un concierto y nada más saca el teléfono y está viendo el teléfono. No, o sea, ve, yo digo, no me hagas caso, pero mi sugerencia siempre es graba una canción, graba una o dos. Dos que te encanten, las demás disfrútala. Ve a la gente cómo les llega la rolita y se la pasan muy bien. Entonces, mi gente, les mando un fuerte abrazo. Gracias a todos aquellos que participaron. Pero vienen más sorpresas. Ahora vienen los exapases para Alex Syntek. Y tú no te puedes perder esta experiencia, ¿ok? Vamos con más música. Yo regreso. Tú escuchas en este lunes de Strexa. La noche oscurita en el terror.

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Estamos para recordar la buena vibra de este lunes y comenzar la semana con cosas divertidas, con cosas que nos aportan algo. Me voy a platicar lo que pasó recientemente, saliendo la tristeza que vieron los hermanos venezolanos por los terremotos, ¿no? Que lamentablemente, pues también cobraron muchas vidas. Pero bueno, en ese gesto de gratitud de los amigos y los hermanos venezolanos, ese país se portó increíble. Sobre todo, ¿sabes? México se ha caracterizado por la cultura de la protección civil, por los... el desempeño de manera excelsa o de manera linda de los binomios caninos. Y bueno, pues ahora le devolvió con ese favor Venezuela a México, con este pequeño detalle de gratitud. Neta que ver cómo reconocen el trabajo de los rescatistas mexicanos en el extranjero siempre se siente muy padre, ¿no? Siempre es como esa vibra chida. Y los binomios caninos de nuestro país son una verdadera joya. Y es prácticamente un orgullo nacional, ¿eh? Y lo porque ese tipo de intercambios se dio porque Venezuela le regaló a México una cachorrita para el ejército mexicano. Este orgullo va a ser increíble, por ese tipo de intercambios y capacitaciones solo demuestran el resto de los que tienen fuera del cariño que nos tienen y sobre todo ese respeto fuera de esas fronteras. Ahora solo falta ver qué nombre le vamos a poner, ¿no? A este nuevo integrante del equipo para que empiece su entrenamiento junto a los grandes. Tras esos sismos en Venezuela, pues el agrupamiento de ayuda humanitaria mexicano viajó para echar la mano en la búsqueda de sobrevivientes. Y en agradecimiento al gobierno venezolano, se rifó. Sí, con ese detalle muy lindo, la neta, regalándole al ejército mexicano una cachorrita para que ayude en próximas labores. Ojalá no, pero que esté súper bien cuidada, alimentada, ¿no? Y amaestrada, eso es lo importante. Cuídala mucho, por favor, y gracias, amigos de Venezuela. Pásenla bonito, esperemos que sigan fortaleciéndose día a día. Soy Paul, tú escuchas Destrexa.

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0: ¿Qué onda? ¿Cómo van? Oigan, ya nos siguen en redes sociales, ya están atentos a lo que está pasando en el podcast de La Sala Naranja con Brenda Castro, Sergio Vieta y tu amigo Paul. ¿Ya? Muy bien, de hecho, gracias a todos aquellos que están comentando. Me encanta leer algunos comentarios y sobre todo también los mensajes que nos mandan directamente al WhatsApp de cabina o a las redes sociales y nos dicen, Paul, qué divertido, ¿eh? ¡Ah, no sabía eso! ¿A poco Vieta dijo eso? No, Brenda, ¿a poco? Nunca pensé que ella fuera a ser capaz de eso. La neta, son muy divertidos los momentos que grabo con mis amigos y yo los invito a que vean en YouTube Exa Cuernavaca. Y el programa se llama Sala Naranja, es el podcast de Exa FM Cuernavaca. Busca así, Sala Naranja de Exa Cuernavaca. Y si tú y yo ya nos seguimos, genial. Y si no lo has hecho, mal, tache. Luego no me digan, pal, es que nunca me enteré que estaban regalando en Exa. Pues también síguenos a nosotros porque cada quien, bueno, publicamos lo que está pasando con promociones, experiencias y momentos únicos con Exa FM a través también de las cuentas personales de todos los amigos y hermanas locutoras. Entonces, sígueme, búscame como Paul GS. Te recuerdo que mi nombre Paul se escribe Paul. Así como has visto el nombre de Paul McCartney, así Paul McCartney, así Paul escribe. Paul GS. Ahí estamos, ¿ok? Vamos con más música. Yo regreso. Gran lunes. Buena tarde. 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

Oigan, atención, esto no es un tema menor. Aguas, y te lo cuento por qué, porque resulta que Meta, la empresa que ya saben maneja y es dueño el señor Mark Zuckerberg, bueno, que maneja WhatsApp, maneja Instagram, maneja Facebook, pues Meta ya puede usar tus fotografías, tuyas y mías también, para crear imágenes con IA. Esta nueva herramienta de Meta ya está dando obviamente de qué hablar en el mundo, porque permite crear imágenes inspiradas en perfiles públicos de Instagram. Si no te late la idea, bueno, pues hay formas de desactivar esta herramienta. ¿Qué pasa? Con Muse Image, bueno, cualquier usuario puede etiquetar a una cuenta pública de Instagram en Meta IA para generar nuevas imágenes inspiradas en las fotos de ese perfil. Según Meta, la herramienta está pensada para crear contenido como invitaciones, ilustraciones o simplemente gráficos personalizados, ¿no? Pero si no quieres que la IA de Meta utilice tus fotos en Instagram, puedes activar esa función desde compartir y reutilizar. Si ya está disponible en tu cuenta, obviamente, ¿no? O cambiar tu cuenta privada, ya que la herramienta solo funciona con perfiles públicos. ¿Qué hubo? ¿Te gustaría que alguien utilizara también tu perfil para hacer contenido sin tu consentimiento? Está padre, ¿no? Pero si se brinda para cosas malas, si se brindan para momentos que ya rebasan nuestra privacidad y nuestra integridad, creo que es una pésima herramienta. A ver qué pasa. Por eso ya se ha vuelto controversia a nivel mundial esa nueva herramienta de Meta IA con nuestras redes sociales. Vaya, qué problemón. Soy Paul, regresamos en un ratito. Buena tarde, feliz lunes y ponte Exa.

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comunidad que le late en los videojuegos, pues se va a contar algunos videojuegos que dicen los expertos que nunca debieron existir, pero terminaron siendo todo un éxito. Obviamente en la industria de los videojuegos existen algunos títulos que en un inicio nunca debieron salir a la luz. Eso dice la gente que estaba muy metida en el proyecto, pero que por alguna razón terminaron siendo publicados y ante todo pronóstico consiguieron el éxito. Y como seguramente han escuchado o leído en algún punto, incluso también probado algún videojuego, te voy a contar cuál es la lista de videojuegos que nunca debieron existir y terminaron siendo un bombazo. Algunos de los videojuegos más exitosos surgieron de ideas absurdas, sin presupuesto o como un título dirigido a un público pequeño. El caso de Tetris, todo el mundo recordamos al Tetris. Bueno, sin duda el videojuego con más éxito está en esta lista. Como seguramente lo han escuchado, la historia de Tetris comienza en el 84, cuando en Rusia, donde Alexei, bueno, junto a sus amigos, desarrollaron un producto que cambió la industria, ¿eh? Pero ¿por qué este videojuego no debió según existir? Dejando a un lado el desarrollo del tipo de producto, una vez que consiguieron crearlo, se enfrentaron a un problema mayor, la falta de propiedad privada. Y es que por esos años, como se encontraba bajo el régimen de la Unión Soviética, la ex-URSS, allá el gobierno confiscó los derechos del juego a través de una agencia estatal. ¡Tómala! Y tras una larga batalla legal y gracias a que las cosas se acomodaron, pues Nintendo compró los derechos de Tetris para consolas y decidieron incluirlo de manera gratis en cada Game Boy, que fue un éxito en la neta. Eso fue lo que le hizo convertirse en todo este fenómeno cultural gamer. La neta, me encantaba a mí jugar este juego.

del Tetris. No se vayan, seguimos en un ratito más. Te voy a platicar cuáles son los videojuegos que, según esto, no debieron existir y, a pesar de las complicaciones, han sido todo un éxito. ¿Tienes alguno? Coméntamelo, mándamelo en WhatsApp y platícame cuál era tu juego favorito y que mucha gente tal vez no le gustaba y a ti te fascinaba. Soy Paul, regresamos a Destreza.

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Ya de regreso, estamos escuchando XFM. Buena rolita. Ah, que por cierto, si quieres alguna canción especial para escuchar, házmelo saber, mándame lo que quieras escuchar a través del WhatsApp de cabina, que todo el mundo ya se lo sabe, el 777-300-0957, y conversemos qué rola quieres que pongamos para todos ustedes con todo el gusto del mundo. Y a la banda que se ha reportado desde muy temprano al WhatsApp EXA, muchas gracias por ser parte de esta comunidad de Destrexólogos. Oigan, seguimos con el tema. ¿Recuerdas que te platicaba que Tetris era de los juegos que no merecían, o mejor decía, la industria, que no debieron haber salido a la luz y conocerse, y fueron con tantos problemas que pintaban para desaparecer, pero se convirtieron en todo un éxito, como el caso de Tetris? Bueno, ahora te voy a platicar el Gold Simulator, que la neta, yo cuando lo jugué, me metí a jugar y dije, nah, poco así está padre, está loco. El simulador de cabra, God Simulator. Bueno, es uno de los más claros ejemplos de que no importa qué tan absurda suene una idea dentro de los videojuegos, siempre puede ser un éxito, ¿eh? Y es que este juego de God Simulator nació originalmente en los 2014 como una broma interna. Pues estaban ahí simplemente la desarrolladora y dijeron, hagamos algo, a ver qué se nos ocurre. Y de repente, pues una idea que era crear un juego lleno de errores, de física, donde controlaras una cabra. Y que, de hecho, desde su lanzamiento se aclaraba que era un juego tonto y lleno de bugs, ¿no? O sea, este juego está mal, que era un juego tonto, y por supuesto, terminó siendo un exitazo, ¿eh? Su historia con controles pésimos y un cuello de la cabra que se estiraba de formas impensables, pues terminó vendiendo millones de copias y que era todo un subgénero de simuladores, ¿cómo decirlo? Como absurdos, ¿no creen? Y la neta, sí, yo un día me lo chuté, sí me hizo reír en ciertos momentos, pero ya, está ahí, gracias. Me quedo con esa experiencia y bye. Otro juego de los que no merecieron según salir y que llamó mucho la atención, se llama Untitled Goose Game, el juego del ganso o del pato, sin nombre, sin título. Es un videojuego que surgió como un chat de trabajo y que las quejas que tenían los empleados de la desarrolladora independiente, pues ahí lo hacían llegar. Resulta que la idea de este curioso juego surgió cuando uno de los empleados publicó en un chat de trabajo de la empresa una foto de un ganso, de un gansito. ¿Por qué volteas a ver a tu amigo? Oye, no, es cierto. De un ganso. Y obviamente comenzaron a bromear sobre los molestos que son. Y bueno, con esto decidieron crear un juego sin presupuesto y donde el único objetivo era convertirse en ese ganso fastidioso para arruinar la vida a los habitantes de un pueblito. Y es chiste entre los compañeros de trabajo que fue lanzado sin nombre, de ahí por eso dice el Untitled, que es un juego del ganso sin título, logró convertirse en un generador de memes en redes sociales. Fue un exitazo que, pues, en los primeros 3 meses vendió más de 1 millón de copias. O sea, una lana que le entró a los desarrolladores. Y la neta, ese sí no lo he jugado, lo voy a probar y ya les contaré si está divertido o no. Cuéntenme, ¿han jugado algún juego, algún video que haya sido muy tonto pero a ti te haya gustado? Platícamelo al WhatsApp de cabina. Soy Paul. Ahorita regresamos con más música. Esto es Destrexa.

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Vaya, sí que hicieron su buen presupuesto las autoridades de la Ciudad de México con gente irresponsable, sí, gente irresponsable, así, las cosas como son. Porque cayeron más de 1,000 conductores, terminaron en el Torito durante el Mundial, sí, tal cual, en la Ciudad de México. Este programa, ya lo sabes, que se trata de conducir sin alcohol, pues mantuvo su operación durante toda esa justa deportiva, con el único objetivamente de prevenir accidentes, de proveer traslados seguros para aficionados y visitantes. Y ya dieron a conocer los primeros datos. El primer mes del operativo especial, bueno, obtuvo o recaudó la jugosa cantidad de más de 1,000 automovilistas que fueron enviados al famoso Torito para manejar después de echarse unas copitas. Oye, qué pena. ¿Les ha pasado a ustedes eso? Sí, seguramente. Aquí ahorita en la empresa conozco a uno que le pasó y que andaba yo, ay, ayúdenme a sacar. Bueno, luego les cuento más secretitos, pero bueno, hay que aprender a ser responsables, ¿no? Yo hace mucho que lo aprendí. No, si voy a salir, mira, mejor una aplicación con chofer de aplicación o un taxicito, una rush, te subes y va, llegas seguro. Va, vámonos, de volada. Y así no pagas tanto dinero que sí cuesta, y cuesta pagarlo. Vamos con más música. Buena tarde, soy Paul. Tú escuchas Destrexa.

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Vaya, qué miedo. ¿Vieron las imágenes en redes sociales de las horribles inundaciones y las lluvias que provocaron fuga de cientos y cientos de serpientes allá en China? ¿Lo vieron en redes sociales? Búsquenlo así nomás, métanse a cualquier red social que tengan ustedes. Lluvias en China y serpientes están a salir, de verdad. Esta granja, había una granja que se dedicaba a la cría comercial de estos reptiles, ya que son utilizados para la elaboración de una medicina tradicional allá en China, y la producción de cuero, e incluso también para consumo humano. Y pues como esta historia parece sacada de una película de terror, la ciudad allá en China de Hangzhou está viviendo uno de los momentos más impactantes de los últimos días, tal cual es un guión del señor Stephen King, Es que con estas lluvias, que son lluvias torrenciales que azotaron la localidad, pues esta granja que albergaba cientos de serpientes resultó afectada y se estima que más de 800 serpientes lograron escapar. Si bien, tristemente, algunas no sobrevivieron durante estas inundaciones. Entre ellas hay especies de agua que no...

no son venenosas, pero también otras consideradas peligrosas. Lo que de inmediato encendió las alertas obviamente en la población, pero ¿por qué había tantas serpientes? Pues esta granja se dedica a eso. Sí, las autoridades alertaron a la población, pues las serpientes podrían buscar refugio en viviendas. ¡Ay, qué miedo! ¿Ya en los videos? Chútenselos, van a ver qué miedo. Soy Paul, vamos a regresar un ratito más a despedirnos. Buena tarde, gran lunes y ponte Exa.

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Y ahora sí, ya nos vamos. Esperemos que haya comido usted delicioso. O si no ha comido, buen provechito. Pásela bonito. Llega a casa, cuídese mucho. Maneje con mucha precaución. Siga escuchando XFM. Y diviértase. Síganos en redes sociales, ¿eh? Mexa Cuernavaca y Paul GS. Recuerda, mi nombre se escribe Paul GS. Así me encuentras. A nombre de mi querido Diverse en la producción de este programa. El buen, mi queridísimo también Irving, que está en promoción en calle. También Brian de vez en cuando. Fernanda Fitz, la Fertz, productora del podcast de Sala Naranja de XFM. Muchas gracias. Y que todo el mundo se ponga exa. Bye, bye.

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No busca dominar el mundo ni esconder secretos milenarios. Solo quiere divertirse. 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Sean bienvenidas y bienvenidos a La Sociedad Naranja. La Sociedad Naranja. Queda con ustedes Ian Cuellar.

0: Mars es lo que acabas de escuchar a través de la frecuencia naranja. Sean ustedes bienvenidas, bienvenidos un día más, un programa más a través de la frecuencia naranja. Son las 5 de la tarde con 3 minutos y estoy muy contento de estarte acompañando como todos los días a través de la frecuencia naranja, a través del 95.7 de tu radio. En los controles técnicos se encuentra mi querido Brian piloteando los controles de XFM, que por cierto, el día de hoy es tu cumpleaños, mi querido Brian. Ponte las mañanitas, güey, ponte las mañanitas, porque de todos modos haces lo que quieres, ¿no? Entonces, pues ponte de una vez las mañanitas, mi querido Brian, porque hoy es su cumpleaños número 28, me están diciendo en este momento, ahí está.
1: Las mañanitas.
0: Las mañanitas para el señor Brian.
1: ¿Para ti?
0: Para ti.
1: Sí, claro, para ti.
0: Que sí, para ti.
1: Es que hoy cumples años. ¿Cuántos? ¿Uno o dos?
0: ¿Cuántos cumples, güey? Hazme señas así, no lo vamos a decir, no lo vamos a decir.
1: A lo mejor son cinco.
0: ¿Cómo crees, Brian?
1: Ocho, Pinocho. Nueve. Diez.
0: No es cierto, güey, no puede ser que cumplas...
1: O 20.
0: No puede ser que cumplas 24 años. No puede ser que cumplas 24 años.
1: 50, 60, 70, 80, 90.
0: Bueno, los que cumplas, que los cumplas muy feliz, mi querido Brian. Todavía, ¿todavía se usa el empujar en la mordida, en el pastel? ¿O ya es violencia también eso? Porque uno no sabe, güey, uno no sabe, ¿no? O sea, ahora ya no sabemos qué se puede y qué no. Pero bueno, ojalá que pases un gran cumpleaños, que sea el mejor cumpleaños de tu vida. Y ya, nada más, ¿no? Es todo lo que te podemos ofrecer aquí. Todo lo que se te puede ofrecer en tu cumpleaños. Y ojalá que te la pases muy bien. ¿El fin de semana qué? ¿O ya fue tu fiesta? Para que de una vez... No. ¿Va a ser hoy? No, ¿cómo, güey? ¿Cómo el lunes? No. Bueno, el fin de semana les vamos a estar avisando. Me parece que va a ser un raid de 3 días la fiesta de Brian. Va a ser impresionante. Eso no lo podemos decir al aire, mi querido Brian, pero tú haz lo que quieras, ¿no? Con tu cumpleaños haz lo que quieras y con tu cuerpo también. Pero bueno, 5:05. Es cumpleaños del señor Brian el día de hoy en la producción de este espacio. Mi nombre es Ian Cuellar y estoy muy contento de estar con todos ustedes como todos los días a través del 95.7 de tu radio. Tendremos un tema más. Vamos a tener también, ¿qué otra cosa hacemos en este programa? La pierna velluda. Vamos a tener la frase trascendental. Vamos a tener también una historia de chismecito rico. Y bueno, vamos a tener de todo, como ya sabes, como es la costumbre en este programa. Ya viene mucha música y vamos a arrancar con una nada más. Él es Mike Towers y lo escuchas aquí en el 95.7 de tu radio. En la producción está el cumpleañero, el buen Brian. Mi nombre es Ian Cuellar. En todas partes, bienvenidas, bienvenidos. Ponte Exa FM.

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2: Un tema más. El día de hoy traemos para todos un tema a capela. El día de hoy a capela. Ah, no, mira. Sí tenemos. No, güey, o sea, mira. Si en tu cumpleaños no querías venir, Brian, no hubieras venido, güey. También tú. Pero bueno, oigan, tenemos un tema más el día de hoy. Y es uno de esos temas que de repente... ¿No les ha pasado que luego se están bañando, no? Y a mí me pasa muy poco porque casi no me baño, pero fíjate que cuando te bañas, como que de alguna manera hay algo que te conecta con pensamientos, ¿no? Yo creo que el baño es un lugar como muy inspirador. Creo que las mejores cosas que se han creado en el universo nacieron del baño. O sea, por ejemplo, la teoría de la relatividad le surgió a Albert Einstein mientras... una tarde que tuvo diarrea y que pasó mucho tiempo en el baño. Entonces ahí pasó tanto tiempo en el baño que ahí se le ocurrió la teoría de la relatividad. Es maravillosa la ciencia. Luego también, por ejemplo, la patente, por ejemplo, de la tabla de la Ouija. También una bruja que se estaba bañando en sangre de gallina negra, también en el baño, ahí se le ocurrió patentar. No, bueno, o sea, el baño es un lugar inspirador, es algo maravilloso. Pero bueno, yo me estaba bañando y de repente me quedé viendo, ¿no? Una roncha que tenía en el brazo, güey. Entonces dije, me picó un mosquito. Pero ¿por qué me pica a mí los mosquitos y no le pican a otras personas si nos encontramos en el mismo lugar? Bueno, ahí te va. ¿Por qué los mosquitos le pican más a ciertas personas que a otras? Es un, de verdad, yo hay veces que a las 3 de la mañana yo me despierto y digo, güey, ¿por qué será que los mosquitos pican más, que los mosquitos pican menos? Bueno, ahí te va. Esto no es un mito. Sí hay una razón por la que el mosquito le pica más a una persona. Y hay aproximadamente 3,500 especies. Y es increíble la cantidad de mosquitos que existen en el mundo. Pero un centenar de ellas le pica a los humanos. No todos los mosquitos le pican a los humanos. ¿Has visto, por ejemplo, los mosquitos de fruta? ¿No? Esos mosquitos no le pican al ser humano. Y de esta manera también hay muchos otros mosquitos que no corresponden o que no se alimentan de lo mismo que los mosquitos que le pican a los seres humanos. Bueno, media docena de los 100 mosquitos que le pican al ser humano transmiten males como el dengue, la malaria y muchas otras enfermedades. Son muy poquitos. Pero un estudio en Francia y en los Estados Unidos acaba de detectar que hay mosquitos que prefieren ciertas personas que otras. Los mosquitos te detectan básicamente desde lejos. A varias decenas de metros les atrae el CO2 o el dióxido de carbono que tú estás exhalando constantemente. A unos 10 metros captan el olor corporal y al acercarse tu temperatura y la humedad terminan por atraerlos aún más y dejar esas molestas ronchas. Pero bueno, mucha gente cree que los mosquitos nos pican a todos por igual. Déjame decirte que no. Y hay un mito que dice que la sangre o el color de la piel ayudan a que ciertos mosquitos te piquen más o menos. Déjame decirte que esto es simplemente un mito, esto no es cierto. El verdadero imán está dentro de la química de nuestro cuerpo. Los seres humanos emitimos entre 300 y 1,000 compuestos olorosos diferentes y los científicos apenas comienzan a descifrar cuáles atraen a los mosquitos. Un estudio con mosquitos en Estados Unidos y en Francia reveló que las personas más picadas por mosquitos, incluyendo también personas embarazadas, producen un octen 3 ol o el alcohol de hongos. Perdón por mi mala química. O sea, no. Reprobé química 3. Pero bueno, esta sustancia, derivada de la descomposición del sebo de la piel, si tú no te has dado cuenta, bueno, tenemos glándulas sudoríparas, que básicamente lo que hacen es ayudarnos a que pues nuestro cuerpo se desintoxique a través del sudor, regule la temperatura, etcétera, etcétera. Pero en este proceso resulta que hay cierta descomposición del sebo de la piel y este pequeño aumento ayuda a que los mosquitos digan, huele a ovo. Y entonces se acercan y van y te pican. Esto es real, esto es real. Entonces cuando la gente diga, oye, como que huele a ovo, tú tienes que preguntar. Cuando alguien te diga, huele a ovo, tú tienes que preguntar, oye, ¿qué es ovo? Para que pues entendamos absolutamente todos. Y bueno, ahí es donde tú te puedes dar cuenta de quién es más propenso para que le piquen los mosquitos. Resulta, resalta y rebota, que no es por el color de piel ni tampoco por el tipo de sangre, sino por el tipo de descomposición, el olor de descomposición que emite tu piel al degradarse con el sudor. ¿Qué te parece? 5:18, en todas partes, Pontex FM.

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0: Dicen que fue aprendiz de Buda, que meditó 70 días y 70 noches bajo el agua. Ha leído 7.953 libros, vaqueros. Todo esto le dio la sabiduría para traer a ti la frase trascendental.
1: Son las 5 de la tarde con 34 minutos. Y el día de hoy te traigo una frase trascendental que tiene que ver con la paciencia. ¿Tú te consideras una persona paciente? Quiero que tú te detengas un momento a pensar en la respuesta a esta pregunta. ¿Tú te consideras una persona paciente? Ahora, una persona paciente, ¿quién es? ¿La persona que aguanta sin enojarse? ¿Una persona que puede esperar sin desesperarse? ¿Una persona que no importa lo que pase a su alrededor no pierde la calma? Déjame platicarte un poco acerca de esta frase. La paciencia no es esperar sin hacer nada. Es seguir construyendo incluso cuando todavía no llegan los aplausos. Hay personas que abandonamos y abandonan, ¿no? O sea, en general todos. Hay personas que abandonamos un sueño porque no vemos resultados en cierto tiempo. Pero mientras nosotros nos quedamos pensando en por qué no vemos resultados, hay gente que no se cuestiona y sigue trabajando. Y sigue intentando, y vuelve a intentar, y piensa de qué manera le van a salir las cosas. Y la diferencia no suele estar en el talento, sino en la capacidad de continuar cuando el progreso todavía es invisible. Los grandes cambios rara vez hacen ruido mientras se están formando. Una semilla pasa mucho tiempo creciendo bajo la tierra antes de convertirse en un árbol. Y con la vida y con las personas pasa exactamente lo mismo. El carácter, la disciplina, el éxito suelen construirse en silencio. No confundas la falta de crecimiento con la falta de avance. Muchas veces el momento en el que más dudas de ti es justamente cuando estás más cerca de dar un salto importante. Porque el éxito no recompensa la espera. Recompensa al que sigue construyendo mientras espera. 5:36 en todas partes. ¿Eres una persona paciente? 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

Oigan, no sé si ustedes ya se han dado cuenta de esto, pero ya hay muchos artistas, muchos artistas, como esto que acabamos de escuchar de DJ Goya, que utilizan la inteligencia artificial para el procesamiento de los masters de las voces. Mira, te voy a explicar así a grosso modo y rápidamente cómo funciona la producción musical, ¿no? A grosso modo, porque no nos vamos a meter mucho en detalles. Pero bueno, básicamente tú tocas un instrumento y las canciones tienen múltiples instrumentos sonando al mismo tiempo, ¿no? Es decir, dos guitarras, una guitarra acústica, una guitarra eléctrica, un bajo, percusiones que pueden ser baterías, un teclado o un sintetizador, algunos efectos de sonido y las voces, ¿no? Todo eso se graba por separado, ¿ok? Primero grabas puedes grabar como tú quieras, ¿no? Puedes grabar primero la batería, luego puedes grabar el bajo, luego puedes grabar las guitarras, luego los teclados y al último las voces, ¿no? Pero bueno, hay mucha gente que ya tiene las maquetas armadas, es decir, que ya tienen preproducida alguna canción, y hay muchas herramientas de inteligencia artificial que te ayudan a realizar un máster para escuchar la versión final. Y la gran diferencia con muchos artistas que utilizan la herramienta de inteligencia artificial como inspiración comparado con personas que la utilizan para sacar música, pues es que de alguna manera se están aprovechando y se están brincando todo el proceso. No quiero decir que esté bien o mal. Cada quien decide qué hacer con su música, pero hay algo muy importante que todos tienen que saber. La música creada con inteligencia artificial deja una marca no solamente sonora, sino que también deja una marca algorítmica e informática. Es decir, es identificable cuando una canción está hecha con inteligencia artificial o tiene elementos en su mayoría que estén diseñadas con inteligencia artificial. Porque bueno, si tú te pones a pensar, ¿quién utiliza inteligencia artificial en los artistas? Absolutamente todos. Absolutamente todos los artistas, sin excepción. Estamos hablando desde las bandas de rock antiguas hasta los artistas pop más actuales del mundo. Todos utilizan plugins que están impulsados con inteligencia artificial. Uno de ellos y uno de los más famosos es el Melodyne, que es básicamente una... Lo utiliza Luis Miguel, lo utiliza Taylor Swift, lo utiliza Oliver Sykes de Bring Me the Horizon, por ejemplo, también en una banda de metal. Lo utiliza también, prácticamente todos los cantantes a nivel profesional utilizan este tipo de herramientas que te ayudan a modelar las voces y a cuadrarlas específicamente cuando hay notas que, pues, de alguna manera no alcanzas o te puedes llegar a equivocar al momento de grabarlas. Entonces, de esta manera, esta herramienta de inteligencia artificial lo que hace es redondear esta grabación, hacerla más ad hoc a lo que se espera como la versión final, pero la gran diferencia es que muchas veces estos procesos de inteligencia artificial exageran cosas que no se pueden hacer en vivo. Entonces el artista, pues bueno, se ve limitado a únicamente hacer lo que le toca hacer en vivo y no puede hacer exactamente las cosas que se hacen en el disco. Entonces, bueno, hay muchas canciones y esto es muy importante. Muchas canciones dejan una huella digital sonora. ¿Qué quiere decir esto? Que tú escuchas una canción, como por ejemplo esta canción que acabamos de escuchar hace un momento, y tiene una huella impresa sonora donde tú te das cuenta que está hecha, en su mayoría, no quiero decir que toda, ni tampoco le quiero quitar mérito a los artistas, pero en su mayoría está apoyada e impulsada con herramientas de inteligencia artificial, ¿no? Y esto cada vez va a ser más común en el mundo de la música, y esto ayuda no solamente a que suenes mejor, sino también suena a que puedas producir más rápido. Que si es bueno o malo, bueno, depende de quién lo vea, depende de la industria que lo vea, depende del creador que lo vea, pero tú platícame, ¿estás a favor de el uso de inteligencia artificial en la música electrónica, en la música de rock, en la música de pop, en la música de tu artista favorito? ¿Estás de acuerdo con que tus artistas utilicen inteligencia artificial? ¿Tú utilizarías inteligencia artificial si fueras artista? Esa es la pregunta del día de hoy. 5:55 en todas partes, Pontex FM.

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